0: ¿Me pueden atender ya?
1: ¿Cómo?
0: Llevo esperando ya 2 horas fuera. Debo recoger a mi hija en el colegio. Es que he recibido esta carta urgente. ¿Que he recibido esta carta?
1: ¿Y?
0: Es que como está escrita en lengua regional, extraña de ustedes.
2: Está escrita en Wering. No es una lengua extraña. Es la lengua que todo el mundo habla y escribe en este país.
0: Pero es que yo no lo hablo. Yo no hablo Wering.
1: ¿No habla Wering?
0: No, no hablo Wering. Llevo poco en esta ciudad.
1: ¿Y en qué trabaja?
0: Trabajo en casa.
2: ¿Trabaja en casa?
0: Me dedico a los inventos. Estoy a punto de patentar un gastrochip que facilita las digestiones pesadas y que se injerta en los garbanzos y produce una aerofagia con fragancia de tulipanes holandeses.
1: ¿Y no habla Wering?
0: No, no lo hablo. Llevo solo 2 meses.
2: ¿Y no sabía que al mes de estancia legal uno está obligado por ley a conocer el Wering?
0: Pero es que como trabajo solo y no conocía esa ley...
2: Desconoce la ley no le exime de su cumplimiento. Si se hubiera matriculado al llegar, ya podría entender lo que le dice en esa carta.
0: ¿Y no me la puede traducir en este momento? Es que mi hija está esperando en el colegio.
1: Si quiere que se lo traduzcan, tiene que ir a la sección lingüística de su distrito.
0: Estuve allí ayer, pero me exigen un certificado previo de legalización de traducción.
2: Para darle un certificado CPLT, necesita un certificado CEDA, de estar eximido del aprendizaje del Wering.
0: Ya le dije que trabajo solo. No trabajo en ninguna administración.
2: Eso no le exime de ser plenamente competente como Wering parlante.
3: Buenas tardes, Sergio Vallenares. ¿Llamarán de la Concejalía Organizativa de Gerontocio?
1: No, no llamarán de la COG. Danubio, este señor ha traído esta carta. No conoce el Wering y quiere que se lo traduzcamos.
3: Que vaya a la sección lingüística de SLTD, de su distrito.
1: Ya se lo dije, pero le exigen...
3: Pero, hombre de Dios, ¿cómo es que no ha aprendido todavía Wering? Si es la lengua más fácil del mundo. Hasta mi abuela sigue los seriales en Wering, en su microSmart iPod, que tiene injertado una pestaña tras las operaciones de cataratas.
0: Es que solo llevo 3 meses aquí.
2: Antes dijo 2.
3: ¿No sabe que en un mes podría manejar los rudimentos del Wering y hablar y leer con una fluidez del 65,66666%? Si usted se lo toma en serio, podría seguir hasta los partidos de Balkonin y los suicidios colectivos de las sectas naturistas del Canal 8. El Wering es una lengua muy sencilla. Tiene una ortografía fonética, carece de artículos y locuciones adverbiales. No tiene nombres atractivos ni individuales. Un léxico básico de 660 palabras y solo posee verbos presente de indicativo.
0: ¿Solo en presente?
3: Sí, se le achaca el ser una lengua muy concreta y presentista. Por eso le otorga un especial dinamismo. Y es lógico, porque siempre vivimos en un presente continuo. Eso sí, muy movidito.
0: Entonces, ¿en Wering no se pueden contar batallitas de la infancia ni lo que te ocurrió hace una semana, aunque sea algo doloroso?
3: Agua pasada no mueve molino. Jejeje. Eso no se puede decir en Wering. En Wering no hay refranes. Es una lengua optimista. Por eso no existen palabras con significado negativo como dolor, angustia o apendicitis. ¿Me permite su carta?
0: ¿Se trata de algo malo, señor?
3: Parece mentira. ¿Quién ha escrito esto?
0: Si no lo sabe usted.
3: Es alucinante, alucinante. Mira, Esgueva, lee la carta.
2: Alucinante, mira, Henares.
1: Alucinante.
0: ¿Me podrían decir?
3: ¿Cómo pueden introducir estas variantes dialectas dialectales del sur que ya están superadas desde hace tiempo?
1: ¿Y ese adjetivo abstracto negativo delante del nombre?
2: ¿Y este verbo en pretérito pluscuamperfecto?
3: Sí, el pluscuamperfecto no lo usa ni ya ni mi abuela. Hay que mandarlo a la sección depurativa de redacción desarcanizante, SDRD, para que redacten la carta de nuevo.
0: ¿Me pueden decir, por favor?
3: No, no le podemos decir nada. La carta está mal redactada. Seguro que la ha escrito quien yo me sé. Tíber, el ortifólogo, ese retronostalgico capullo tal hubo.
0: Querría saber si lo que se me dice en esta carta es algo importante.
2: ¿Importante? Pues claro que es importante. ¿Para qué le iban a mandar una carta en Wering si no fuese algo realmente relevante?
0: ¿Entonces?
3: Lo sabrá en su debido momento. Cuando mandemos que rehagan la carta según las nuevas reglas gramaticales del Wering que rigen actualmente.
0: Pero es que tampoco...
3: ¿Tampoco vas a ver ni siquiera los rudimentos del Wering para entonces?
0: ¿Cuándo me llegará la nueva carta?
3: 2 o 3 meses no se lo quita nadie. Tiene tiempo para adquirir una competencia del 57,66666%.
0: Es que, en serio, no entiendo nada de esta carta. Hasta mi nombre está cambiado.
3: Los nombres y los apellidos también los traducimos. Son préstamos fluviales de ríos que se secaron.
0: Pero es que mi nombre es mi nombre. Yo me llamo Manuel y no quiero llamarme Guadaljorce.
3: Se acostumbrará. Cuesta un poco al principio, pero se acostumbrará.
0: Ni quiero que mi hija se llame Jarama.
2: Ojalá me hubiera tocado a mí ese nombre.
3: ¿Sabes que ha salido una ley que te permite permutarlo por alguien que se quiera llamar por tu nombre?
2: Ya. Pero ya todo el mundo me conoce por Esgueva. Y supone un montón de papeleo. Y ahora con lo de mi madre, mañana es su telefuneral.
3: Estaremos acompañándote toda la plantilla con una corona virtual. ¿Cuánto hace ya que ella se volatilizó al olivo?
2: Hace ya 3 semanas que ella nos dejó.
0: Muy bien. Entonces, ¿cuándo me llegará la carta?
3: Pero te voy a seguir aquí, hombre de Dios. Estoy muy atento a su carta. Es una orden judicial de extrema gravedad. Tenga todos los microtatuajes pélvicos con código de barras en orden para cuando le llegue y matricúlese hoy mismo. En una semana estará pensando en Waring y contando chistes verdes sin Waring, y le encantará el nombre de su hija. Bienvenida al Waring, la lengua más fácil del mundo, que encierra el pensamiento más ágil, optimista y dinámico y sintético.
0: ¿Y es tan importante el puto Waring? ¿Por qué no ha dicho usted una palabra en lo que llevo aquí?
3: Por respeto hacia usted.
0: ¿Podría decirme cómo se dice en su optimista, ágil, dinámico y sintético Waring? Mi madre murió hace 3 semanas y su muerte me importa menos que una de mis asquerosas uñas negras. Es muy abstracto y queda ya muy lejos para poder traducirlo, ¿no?
2: Esta ha sido la obra Waring. Nosotros la hemos disfrutado muchísimo y esperamos que vosotros también. Hasta la próxima y muchas gracias.
4: Saludos, Jesús, desde Cigüeña Radio, el servicio de podcast del CEPA Las Rozas. Con el curso ya en marcha y con muchos meses por delante antes de que llegue el próximo verano, echamos mano de lo que quedó en el fondo de la caja de Pandora. Tiramos de esperanza. Y si la combinamos con esfuerzo, seguro que conseguimos llegar a buen puerto allá por el mes de junio. Y precisamente a la esperanza y al mito de Pandora queremos dedicar nuestro espacio de hoy en Profesor Chiflado, edición especial en Radio Utopía. Pandora es, en la mitología griega, la primera mujer, como la Eva bíblica, y ya veremos que guarda con ella otras similitudes. Ambas han quedado en el imaginario colectivo como las curiosas impertinentes que con su fisgoneo condenaron a la humanidad. Pandora no salió de la costilla de un hombre, sino que fue creada del barro, por orden de Zeus, y dotada por cada uno de los dioses del Olimpo con un don que la hacía especial. De ahí su nombre, Pandora, todos los dones. El resultado, claro, fue una mujer que, adornada de las gracias divinas, resultaba irresistible a los ojos del varón humano. Antes de ser enviada a la Tierra, Hermes, el dios mensajero, le entregó a Pandora una vasija de barro sellada, no una caja, eso fue un error de traducción de Erasmo de Rotterdam durante el Renacimiento, y le advirtió de que esta vasija, bajo ningún concepto, podía ser abierta. Bellamente ataviada y con su dote nupcial, Pandora fue entregada en matrimonio a Epimeteo, hermano del titán Prometeo, con quien Zeus, por cierto, tenía algunas cuentas pendientes tras haber robado el fuego de los dioses para entregárselo a los hombres. Prometeo sabía que aquella mujer, procedente del Olimpo, no podía traer nada bueno a su familia y así se lo advirtió a su hermano. Pero Epimeteo quedó subyugado por la belleza de Pandora. Eres demasiado buena para ser real. No puedo apartar mis ojos de ti. Eres como tocar el cielo. Quiero abrazarte tanto. Por fin el amor ha llegado y le agradezco a Dios estar vivo. Simplemente eres demasiado buena para ser real. No puedo apartar mis ojos de ti. Gloria Gaynor.

Como la Eva bíblica, siempre nos toca a nosotras, la Pandora del mito griego quería saber, era curiosa. Y como ella también, al intentar saciar su curiosidad, desató el desastre. Zeus había introducido en el interior del ánfora todos los males del mundo, y cuando Pandora la abrió, incapaz de renunciar a saber cuál era su contenido, se vertieron sobre la humanidad condenándola a la enfermedad, la guerra y la muerte. Los griegos, que se sirvieron de los mitos para explicarse a sí mismos la naturaleza del mundo y del ser humano, simbolizaron en el de Pandora la ineludible atracción hacia lo desconocido y la búsqueda de respuestas, incluso cuando éstas pueden llevar a resultados indeseables. Pero quizá lo más interesante de esta historia es lo que se escondía en el fondo de la vasija y que quedó en ella cuando Pandora, consciente de lo que había hecho, volvió a taparla. Elpis, la esperanza, permaneció dentro del recipiente, a nuestra disposición, si, acorralados por los desafíos diarios, necesitamos encontrar una luz al final del túnel.

Aquí viene el sol. Aquí viene el sol y yo digo, todo está bien. Cariño, ha sido un largo, frío y solitario invierno. Parece que hubieran pasado años desde que estuvo aquí, pero aquí viene el sol. Aquí viene el sol y yo digo, todo está bien. Here comes the sun, los Beatles. Como siempre, los mitos nos siguen ofreciendo enseñanzas que continúan siendo válidas. Los mitos y también la etimología. La palabra esperanza está relacionada con el verbo esperar, dar tiempo para que algo ocurra. Pero no para que ocurra cualquier cosa. El verbo esperare en latín, del que deriva nuestra castellana esperanza, tenía en la antigua Roma ese sentido optimista del que aguarda que algo bueno suceda, que todo vaya bien. Seguro que es así. Buen curso a todos.

Hola, me llamo Amalia y quiero dedicar a mi persona favorita, mi perfecto imperfecto hijo, la canción de Ed Sheeran, Perfect.

No son solo libros. Vaya, vaya, vaya programón que hemos tenido esta semana. Gracias, Cepa Orcasitas, Cepa Paulo Freire, Radio Cigüeña del Cepa de las Rozas y, por supuesto, a Esther, a Amalia, a Peti por las dedicatorias musicales. Gracias a todos vosotros por estar ahí una semana más. Recordaros, por favor, que nos sigáis en redes sociales, que os suscribáis en Apple Podcast, en iVoox, en Spotify, Profesor Chiflado, edición especial, Radio Utopía 107.8. La semana que viene, en nuestra edición clásica, abordaremos cuestiones relacionadas con el informe PISA. Y en 15 días vuelve la edición especial con nuevos materiales, nuevos contenidos. Y espero que con todos vosotros ahí detrás apoyándoos. Muchísimas gracias. Se despide Profesor Chiflado de todos vosotros. Un fuerte abrazo para ellas y un besito para ellos. Y a descansar. Adiós.

Esta historia es la historia de algo que no se ha podido confirmar. Algunos dicen, algunos defienden, que en España hay emprendedores. Si los hubiese, los emprendedores no siempre se habrían llamado así. En tiempos, dice la leyenda, había empresarios y estos olían a azufre. Los anarquistas contábamos historias sobre empresarios que olían azufre y bebían sangre. Tenían la cola puntiaguda. La gente les señalaba por la calle. Les miraba mal. Y aunque ellos lo tenían todo, o casi todo, les faltaba eso.

no les señalasen, que no les mirasen mal. Tenían el dinero, les faltaba el respeto. Les faltaba la presencia humana. Y aunque nos despreciaban, no querían ser despreciados ellos por nosotros. Y decidieron cambiar lo accesorio. Las personas, sobre todo, vemos lo accesorio. Y se quitaron la chistera. Y se pasaron de los puros a los cigarrillos. El tabaco que une, que nos hermana. Los cigarrillos de cualquier hijo de vecino y conservaron el traje, pero lo modernizaron. Se quitaron la levita. Se quitaron la pajarita y usaron corbatas y llegaron a usar corbatas desenfadadas. Hicieron voto de confusión. Se pusieron de acuerdo sin necesidad de decírselo entre ellos. O quizás se lo dijeron en reuniones secretas. Nos tendrían que confundir a todos. Los viernes vestiríamos igual. Camisas sin gemelos. Una chaqueta sport. O sin chaqueta. Ni corbata. Pantalones de pinzas, eso sí, un sport aceptable. Náuticos, quizá. Zapatillas cada vez más caras. El nivel aceptable de sport. Para todos. Solo que cada par de calcetines de ellos valdría como todo nuestro traje. Cada calzoncillo en su armario valdría como todo nuestro armario. Sus pantalones chinos. Nuestros pantalones chinos hechos por chinos a latigazos. Y la confusión era posible. Y la confusión era probable. El mensaje. Todos somos clase media. Todos éramos clase media. Era lo deseable. Escapar de la clase obrera. Ser tipos medios como ellos, solo que ellos habían sido más afortunados. Habían trabajado más. Eran más listos, más capaces. Ellos llevaban el mando. Les correspondían los beneficios por nuestro trabajo. Un lucro a la medida de sus méritos y de los méritos de sus padres. Y de los méritos de los padres de sus padres. Y de los padres de los padres de sus padres. Y de los padres de los padres de sus padres. Y así, casi hasta el infinito. Apellidos larguísimos. Empresarios todos de éxito. Nunca quebrados. O no demasiado. Siempre bien casados y en casa los adornos. En la oficina o en la fábrica, los demás. Los que no tenemos apellidos tan largos, los de los apellidos cortos, nosotros, clase media igual que ellos, pero sin tantos méritos, sin tanto acierto, sin tanta capacidad de trabajo. Nos dijeron que podíamos ser como ellos y eso es lo que queríamos. Dejamos cerrar las fábricas, ¿quién quiere trabajar en una fábrica? Dejamos los talleres, ¿quién quiere aprender un oficio? Quiere ser un comunista barbudo, un anarquista. Nos hicieron un favor. Nos quitaron de medio el comunismo. Nos quitaron de medio el anarquismo. Todo lo que había caducado. Y dejamos de ser obreros. Y ellos dejaron de ser patronos, de ser jefes. Dejaron de ser empresarios y pasaron a ser emprendedores. Todos lo podíamos ganar, todo. Solo había que perder la vida. Todo, todo, todo, todos lo íbamos a ganar, todo. Hasta que todos perdimos.
Todos no. Ellos no, ellos conservaron. Ellos no quebraron. Nos quebraron. Le rescatamos. Estamos todos en el mismo barco. Esto solo lo arreglamos entre todos. Les dejamos conservar hasta sus apellidos enormes. Todos, todos sus apellidos compuestos y su buen nombre. Los emprendedores. Y ahora cuando nos echan, cuando nos pegan la patada en el culo o en la boca, siguen siendo emprendedores. Los emprendedores que nos despiden. Siempre nos han despedido, pero ahora su negocio es echarnos. Le sale barato, nos señalan. Se ahorran costes. Les dan ayudas. Nos dan patadas, nos insultan. Nos señalan, nos culpan. Vosotros, vosotros sois los culpables. Nosotros, dicen. Nosotros. Los que siempre perdemos. Los que siempre perdemos sobre todo, y ellos ganan. Ellos siempre ganan. Pero por primera vez, su negocio es que perdamos todos los demás. Nos darán algo. Nos darán la ropa que ya no les sirve. La chistera para que pidamos. La corbata para que nos ahorquemos. Les vendrá bien que nos ahorquemos. Nos dicen que nosotros somos los malos, los aprovechados. Los parásitos del sistema, los zánganos, deberían hacernos pagar por el mal rato de tener que despedirnos. Y ya nos hacen pagar. Deberían quitarnos el paro, cualquier subsidio. Y ya nos lo están quitando. Deberían llamar a la tele y que nos insulten desde allí. Ya lo están haciendo, nos señalan con un dedo grande. Dedo puntiagudo, las uñas perfectamente cuidadas y sucias. Deberían llamarnos todo lo peor. Llamarnos empresarios ahora que es un insulto. Ellos son emprendedores y nosotros somos ratas, cerdos, buitres, empresarios. Así hasta que nos lo acabemos creyendo. Si es que no, nos lo estamos creyendo.

historia. De los tiempos en los que existían los comunistas y los anarquistas. El socialismo aún no se estudiaba solo en la Facultad de Bellas Artes. Ellos pasan al lado, los emprendedores pasan al lado y huele raro. No tienen cola puntiaguda, no. No beben sangre o no que nosotros sepamos. Beben bebidas caras, usan perfumes caros. Pero hay algo que no queda del todo oculto. Y es el olor a azufre. Y es el olor a azufre. Y es el olor a...

caso. Yo lo que veo de repente en los emprendedores es que aquí en España el miedo al fracaso. Que siento,

coches. He fracasado 3 veces en 3 empresas y ya he funcionado. Esa persona me gusta, demuestra. De repente me presentan un currículum de Estados Unidos, lo primero que me dicen en los currículums es que he fracasado 3 veces en 3 empresas y ya he funcionado. Sabes, que tiene tenacidad, que ha vuelto a empezar,

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2: Ahora me gustaría hacer una canción protesta. Yo creo que los escritores de canciones tenemos que denunciar las injusticias, ¿no? También, que suceden. Y esto es una canción sobre un tema que a mí me indigna especialmente, que es la cantidad de gente que odia a Paul McCartney. No estaréis al tanto de este curioso fenómeno que sucede en esta sociedad de hoy en día. Y yo qué sé, lo mismo hay aquí algún hater, como se dice ahora, del amigo Paul. Es raro, en el cocodrilo es un lugar de gente de bien, pero bueno, nunca se sabe. En cualquier caso, no quiero sembrar polémica. Lo único que digo con esta canción es que, hombre, ya que te pones a odiar a alguien, tal y como está el patio, hombre, no sé. Yo creo que hay más gente a la que odiar, pero bueno. Y es que, amigos, vivimos en un mundo lleno de gentuza y maleantes. Violadores, asesinos, pederastas y qué sé yo, hasta coaches de cantantes. De poetas adolescentes de 40 años que ni saben quién es Dante.

Oh, veamos. Ha compuesto Yesterday, Eleanor Rigby y Blackbird, y Hey You, y Michelle, y Penny Lane, y Van Underwein, y Helter Skelter, qué bonita esa, ¿eh? En fin, The Long Winding Road, ¿alguien más? El amigo Paul. Never give me my money, efectivamente. Obladí, oblada. No os olvidéis de esa, ¿eh? ¿Cuál? Ah, sí, sí. No, esa era del otro, de las gafas. En fin. Tantas canciones, tantas.

y lo sabes. Gracias. Siempre es un placer tocar para gente de bien. Gracias.

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0: A continuación, señorías, por favor, tomen sus escaños. Va a comenzar el debate sobre el Estado de la Nación. Tiene la primera palabra el ciudadano Sergei Rabanovich. Por favor.
1: Gracias, presidenta. Qué buen rollo. Pues esto es lo que opino.

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Revolución. 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
2: Muy buenas tardes, bienvenidas y bienvenidos a este nuevo programa de La Butaca Sonora, nuestra cita semanal de los viernes en Radio Utopía, en directo, con la música y el cine. Hoy abandonaremos nuestro formato habitual, incluso nuestra sintonía habitual, porque hemos preparado un programa especial. Esta tarde, en La Butaca, estaremos buscando a Elvis Presley. Comenzamos.

Elvis Presley es uno de los iconos indiscutibles del siglo XX. Fue y sigue siendo para millones de personas el rey del rock, aquella música enérgica, extraña y rebelde surgida en Estados Unidos en los años 50. No fue el único. Bill Haley, Buddy Holly, Little Richard o Jerry Lee Lewis, entre otros, también se hacían oír. Pero seguramente Elvis fue la cara más visible de aquellos impetuosos y frenéticos comienzos del rock and roll.

Pero Elvis, como otros grandes artistas, no fue ajeno a los estragos de la fama mundial y también tuvo una cara B, una cara más oscura, de excesos, de adicciones, una cara más mediocre y más vulgar, que le condujo a un triste final muy alejado de lo que podría haber sido.

0: De todo esto hablaremos hoy en La Butaca, pero lo primero es lo primero. Así que saludo ya a mis dos compañeros en el programa de hoy. Por un lado está José, mi compañera habitual e imprescindible en La Butaca Sonora. ¿Qué tal, José?
1: Aquí, escuchando Fever.
0: Hoy además vienes más relajadita porque hoy no hay
1: hoy
0: pelis.
1: Sí. Hoy vengo de vacaciones.
0: De vacaciones. Esto más que una radio es un resort.
1: Ya. Sí, sí, esto son bienes. Vamos, me falta la hamaca y el pay pay, vamos.
0: Muy bien. Bueno, y por otro lado tengo a un excelente y generoso compañero que nos va a regalar su tiempo y su sabiduría, que no es poca, en nuestros programas especiales. Es también, además, un gran músico, y doy fe de ello porque lo he visto tocar en directo, y además el alma mater del programa Pioneros. Arturo, buenas tardes.
2: Muy buenas tardes y muchas gracias por tus palabras.
0: Hombre.
2: La verdad que ha sido a gusto empezar. Bueno, no le hagáis caso, no le hagáis caso en lo que acabo de decir.
0: No, no,
2: bueno,
0: no seas modesto.
2: La verdad que muchas gracias.
0: Hombre, que menos, es así, no digo ninguna mentira. Bueno, pues enseguida vamos a empezar, pero antes vamos a terminar de escuchar este gran tema, Fever, compuesto por Eddie Cooley y Otis Blackwell, del que se han hecho unas cuantas versiones, aunque tal vez una de las mejores sea esta que grabó Elvis en 1960.

0: 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Bueno, pues para mí Elvis fue un ídolo de mi infancia. En mi casa había discos, no había muchos, pero había discos, sobre todo singles y además de música muy diferente. Había singles de Tom Jones, de Pat Boone, de Mina, de Rita Pavone, de Rafael, de los tres sudamericanos, e incluso música instrumental de Ray Conniff, Paul Mauriat o del malogrado Waldo de los Ríos. Es verdad que no era música muy moderna, pero eso empezó a cambiar cuando llegó el primer disco de Elvis, comprado, creo recordar, en el Círculo de Lectores. Bueno, os abro ya los micros, compañeros, por si queréis ir añadiendo ya cosas, ¿eh?
1: Ah, que estábamos con los micrófonos cerrados. No,
0: sí, sí, os he abierto ahora ya. Bueno, decía que yo creo que el primer disco que tuve en casa de Elvis fue comprado en el Círculo de Lectores, que existía en aquella época. Y ahí es cuando empecé a interesarme yo por la música, pero de una manera ya más autónoma, por mí mismo. No escuchaba ya la música que había en casa. No sé, José y Arturo, vuestra experiencia, cómo fue saber de Elvis o escuchar a Elvis.
2: Pues mira, yo a Elvis le descubrí pues siendo súper súper pequeñaja, pero muy pequeñaja, pero viendo sus películas esas que tenía de aquellos años, sí, de los años 50, 60, del Rey de la Cárcel este.
0: Sí, hubo unas cuantas.
2: Ahí es cuando le descubrí yo siendo muy pequeña. Pero así de interesarme por él...
0: No fue algo que no te interesó mucho.
2: No, nunca. No,
0: se puede decir que no pasa nada, ¿eh?
2: Sí, es verdad. O sea, tengo algunas canciones de él que me encantan, uh-huh. Pero especialmente...
0: Hombre, yo debo decir que luego ya hubo una época que empecé a escuchar otras músicas y Elvis se quedó un poquito más en segundo plano, es verdad. Pero siempre acabo recuperando, alguna vez escucho cosas cuando...
3: Hombre, yo siempre cuento cuando yo me llega esa música a mí, porque siempre lo digo que mi padre trabajaba en la base americana y entonces yo desde muy pequeño pues llegaban discos que aquí no se vendían. Ah. Uno de ellos era los éxitos de Elvis.
0: Claro.
3: Y entonces, pero sí es cierto que cuando me empezó a interesar un poquito la figura de Elvis es que, como dice la José, las películas,
2: sí.
3: Las películas que nos echaban.
2: Que además eran guapísimos.
3: Y luego, sí, pues, bueno, pues además eran películas que no estábamos acostumbrados a ver, la verdad, con ese ritmo y esa... ¿Sabes? Y luego las películas eran malísimas porque sí. Era un tostón, pero bueno...
2: lo único que él era guapísimo.
3: Hecho de ver a Elvis, sí. Sobre todo en las primeras películas. Luego ya hubo ya algunos tostones ya, que es que ni la música era buena, yeah. ¿No? Y bueno, ya más adelante hablaremos de lo mal que le vino a Elvis el cine, aunque económicamente le vendría bien,
0: claro.
3: Supongo.
0: Hombre, le vino súper bien, yo claro. Creo. Pues ahora que hice lo de guapete, buscando información, no le he apuntado aquí, pero se me ha quedado en la cabeza, leí así a nivel físico, bueno, aparte de que él tenía un hermano gemelo que falleció en el parto, el hermano gemelo, él era rubito de pequeño y de adolescente era más castaño y según he leído, no sé si tampoco será una fuente muy fidedigna que puedas creerte, pero luego se teñía el pelo por lo visto.
2: Anda.
0: Eso,
3: Hay fotos, las primeras fotos de Elvis, el rubio.
0: Sí.
3: Hay fotos de Elvis en las primeras grabaciones de la Sun,
0: sí.
3: Record que se le ve rubio.
0: Pues yo leí he leído que se lo tenía para resaltar más los ojos azules, que también, hombre, era muy guapo.
3: Sí, luego era un tío que medía 2 metros casi.
0: ¿2 metros?
3: Sí. Casi.
0: ¿No fastidies tanto?
3: Sí.
0: Ah, eso yo no sabía. Yo
3: metro, 90, era... metro 90 y largo, ¿eh?
0: Ah, no, esto no tenía yo controlado.
3: Ya hago el tío.
0: Bueno, pues vamos a dar algunos datos también, no ya tanto físicos, sino más musicales.
2: Más musicales.
0: Bueno, si queréis corregirme, tenéis los micros abiertos, si queréis corregirme, me corregís. Yo he estado cotillando y he intentado pues, contrastar la información. Y bueno, Elvis grabó, según he visto, más de 600 canciones. Ojito porque, aunque aparece acreditado en algunas de ellas, ninguna fue compuesta por él, como él mismo ha reconocido. Aunque parece que el coronel Parker, que ha mencionado Arturo, hacía siempre tratos con las discográficas para que apareciese él acreditado como autor, para también cobrar algunos derechos de autor, porque claro, que Elvis te cantase una canción suponía un montón de pasta, claro,
2: sí.
0: Para la editorial. Rodó, hablando de películas, rodó 31 películas. De dudosa calidad todas ellas, como habéis dicho muy bien. Y en casi todas ellas era el protagonista él, además.
2: Hombre, y el guapo.
0: Claro, y el guapo.
3: Y el que cantaba. Y el bueno. Bien. Y el bueno.
2: Sí, y el bueno.
3: Claro.
0: Según el libro Guinness, vendió más de 1,000 millones de discos. A mí esto me parece una barbaridad, pero oye, lo contrastan varios sitios y lo ponía en varios sitios, no sé. Pero 1,000 millones de discos es mucha tela, ¿eh?
2: Sí.
0: Yo me entiendo que a lo mejor también se refiere a singles, no lo sé muy bien, ¿no? Y ganó 3 premios Grammy, pero los 3 en categoría de gospel, no en categoría de rock.
2: Es que él, yo creo que tenía voz negra.
0: Claro.
2: Él era blanco, pero su voz era negra.
0: Claro, se crió en Memphis, rodeado de la cultura negra y tal, o sea que... como antes comentábamos, antes de empezar el programa, no dio ni un solo concierto fuera de Estados Unidos. Pero fue el primer artista en realizar un concierto transmitido vía satélite a todo el mundo, que el concierto fue el Aloha from Hawaii en el año 1973.
3: Vamos a ver, no estoy de acuerdo.
0: Vaya, pues si Arturo está de acuerdo, hacerle caso a Arturo, ¿eh?
3: En el 73, no, porque antes están los Beatles con el All You Need Is Love, que se grabó a todo el mundo, que fue en el año 67.
0: Pues entonces algún dato puede que esté mal.
2: ¿Claro? O sea, dices tú el concierto.
0: El concierto fue transmitido vía satélite.
3: Concierto. Entonces, vale. Concierto, sí.
0: Sí.
3: Pero una vía satélite a todo el mundo, una actuación.
0: Sí, eso estamos diciendo.
3: Que fue la canción. Una actuación, o sea, una canción.
0: Ah.
3: Fueron los Beatles.
0: Ah, vale.
3: Actuación entera, de una hora, de hora
0: sí,
3: y media.
0: Esto fue un concierto.
3: Un espectáculo concierto,
0: sí.
3: Ya sí.
2: Además, vale, fue
3: sí.
2: En
3: ahí
2: Hawaii.
3: Los Beatles no lo hicieron.
0: Ajá.
2: Vale. En Hawái.
0: En Hawái,
2: sí,
0: además.
2: Claro.
0: Y bueno, termino con algo que puede que Shakira y Bad Bunny, no, y Bad Bunny este, no sepan. Lo digo porque Bad Bunny ha estado hace poco haciendo aquí lo que yo llamo una residencia, que no sé qué fue ahí en el Wanda, ¿no? Este, uno de estos fue...
3: Sí, 10 conciertos, sí, que dio.
0: Y Shakira, sí, va a hacer 12, creo que son no sé cuántos, en un sitio como todavía en Villaverde.
2: Sí.
0: Pues para que lo sepan, Elvis fue el primer cantante en inventar esto de las residencias. Y concretamente en Las Vegas, donde, como bien ha dicho antes Arturo, realizó numerosos conciertos, vamos, que de allí no salía ya, entre el año 69 y el 76.
3: Para su desgracia.
0: Para su desgracia. Así que, bueno, no sé si tenéis por algún dato más o... O sea, que tú dices que los Beatles... Fue una sola canción, pero...
3: Sí, la de All You Need Is Love.
0: Pero en un concierto compartido.
3: Vale, no, fue un programa de televisión.
0: Ah, un programa de televisión.
3: Y entonces además fue en directo.
0: Ya.
3: Pero bueno, eso es una historia un poco larga, que si algún día haces algo sobre ese tipo,
0: sí, sí,
3: ¿sabes? Pues sí se puede hablar, ¿no?
0: Sí.
3: Porque hay datos muy curiosos de esa tarde, porque la canción estaba compuesta hacía poco tiempo y apenas, o sea, no había margen para un error en el punteo. George Harrison estaba, el hombre, asustadísimo porque no podía fallar. O sea, claro. Le estaba viendo todo el mundo, ¿no?
0: Claro.
3: Y la verdad que aquello salió genial. En fin.
0: Pues haremos alguno.
2: Yo lo que quería comentar muy breve.
0: Sí.
2: En este concierto de Hawái es donde él ya estaba con sobrepeso.
0: Sí,
2: y
0: porque fue en el 73 y murió 4 años más tarde.
2: Por eso.
0: Sí, sí. Sí, sí, ahí estaba vestido como vestía él, con esos monos que también he leído que esos monos que llevaba él era porque él fue campeón de karate, era cinturón negro, ojito, y que a veces se movía así un poco.
3: Decirte, por si alguno está mirando la inteligencia artificial para ver lo que mide Elvis, y la inteligencia artificial mide que es 1,85 m, pero
2: sin tacones.
3: Es imposible porque en las fotos que están los Beatles, que son de 1,80 m con él, él les saca...
0: Ah, ¿sí?
3: Me saca bastante.
0: Pues nada, lo comprobaremos, sí, por otro lado. ¿Vale?
3: ¿Sabes? Pero sí, era el hombre alto y, vamos, guapo, por la verdad. La cosa como eso, y cantaba muy bien. Luego ya hablaremos un poco, sí, de lo que realmente creo yo que nos interesa,
0: sí,
3: que es la figura, sí, artística, sí, y musical de Elvis.
0: Sí, sí, sí. Pues mira, vamos a empezar con la primera canción, además, ya para seguir, porque si no se nos va el tiempo. Ya, de hecho, vamos ahí con un pelín de minutos ya, pero bueno, ya lo recuperaremos. La primera canción la ha elegido precisamente Arturo, y nos va a decir cuál es y por qué has elegido esta canción.
3: Pues la primera que grabó, That's All Right Mama, es un tema de Arthur Kudrup, que la graba en el año 1946, y Elvis la graba en 1954 en los estudios San Philip, ¿vale? San Records. Y se lanza el 19 de junio de 1954. No hay batería en esta canción. Hay dos guitarras, él toca la rítmica, el punteo lo toca Scotty Moore y un contrabajista, Billy Black. Uh-huh. Y está considerada la primera canción que se grabó de rock and roll, ¿vale? Y consta como la primera canción de rockabilly que hubo en la historia. Uh-huh. Entonces, el rey, pues hombre, yo creo que se merece el título del rey porque fue el primero. Uh-huh. Fue el primero que aunó todo esto que estábamos hablando de gospel, de rockabilly blanco, música negra. Sí. De hecho, desde el principio gusta tanto a la gente de color como a los... ¿sabes? Y en esa época los gustos estaban muy divididos por el tema de las razas. Y entonces he elegido porque para mí es la parte de Elvis, la época de Elvis que más feliz fue, creo, y cuando Elvis era Elvis. Lo otro era otro que ya hablaremos.
0: Que hablaremos ahora.
3: Pero sí. A mí era cuando Elvis y lo vamos a escuchar.
0: Vamos a escucharlo, efectivamente.

0: Bueno, pues aquí teníais este That's All Right Mama, la primera canción que grabó Elvis Presley. Y bueno, vamos a comenzar nuestra búsqueda de Elvis de una manera pues, la más sencillita, la más fácil, la más amena, la más entretenida. Y vamos a empezar con los biopics, que si alguien no está muy familiarizado con este término, es una película que se hace sobre la vida de alguien. Sobre él hay unos cuantos. Uno de los primeros fue Elvis, rodado en 1979, se titulaba Elvis. Era un telefilm, era para la tele, dirigido por John Carpenter y protagonizado por Kurt Russell. De esta peli, aunque fuese para la televisión, se puede destacar el rigor con el que se aborda la vida de Elvis, desde su infancia en Memphis, pasando por sus inicios en Sun Records y terminando con su regreso a los escenarios de Las Vegas a finales de los 60 y principios de los 70. Y siguiendo en el mundo de la televisión, en 2005 se grabó una miniserie titulada también Elvis, claro, con el actor irlandés Jonathan Rhys-Meyers, quien, por cierto, ganó un Globo de Oro por su interpretación. Esta miniserie se centra en los primeros años de su vida, en su juventud en Memphis y en el despegue inicial hacia la fama. Así que si queréis tener una visión completa de su vida, esta quizá no sea la mejor opción. Más recientemente, en 2022, el director australiano Baz Luhrmann dirigió un biopic, también titulado Elvis, interpretado por el actor norteamericano Austin Butler, quien también ganó un Globo de Oro. Esta peli se centra bastante en su carrera, tanto musical como cinematográfica, destacando la asfixiante tutela, lo que decía antes Arturo, asfixiante tutela de su manager, el muy controvertido Coronel Parker, interpretado por. Dedicado para José, interpretado por Tom Hanks.
1: Qué maravilla.
0: Así que esta peli, a pesar de Tom Hanks, bueno, a mí me gustó cómo la hacía, ¿eh? Yo he visto la peli y me gustó cómo la hacía. Y creo que es una buena opción. Y dime, dime.
1: No, no, que luego me das el título para verla.
0: Esa es la última que se ha hecho. Es la última que se ha hecho.
2: Muy buena película.
0: Está bien.
2: Luego el que hace de Elvis lo
0: hace
2: hace genial.
0: Muy bien, Austin
2: la
0: Butler.
2: verdad.
0: Sí. Ganó un Globo de Oro también este chico por la interpretación esta, sí. Pero si os interesa, José, a lo mejor, lo digo porque la directora te va a gustar, si os interesa una perspectiva más íntima, está Sofía Coppola,
1: Ah,
0: que
1: bueno.
0: rodó en 2023 la película Priscila, basada en las memorias de Priscila Presley, que era la
1: Sí.
0: exmujer de Elvis Presley, donde se muestra el lado más íntimo y vulnerable de Elvis, quien en esta ocasión fue interpretado por el actor australiano Jacob Elordi. Y bueno, para empezar nuestra búsqueda, yo creo que con estas pelis, estos biopics, nos podría valer.
1: Sí.
0: Y hombre, yo esto de Tom Hanks lo digo de broma porque para meterme con José, pero él lo hace muy bien, ¿eh? Lo hace
1: A
0: muy
1: ver,
0: bien.
1: pobrecillo, que va a quedar como que pobrecillo. A ver.
2: No es de mis favoritos, pero es un buen actor.
0: Sí,
1: Es lo
0: es
1: que
0: un
1: iba
0: buen
1: a
0: actor.
1: decir. No es no
2: Claro,
1: es de mis
2: mano.
1: favoritos, pero vamos, que tiene derecho a hacer películas, vaya.
0: Bueno, pues te aviso
2: A
0: además que
2: vivir.
0: varias.
1: Que para mí está sobrevalorado, pero eso no significa que el pobre que le cierren las puertas, que se las dejen abiertas.
0: Pues te digo que para programas futuros hay pelis de Tom
1: Ya,
0: Hanks,
1: ya, ya.
0: ¿eh? Porque es que es
1: Ya.
0: difícil. Es difícil.
1: Es que salen todas, ¿qué
0: Sí,
1: se le va a hacer?
0: salen muchas. Y aquí lo hace muy bien. En esta peli a mí me gustó. Y creo que refleja un poco bastante bien lo que yo tengo entendido de un poco la relación que tenían, lo que hablaba antes Arturo.
2: Y la de Priscila.
0: Yo esta no la he visto.
2: Priscila, pues yo la vi y no hace mucho. Y
1: ¿Y la
2: se ve
1: recomiendas?
2: como. Sí, claro, porque es que la
1: Pues
2: ve
1: entonces la
2: como.
1: veré, la veré.
2: Más que nada, cómo acabó de Elvis hasta las narices, pero no de Elvis como cantante, como compañero, sino todo lo que le rodeaba. O sea, es que no solo la culpa la tuvo el coronel Parker, es que su padre también estaba metido por medio y estaba compinchado con
1: Pero no me cuentes
2: este.
1: la peli, que la quiero
2: No, no,
1: ver.
2: no, no, si es que simplemente es el. Pues eso,
0: Las
2: fue
0: circunstancias.
2: una mujer que, pues, que tuvo que aguantar mucho.
1: La veré.
2: Tuvo que aguantar mucho.
1: La veré por si acaso toca.
0: No creo, no creo
1: Bueno,
0: ya.
1: yo por si acaso.
0: Bueno, pues sí, esto hablaremos ahora también sobre un poco el declive, ¿no? Y lo que dices tú. Bueno, yo del padre no estaba tan informado, pero si lo dices tú, es que es así. Y bueno, en la peli esta de Elvis sí que se ve bien también. Bueno, vamos con otra canción de Elvis. Vamos a escuchar ahora Heartbreak Hotel, el Hotel de los Corazones Rotos. El primer gran éxito de Elvis del año 1956, que se convirtió en el sencillo más vendido de ese año y le abrió de par en par las puertas del éxito mundial. Así que vamos a escucharla.
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1: Bueno, magnífica canción, Heartbreak Hotel. Bueno, pues vamos a subir un peldañito más en nuestra búsqueda de Elvis, porque si lo que nos interesa es un poco más de rigor, podemos echar un vistazo a alguno de los documentales que se han rodado sobre él. Dejaremos de lado uno que se titula Elvis, That's the Way It Is, algo así como Elvis es la forma que es, algo así, del año 70, de Dennis Sanders. No es porque sea malo, es porque se rodó para acompañar el regreso de Elvis a los escenarios tras casi una década, sin hacer giras, esa década que estuvo haciendo películas. Pero en este documental solo se ven los ensayos y los primeros conciertos del año 70 en Las Vegas. Así que, bueno, pues mucha más información no tienes en este documental. Tampoco es muy recomendable otro que se llama Elvis on Tour, del año 72, de Robert Abel y Pierre Adich, aunque ganó el Globo de Oro al mejor documental, porque igual que el anterior, solo muestra algunas actuaciones, sus viajes en su jet privado, los traslados en limusina, el fervor de sus fans y no mucho más. Entonces tampoco tienes mucha información en este documental completo sobre Elvis. En este aspecto es más recomendable, en el aspecto de conciertos me refiero, uno que se titula Elvis, Return of the King, la reinvención de Elvis, el retorno del rey. Esto es como el Señor de los Anillos, el retorno del rey. Y este documental se centra en los entresijos de uno de los momentos más cruciales de su carrera, que fue la grabación del programa de televisión 68 Comeback Special, en el que Elvis actuó rodeado por su banda original, vistiendo un traje de cuero negro en un escenario muy pequeñito rodeado por el público. El documental muestra el éxito de este concierto, que un poco restauró el estatus de Elvis como una de las figuras imprescindibles del rock and roll, tras pasar años encasillado en películas de Hollywood, como hemos dicho ya repetidas veces, de dudosa calidad. Pero si hubiese que recomendar algún documental, una muy, muy buena opción sería Elvis Presley The Searcher, algo así como Elvis Presley el Buscador o algo así, del año 2018, dirigido por Tom Thimney. Este documental muestra su infancia en Memphis, la etapa de Sun Records junto al productor Sam Phillips y finalmente sus años de decadencia musical y vital en Las Vegas. El documental además incluye grabaciones inéditas de familiares y amigos como su ex esposa Priscilla Presley y también de músicos como Bruce Springsteen o Tom Petty. Hay más documentales. Ahora, Arturo, me estabas comentando este de... El que hizo la película de Elvis, es que no recuerdo el nombre.
2: Sí, Baz Luhrmann. De este año, sí.
1: Ese es verdad que lo he visto.
2: Y es un concierto que se ha rescatado y yo no tenía conocimiento. No lo he visto, lo he visto, pero yo creo que no está todavía en las plataformas.
1: Claro, yo he estado mirando lo he leído, pero lo leí un poco último hora, ya tenía que ser todo el guión hecho y digo, uy, pues si acaso lo comento así, pero es verdad que no sé si lo han estrenado porque yo leí que lo estaba preparando, pero no sé si lo tendría.
2: Me pone año 2025 o 26, pues claro. Yo creo que lo mismo lo ha terminado el otro día el hombre y no está ni siquiera en los cines, en las pantallas grandes. Claro.
1: Pero aún así parece que es de un concierto, ¿no?
2: Sí. Es lo que parece, que es un concierto de él.
1: Ajá. Bueno, pues como veis hay más documentales disponibles en distintas plataformas, así que os animamos a seguir buscando, en este caso buscando a Elvis. Ahora vamos a escuchar otra canción de Elvis, que en este caso ha sido propuesta por José.
3: Sí.
1: Que nos va a decir cuál es y por qué ha elegido esta canción.
3: Pues mira, la canción es In the Ghetto. Y porque además creo que es una canción reivindicativa.
1: Totalmente. Total, maravillosa.
3: Y describe el círculo vicioso de la pobreza y la delincuencia. Uh-huh. Narra la historia de un niño que nace en un barrio marginado, crece sin oportunidades, recurre al crimen para sobrevivir y muere trágicamente en un tiroteo.
1: Sí.
3: Justo cuando nace otro bebé para repetir el mismo ciclo, ¿no?
1: Sí.
3: Y es pues una crítica a la indiferencia social ante la desigualdad y me parece un tema.
1: Brutal, brutal, sí.
3: Es que dan ganas de llorar.
1: Sí. Es una canción muy bonita. Esto es una cosa así personal, pero cuando empecé a tocar la guitarra, era mi época en que estaba escuchando a Elvis y esta canción la saqué con los acordes un poco a mi manera y empecé a traducirla, la traduje con un diccionario, que es lo que había entonces, e intenté hacer una adaptación, pero luego ya un poco de estos proyectos que se quedan ahí muertos, ¿no? Pero es una canción que me parece maravillosa y que además ilustra, a mí cuando hay mucha gente que dice en esta comunidad de Madrid, por ejemplo, que dicen, la cultura del esfuerzo, claro, el esfuerzo cuando lo haces en Villaverde o en un gueto en Chicago y lo haces en La Moraleja, pues no es lo mismo el esfuerzo de uno y de otro, no se puede, ¿no?
3: Y entonces el decir un niño nacido, su madre llora.
1: Claro.
3: Pues hombre.
1: Claro. Sí, sí.
2: La canción está compuesta por Morris Davis. Uh-huh. Sí, le compuso más de un tema. Elvis sí era un cantante de country.
1: Ajá. Este hombre. Sí. Pues nada, vamos a escucharla, porque es una canción de verdad
2: muy buena.
1: Maravillosa. Sí. Muy bonita canción. Así que, de verdad, esta sí que lo digo, siempre lo digo, hoy no lo estoy diciendo, pero siempre digo, de verdad, que la disfrutéis.
3: Sí.

0: Maravilloso tema, como además estaba recomendando Arturo, así con ese toque country, porque es verdad que Elvis mezclaba muchos estilos y muy bien, además.
1: Sí,
0: Así que, y ese
1: un
0: voz arroz,
1: todoterreno.
0: sí. Y esa voz que decía José también, una voz brutal.
2: A ver, era
1: Mira,
2: el
1: mira,
2: rey, era el
1: mira.
2: rey. El rey eso no se lo
1: Mira,
2: puede
1: mira.
2: quitar
1: Mira, mira, mira.
2: el título. A ver, de rock and roll, porque como has dicho tú antes, había muchos y muy buenos que todos son de la misma
0: Sí,
2: época, ¿no?
0: sí,
2: Más o
0: sí.
2: menos año arriba,
0: Sí.
2: año abajo, pero él dio algo distinto al rock and roll.
0: Sí, sí, sí.
2: Dio una visibilidad. Claro, no nos olvidemos del movimiento ese de caderas que dice, bueno, pues todo
0: Claro.
2: era pues como el movimiento de cabeza de los Beatles, pues
0: Sí.
2: la forma de tocar los Stones en directo. O sea, todo lo visual tiene ahora mucho más, ¿no? Porque tapa la falta de calidad, pero en aquella época que había calidad, lo visual era muy importante.
0: Sí, sin duda. Sin duda. Bueno, pues vamos a continuar y subimos un escaloncito más en nuestra búsqueda de hoy, porque ahora vamos a hablar de libros, algo que nunca hemos hecho hasta ahora en la butaca, pero vamos a hacerlo por primera vez. En este caso, de libros sobre Elvis, claro. Y también, como es lógico, existen bastantes y muy variopintas biografías sobre Elvis, pero probablemente haya que empezar por Last Train to Memphis, Careless Love, algo así como Último tren a Londres y algo así como Amor descuidado, desprotegido, ¿no? Del crítico musical norteamericano Peter Guralnick. Es una obra en dos volúmenes que está considerada como la biografía definitiva sobre Elvis. En el primer volumen, del año 94, que se titula Last Train to Memphis, habla de su infancia, su llegada a la Sun Records, su acceso a la fama y su ingreso en el ejército en el año 58. En el segundo libro, que lo publicó 5 años más tarde, en el 99, y se titula Careless Love, algo así como lo que os he dicho, como amor descuidado, se muestra su etapa en Hollywood, su histórico especial de televisión del 68 al que me referí antes, sus residencias, no residencias de vivir, sino conciertos en Las Vegas, y finalmente el declive artístico, físico y emocional que desembocó en su muerte en el 77. Otro documental se llama Ser Elvis, una vida solitaria, es del 2016, y es otro libro bastante recomendable. Está escrito por el veterano periodista británico de rock Ray Connolly. En este libro se exploran algunos aspectos más controvertidos de la carrera de Elvis, como la tremenda soledad que sentía en algún momento, o la relación tóxica que mantenía con su manager, el coronel Parker. Que a lo mejor, Arturo, si quieres ahora, porque decías que querías hablar un poco también de esto y de un poco
2: Sí,
0: la decadencia de Elvis.
2: porque lo que, o sea, lo que no entiendo por qué lo mejor de su carrera se tiene que ir al ejército y
0: Claro.
2: hace el único viaje que
0: Sí.
2: hizo a Europa.
0: Sí.
1: ¿Fue con lo de la guerra de Vietnam?
2: No,
1: Pues
2: no, no, no. Que,
0: se fue en el
2: él vino,
0: 58
1: ah,
0: a
1: lo de
0: Alemania.
1: Corea, lo
2: Él
1: de
2: vino,
1: Corea.
2: no, pero él vino a Alemania y a no hacer nada, porque realmente yo creo que fue todo un poco preparado por este tipejo.
1: Pero que era como la mili, digamos.
0: Sí, se fue a hacer la mili,
2: Pero
0: sí.
2: es que yo creo que es que no, no estaba obligado a ir.
0: No
2: A
0: lo sé,
2: ver,
0: no lo sé.
2: no fue nadie de los cantantes al ejército, nada más que él. Entonces, yo lo que digo, en lo mejor de su carrera, yo creo que fue algo que para demostrar que era un buen americano,
0: Ya.
2: un buen americano y que cumplía con las buenas formas. Entonces, eso le partió. Partido mucho la mili, eso, bueno, la mili, no era mili, porque simplemente, pero estuvo 2 años, estuvo mucho tiempo. Y cuando vuelve, ya es cuando empieza a hacer películas. O sea, ya deja de ser el Elvis que conocemos para convertirse en un bufón. Alguien se ofendió mucho cuando hablé de bufón, pero es que fue un bufón porque lo que hizo fue cantar y entretener a las clases más altas de Estados Unidos, un contrato blindado por este hombre, por Parker, para actuar no sé cuántas noches durante no sé cuántos años en Las Vegas. Entonces cantaba para los mismos, siempre.
1: Una cosita. Que he estado mirando lo de la mili. El servicio militar era obligatorio en tiempos de paz entre el 58 y el 60. Y fue en
2: No.
1: el 58
2: No, pues
1: cuando
2: de
1: se fue.
2: todos los rockeros, de todos los cantantes de rock and roll, fue el único que le tocó ir. Quizás se podía haber librado. O sea, fácil, seguro que se podría haber librado. O sea, era un dato que nunca lo he mirado. La verdad que siempre me ha parecido que no, no fue necesario. Yo creo que se podría haber librado.
0: Ya.
2: Es que no fue nadie.
0: Bueno, pues eso, de todas formas, si queréis ir investigando, no digo vosotros dos, sino los oyentes que estén escuchando, porque aquí el programa este no trata de que nosotros os contemos la vida de Elvis ni sus cosas, se trata de que, bueno, daros un poco pistas para que podáis investigar cómo hemos empezado a hacer nosotros. Hay otro documental, perdón, otro libro, que estamos hablando de libros, que se llamaba Elvis and Me, son las memorias escritas por su ex esposa Priscilla Presley en el año 85, y como dije antes, sirvieron para la adaptación de cine que hizo Sofía Coppola. Bueno, como el tiempo se nos está yendo un poquito, porque esto es claro, nos ponemos aquí a hablar y no acabaríamos, ninguno de los tres, pues vamos a escuchar una canción que a mí me encanta, que se llama Suspicious Minds, que viene muy al pelo, porque es algo así como mentes sospechosas, mentes desconfiadas, y esta canción me encanta. Ojito, porque cuando parece que va a acabar, esto el ingeniero debió, se pegó así un poco la vacilada de bajar un poquito el volumen y luego subirlo otra vez, y está muy bien, y es una canción que me parece brutal, sobre todo el final. Así que os dejamos con ella, Suspicious Minds y Elvis Presley.

0: Bueno, como vamos un poquito justitos de tiempo, os lo quito yo un poquito, os recorto un poquito la canción, pero vamos, ya está bajando ella sola también por su cuenta. Quería, Arturo, comentar algo, pero muy rapidito, Arturo, porfa, sí, muy rapidito.
1: Una deuda pendiente del tipejo este en Holanda fue lo que impidió...
0: Del tipejo hablase con el Parker, ¿no?
2: Del coronel.
1: Sí, sí, vale. Sí, del coronel Parker,
2: del
1: está
2: P,
1: claro.
2: Del P. Vale. Punto coronel.
1: Que no le trajera a Europa... además ofreciendo cantidades, pues imaginaros, y siento mucho que Elvis no puede hacer una gira por el mundo viendo el cariño que todo el mundo le tenía. Eso quizás le habría ayudado a no morir, quizás.
0: Sí, sí, efectivamente.
1: Muchas gracias por dejarme decir esto.
0: No, hombre, no, que menos. No, lo que pasa es que lo que sí quiero volver a insistir, como es el primer programa especial que hacemos, es que este programa no es como otros de La Butaca que venimos a dar información sobre grupos, sino que aquí hablamos de cosas que se han hecho sobre Elvis y ya cada uno que busque, que investigue.
2: Exactamente.
0: Quien quiera, gente que aún no conozca mucho a Elvis, pues bueno, pues algunos documentales, biopics, libros y ya está. Bueno, voy rapidito porque nuestro programa ya tenemos que estar terminando y terminamos, pero la búsqueda no termina. Si os gusta Elvis, seguid indagando, seguid buscando, seguid leyendo, seguid escuchando a Elvis porque merece la pena. También, como es un programa especial, vamos a cambiar la sintonía habitual y mientras despido a mis compis vamos a ir escuchando esta canción, que es una canción que pidió Ramón, que no ha podido venir hoy. Me dijo, pero ponla. Se llama la canción, es uno de sus éxitos, que es Can't Help Falling in Love. Y me dice Ramón que él, según ha buscado, es la última canción que tocó en su último concierto en Las Vegas antes de fallecer. Así que, bueno, vamos con ella y ya nos vamos despidiendo.
2: ¡Oh, qué bonita!
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0: Bueno, compis, el tiempo es el que es, estaríamos aquí mucho más, pero bueno, muchas gracias a los dos, ha sido un gustazo compartir este rato con vosotros.
1: A ti, la verdad que ha sido una maravilla, lo hemos pasado muy bien y bueno, siempre recordar al rey, pues es un placer.
0: Sí.
1: Muchas gracias.
0: Sin duda.
2: Y por supuesto, nos alegraremos muchísimo si a todos los que, y todos y todas las que nos habéis oído, ahora mismo ponéis a buscar cosas de Elvis que merecen mucho.
0: Sí, sí, sin duda. Pero no ahora, porque ahora en unos minutos tenéis una cita con las películas de la José.
2: Eso, cuando termine las películas.
0: Que ya sabéis, es un programa que siempre recomendamos. Como también es el programa de Arturo, el programa de Pioneros, si no lo conocéis, de verdad un programa magnífico que se puede escuchar todos los domingos a las 5 de la tarde. El último, por ejemplo, yo lo escuché esta semana, fantástica entrevista a Ignacio
1: Sánchez Campins.
0: Sí. Muy buena entrevista. Sí. Así que no os lo perdáis, de verdad. Por mi parte, gracias por acompañarnos en este rato de radio en directo y ya sabéis que todos nuestros programas, los de la José, los de Arturo, los de todo Radio Utopía, se pueden escuchar en la página web que tenemos precisamente de Radio Utopía. Y como este es un programa con vocación de ser un poco ecléctico, en nuestro próximo programa vamos a dar un volantazo, porque tendremos a Madness, ni más ni menos. Así que si queréis contarnos algo sobre ellos o pedirnos alguna canción, escribiéndonos a labutacasonora@gmail.com. Ahora sí, nos vamos. Hasta la semana que viene. Que tengáis una muy, muy, muy bonita semana.
2: ¡Adiós!

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Buenas noches, buenas tardes, buenos días. Desde Radio Utopía en San Sebastián de los Reyes empezábamos escuchando Sueños Frágiles de Anatema y hoy vamos a empezar el programa con un grupo que aquí ya ha sonado porque a mí al duende y a mí nos encantan. Estoy hablando de los madrileños Digital Crash, de un temazo, una versión que han subido ayer a internet. Estoy hablando de Nexus 6. Y esta remezcla, este remix, está hecho por Javier Busto, un DJ que empieza con 16 años en 1988 y bueno, pues hasta el día de hoy, en 2016, también empieza a lanzar temas con un sello que tiene que se llama Logical Records. Y bueno, le pregunté a él, a Javier Busto, y si queréis saber más de él, en Beatport y en SoundCloud está. En Beatport tienes todos los originales y remixes. Así que sin más dilación, vamos a ver lo que ha hecho Javier Busto. Digital Crash. Y deciros que yo es la primera vez que lo escucho. Lo vamos a escuchar hoy todos a la vez.

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Y, gente, el 29 de septiembre de 2013 empezaba a corazón cerrado. Así que vamos a celebrar el 13º aniversario con Nannambulu.

Y me estaba susurrando aquí el duende en la oreja que tengo que recordaros que durante las próximas 4 semanas escucharemos temazos que han sonado siempre aquí en Corazón Cerrado desde 2013 y temazos que nunca han sonado. Ahora vamos a escuchar uno de esos temazos que han sonado y hoy es el tema que nos trae Lilith. Esto lleva por título Greedy de SDH Semiotics Department. Joder. Vaya nombrecitos que se buscan.

En 1987, un cantante inglés presentaba su álbum debut. Y uno de los temas de ese disco es hoy el temazo del corazón. Joder, la de veces que habré escuchado esta canción. Esto es lo que yo escuchaba en 1987.

hoy para el temazo mutante nos vamos a ir hasta Holanda para escuchar a XMH. Joder, este temazo está remezclado por Asbury Heights.

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Y hoy el alba nos trae Talking Back, o me dice el duende, Talking Back, de Red Lorry, Yellow Lorry.

Y ahora el temazo que va a sonar a continuación, que es con motivo del 38 aniversario de su lanzamiento. Este temazo se lo queremos dedicar el Duende y yo con todo nuestro cariño a la abuela Josefina, que está chungalín. Así que espero que pronto se ponga bien. Y por supuesto, Kat, para ti también es. Y para Almudena, aunque no le moleste.

y hoy el duende nos trae un temazo que se lo quiere dedicar a Anaís y yo también se lo quiero dedicar a Kat. Esto os deja desarmados. Corazón cerrado, un programa hecho con el corazón abierto.

bueno, hoy hasta aquí hemos llegado. Muchísimas gracias por todo. En 7 días, si la puta anemia me deja, volveremos a estar por aquí. Perdón por esa palabrota. Yo creo que es la primera vez que digo una palabrota. Y hoy, para despedirnos, vamos a hacerlo con un tema que para mí es leyenda. Y se lo quiero dedicar a alguien que también es leyenda, a mi amigo Antonio. Así que, Antoñito, esto es para ti.

0: vea a vosotras, ¿vale?
1: No tengo nada.
2: No, es para el sueño está del móvil.
3: De hecho, a lo mejor te sirve también un poco de eso.
0: Fuera,
4: se queda como tieso, ¿no?
0: Sí, pues quítala.
1: ¿Quedo? Ahora sí.
5: Sí, o mueve.
4: A mí me ha llorado, sí, sigo llorando.
1: Por favor. La lámpara.
5: Adentro.
1: Lo de la lengua es brutal. ¡Dios!
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0: Pues aquí estamos otra vez, porque hemos venido, que nos han dejado, y entonces pues hemos venido. A mí, yo soy quien soy, a mi izquierda Gloria, que también la han dejado
1: que
0: venir.
1: Que también es quien es.
0: Que también es quien es. A su izquierda
1: ¿yo?
0: La José, que también es quien es.
1: ¿Sí?
0: Y a su izquierda Miguel Ángel.
2: Muy buenas tardes.
0: Y yo, que yo quien os habla, que soy uno y trino, como Dios. Soy Javi.
2: Buenos días, Javi.
3: No, y ahí si él se va, la mesa no se llena.
2: Claro, porque está al mando de la nave del misterio.
3: Por eso es Dios.
1: Del halcón milenario.
2: Ay, ay, ay.
1: Soy al mando del halcón.
0: Soy uno y trino, como Dios, no es que sea Dios.
3: Vamos, que si se va Dios, pues tú me dirás.
2: Imagínate.
0: Sí, o otro. Y entonces, ¿de qué vamos a hablar hoy? Pues no se sabe muy bien, o no se sabe todavía. Nosotros sí lo sabemos.
2: Sí, pero los oyentes y las oyentes no.
3: Pon la pista antes de que
0: vamos
3: lo digas.
0: Vamos a poner una canción pista, a ver si alguien lo averigua.
4: Más de uno vais a sentir mayores cuando digáis el tema que vamos a hacer ahora.

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0: Pues tenemos una llamada, a ver quién es.
1: ¿Pero quién va a ser? Buenos días a todos y a todas.
2: Buenos días, Lizardo. Hola. Que yo ya sé que te voy a dar una pista muy buena. Vamos a hablar, de la policía o los antidisturbios, ¿no? Que son cucarachas.
1: A ver. Luego os cuento dónde estoy, porque hoy no estoy en los Montes de Toledo. Estoy más cerca de vosotras y de vosotros que os creéis. Cabi pone las canciones pista demasiado sencillas. Debe ser que el becario se las elige.
3: Hombre, Lizardo, yo no elijo las canciones pista, las elegimos entre todos.
1: Bueno, niñato. Hombre, Lizardo, bueno, niño. La canción pista es muy sencilla. A ver, ponéis cucarachas de leño, pero en la versión de Rosendo. Entonces está claro que vais a hablar de insectos.
2: De
1: los
2: policía.
1: Insectos más famosos de la música son los escarabajos, los Beatles. Joder. Y vais a hablar, en vez de los Beatles en general, de los Beatles en particular.
0: Claro, por eso se ha cogido una canción de Rosa.
1: Efectivamente.
0: No de leño.
3: Qué listito es, Lizardo, de verdad. ¿Cómo adivina usted todo? Debe tener aquí, no sé, micrófonos o tener línea directa con Gloria, con Mari José o con Cavi, se lo chivan todo.
1: A ver, niño, perdónalo de niñato antes, aunque a lo mejor no me he equivocado. Está claro ya el tema, ¿no? Bueno, pues yo estoy muy cerquita de vosotros, o sea que puedo llegar y darte una colleja.
3: Hombre, Lizardo.
1: Bueno, o darte un abrazo. Estoy en la Puerta del Sol.
2: Anda, mira.
0: Ya me lo estaba yo también, imaginando.
1: Me he venido con la cuadrilla, el Olegario, el Críspulo y Segismundo, y hemos decidido acampar aquí a echar la partida de mus con los miles de vecinos y vecinas que se están manifestando y concentrando aquí en la Puerta del Sol en defensa del derecho a la vivienda digna. Porque todo el mundo tiene derecho a tener su vivienda. Y no puede pasar lo que ha pasado a mi tocaya de años, la señora Mari Carmen, que la han echado vilmente de su casa. Pues sí. Y entonces nos hemos venido aquí no a jugar la maratón, no a jugar el mus, sino a jugar una maratón de mus.
3: Hombre, Lizardo, por una vez en la vida estoy totalmente de acuerdo con usted.
1: Así me gusta, chaval, que sigue progresando adecuadamente. Bueno, pues invito a todos y a todas a que hagáis lo que yo. Escuchar, rebobinando y veniros aquí a la Puerta del Sol a manifestaros.
0: Se puede escuchar rebobinando desde la Puerta del Sol.
1: Sí, perfectamente, a través de radioutopía.org.es. Ese es mi nieto Luisito, que fue el que me dijo cómo hacerlo a través de del aparatejo móvil.
2: La internet,
1: sí. Y la verdad es que luego también me he encontrado unos cuantos que están aquí concentrándose en contra de una ley que hay que aprobar, la famosa, ¿cómo se llama esta mujer? Ayuso, que quiere cargarse todo el medio ambiente y todo el urbanismo de la Comunidad de Madrid. Bueno, en su línea, ya sabes cómo es.
2: Es una cargadora.
3: Lizardo, me tiene usted asombrado. La verdad es que manifestándose en derecho a la vivienda y contra la ley líder que quiere aprobar Isabel Díaz Ayuso. La verdad es que hoy me rindo a sus pies.
1: Así me gusta, chaval, que aprendas de los mayores. Que para eso estamos aquí, luchando desde hace muchos años y seguimos. Bueno, que no me enrollo más. Que un besazo a Gloria, un besazo a la José, un abrazo a Cabi y hoy por un día, un saludo para el becario. Adiós.
4: Un beso, Lizardo. Venga, nomás, a colgar no me da tiempo a decírselo.
0: Nada. Es muy rápido.
2: Cuelga rápido.
4: Yo estaba ahí. Pero no podía. Cuelga.
3: Bueno. No está mal, Pues se ha metido poco conmigo y encima lo que ha dicho. Yo creo que lo suscribimos todos los que estamos aquí.
0: Te tiene cariño.
3: Yo creo que en el fondo sí, igual que yo a él. En el fondo, muy en el fondo.
0: Entonces, bueno, ya que vamos a hablar de cada uno de quién es quién en los Beatles.
4: ¿Quién es quién?
0: Empezamos con...
4: con música.
0: Con el Imagine de John Lennon.
4: John Lennon.
3: Qué bonita canción.

0: Bueno, pues vamos a hablar de John Lennon, que lo conoce todo el mundo, lógicamente, y vamos a ver si os enseñamos alguna faceta nueva de su vida o su carácter. John Lennon, músico, la verdad es que fue un genio, compositor, artista por naturaleza, pero también dibujaba, y sobre todo... Perdón, no te entiendo.
1: Que hables bien al micrófono.
0: Ah, vale, perdón.
2: Ahora, que así los oyentes lo
0: agradecen. Me estaba diciendo algo y no le entendía.
2: No le entendía nada.
0: Bueno, ya como os decía, era músico, compositor, artista, porque dibujaba también, y sobre todo una faceta de su vida era rebelde y alborotador. Durante toda su vida, quizás por su niñez. Él nace el 9 de octubre de 1940 en Liverpool. Su madre Julia, su padre Alfred Lennon, claro, los dos como dos buenos ingleses.
1: El señor y la señora Lennon.
0: Y su padre era marino mercante. Entonces, además le pilló en 1940 en plena guerra, que le habían mandado de soldado a la marina, empezó la guerra, le mandan de soldado a la marina, con lo cual era, por decirlo de alguna forma, un padre ausente, nunca estaba. Su madre, después de 4 años estarle esperando para allá y para acá, se cansa y se va con otro, se lía con otro. La tía Mimi, que era hermana de su madre, muy conservadora, su madre era muy liberal, pero su tía, la propia hermana de su madre, muy conservadora, lo denuncia a los asuntos sociales, hasta que consigue quedarse ella con la custodia de John Lennon. Ella y su marido, que no tienen hijos, la familia Smith, el George y Mimi Smith, como debe ser en Inglaterra. Los dos igual.
1: Sí, sí, el señor y la señora Smith.
0: Así que se lo lleva, la madre, la tía se lo lleva a vivir con ella, pero viven muy cerquita, la madre va...
1: Hemos de agradecer que no le adoptaran.
0: Sí, porque, bueno, él ya tenía la tutela.
1: Porque es que los Beatles estuvieran encabezados o fundados por John Smith, no queda bien.
0: Ah, sí, es no verdad. Queda bien. Bueno, mejor sí, John Lennon. John Lennon. Ah, por cierto, se llamaba John Winston Lennon. John por un abuelo y Winston por Winston Churchill.
1: Anda.
0: Sí, su padre le puso John Winston por Churchill. Bueno, vive con sus tíos, pero su madre le ve a diario, porque viven allí en Liverpool, en otro barrio y tal, y va a verle, le visita casi a diario, hasta los 11 años, que luego es él el que va a visitar a su madre prácticamente a diario. Así que aunque no vive con ella, pero se ven muy a menudo. Luego su madre luego estuvo con más hombres, porque era muy liberal y andaba para allá y para acá. La tía Mimi eso no lo veía con buenos ojos, porque era muy conservadora. No le gustaba mucho la actitud de su madre. Pero bueno, era la hermana y le permitía también verla. En cierta ocasión, en 1946, que viene el padre, que apareció el padre después de la guerra, estuvo prisionero porque se marchó, en fin, y se lo quiere llevar a Nueva Zelanda. Así que se lo lleva, la madre Julia se da cuenta, lo sigue hasta que los encuentra y le dicen, ¿tú con quién quieres ir? ¿Con tu padre o con tu madre? Primero dice que con su padre, pero cuando ve que su madre se va, tenía 5 o 6 años, se echa a llorar. Y se va detrás de su madre, así que al final su padre se marcha y en 20 años no le vuelve a ver. Él se cría con sus tíos, va a la escuela, no se porta muy bien, es muy alborotador, muy rebelde. De hecho, cuando empieza secundaria, que va a la escuela de Quarry Bank High School, los comentarios de los profesores, de la que no acaba porque el último examen lo suspende todo, pues los profesores mandaban notas, ¿no?, diciendo, indudablemente por el camino del fracaso, sin esperanzas, más bien un payaso en clase, hace perder el tiempo al resto de los alumnos en clase. Y en la escuela, cuando le echan, porque no acaba ni la secundaria, su tía consigue que entre en la Escuela de Arte de Liverpool, hablando con el director, y entra. allí se porta igual de mal, o sea, es tremendo, rompe las clases, se ríe de los profesores, se burla de las modelos que había allí montando, bueno, alborotando. De hecho, en los últimos exámenes lo suspende todo y además le echan.
1: Ya, por fin.
0: Le expulsan. Los amigos que se echa, sus amigos de todo el barrio, que son Pete Sutton, Iván Wangan, bueno, perdón, no me sale, y otro que se llama Nigel Wally, debe ser como el Wally.
2: Buscando a Wally.
0: Sus amigos de toda la vida del barrio donde vive su madre, donde vive con sus tíos, forman el primer grupo, los Quarrymen, que en honor al colegio donde iban juntos, el Quarry.
1: Ah, el Quarry.
0: Quarrymen. Su madre muere en el 1958 por un accidente de tráfico. Es atropellada por un policía que va borracho. Entonces, y un año antes su madre le había enseñado a tocar el banjo y además un año antes le había regalado una guitarra, la primera guitarra eléctrica.
1: Esto porque no lo sabía Lisardo, si no lo dice, cucarachas asesinas van...
0: Su madre le había regalado su primera guitarra eléctrica en 1956, una gallotone que le costó 5 libras y 10 chelines, con la condición de que no la llevara a casa de su tía, sino que la dejaba en su casa y que fuera allí a ensayar. De hecho, bueno, él visitaba a su madre ya a partir de los 11 años, a diario visitaba a su madre porque vivía también en Liverpool. Y luego en el 58, pues la madre muere. La tía opina que eso es una pérdida de tiempo y que mejor estudie una profesión y se busque un trabajo respetado.
2: Que sea un hombre de
0: provecho.
2: Que
0: así no iba a llegar a ningún sitio.
2: Pues madre mía, no fue adivina, ¿no?
0: Pues forman los Quarrymen y enseguida les mandan conciertos, o sea, les mandan contratos para hacer conciertos. Y en el año 57, en el segundo concierto que da con los Quarrymen, es cuando conoce a Paul McCartney. Uh-huh. Y Paul McCartney se une al grupo, luego llega también Harrison, luego se buscan un batería, y en ese tramo hasta entre ese 1958-59 y 1960 cambian el nombre a los Beatles. De hecho, pues él precisamente es uno de los fundadores, ¿no? Él es el que prácticamente es el primero que está en el grupo y se van añadiendo los demás. Uh-huh. Salen los amigos que tenía con los que había formado el grupo anterior, se marchan y se quedan Paul McCartney, el Harrison y uno que se llama...
2: Pete Best.
0: Sí, pero antes había otro que se llamaba Steel, lo tengo por aquí. Bueno, un amigo de él, que también se marcha enseguida. Entra Pete Best, que se marcha también, viniendo ya Ringo Starr. Y ya se quedan así el grupo. Se casa, por cierto, mientras estaba en la escuela, conoce a su primera mujer, Cynthia. Se casa con ella. El Epstein, que es el representante, le dicen que no diga nada de que se ha casado. Nace su primer hijo, cuando está en uno de los conciertos por ahí, nace su primer hijo en 1963, Julian, del que tampoco tiene mucha relación con él, porque además es un momento en el que en su vida pasa, o sea, un momento de drogas. Empiezan a tomar anfetas, todo el grupo, luego pasan al LSD también, a los ácidos, en fin, es un grupo un poco que está ausente. Tan ausente que, bueno, pues Cynthia dice que fue un normal los momentos y que en el 68, además luego le pilla, conoce a Yoko Ono, en 1956-57 y le pilla, no, perdón, 1967, conoce a Yoko Ono y en 1968 le encuentra con ella, un día que se había marchado, cuando vuelve, le encuentra con ella en la cama. Ella también se había ido con otro, el otro la denuncia para quedarse con la posa, aprovechando que sabe que se ha ido con otro, la denuncia para quedarse con la tutela del niño, pero en esto ella le pilla con Yoko Ono, entonces ella ya dice que no, porque, bueno...
2: ¡Sálvame!
0: Al final se queda con su madre el niño. luego se casa con al año siguiente, se divorcia en 1968 y poco después se casa con Yoko Ono. En el 1969, Epstein, que era el representante, había muerto hacía 2 años, tienen que llevar ellos toda la parte también comercial y representante del grupo, y ahí empiezan las rivalidades con Paul McCartney. Y al no tener una persona así como
2: un mediador
0: que dirija todo, empiezan los problemas. Él de hecho ya está con Yoko Ono grabando discos con Yoko Ono por su parte. Paul McCartney también graba en solitario cosas, y en el 69 disuelve el grupo él mismo, se marcha y disuelve el grupo. Él ya ha grabado 3 discos con Yoko Ono, salen a la luz. Y en el 1973 decide separarse. O sea, Yoko Ono decide separarse y se va con May Pang, una que era la asistente que estaba con ellos. Incluso Yoko Ono le dice, anda, arrímate, o sea, únete un poco más a John Lennon porque parece que le gustas. Muy liberales todos. Sí, sí. No sé si es que ella ya estaba harta también de vivir con él y se separan. Y durante 18 meses vive con May Pang. Personalmente no debía de ser una persona un poco violenta o muy impulsiva, porque ya a Cynthia en un ataque de celos, le había dado un bofetón, y a esta también, a May Pang también. En un momento dado discute y la agarra del cuello, y porque estaba allí el amigo emborrachaban juntos y los separó.
1: Tenía la mano suelta John Lennon. Bueno, sí, ocasional. Sí.
0: Incluso él luego.
2: Pero la mano suelta.
0: Él con Yoko Ono, que se había vuelto tan pacifista, que habían hecho activismo en contra de la guerra de Vietnam, que en Estados Unidos Nixon no le quería dar la tarjeta de residencia porque lo que quería era echarle, pero no podía echarle porque era famoso. Y hasta desde que vivía en Nueva York en 1971 hasta el 76 no le dieron la tarjeta de residencia, y se la denegaban constantemente porque el otro lo que quería era que se fuera, ¿no? Porque estaba ahí. Pues luego, sin embargo, él decía que se había hecho pacifista con Yoko Ono porque precisamente él tenía un carácter más bien violento. De hecho, se pegaba con uno, en cuanto no sé qué le decían algo, saltaba y se liaba a mamporro.
2: Un broncas, como se suele decir.
0: Sí, un broncas. Bueno, de hecho, ya de pequeño era así, o sea que sí, era un poco broncas.
1: Que era un gamberro, vamos.
0: Todo el mundo pensaba, su hijo, ¿no? Su hijo Julián, que tuvo cierta, bueno, pues que tenía cierto resentimiento contra él, y hasta que no fue muy mayor no hicieron un poco las paces, porque como había sido abandonado un poco, decía que se pone, mi padre, la gente es que no lo conoce, se cree que es pacifista y tal, y en realidad es pacifista porque personalmente era un poco lo contrario, ¿no? Desde el cariño. Pero era así. Luego, pues era un compositor estupendo, hizo composiciones para los Rolling Stones, cantó con este, ¿cómo se llamaba? Este inglés que canta solo, se me ha olvidado.
2: Hay unos cuantos.
1: David Bowie.
0: No.
2: Elton John.
0: Elton John, sí. Y bueno, esta era un poco la figura de John Lennon, ¿no? Que parecía de cara al público muy pacifista, muy guay,
2: pero no.
0: Pero luego
2: en lo interno no.
0: Luego volvió en el 75 volvió otra vez con Yoko Ono y le dijo, y querían tener un hijo, ya había tenido 3 abortos, no se atrevía, él decía que querían tener otro hijo y le dijo, bueno, si tú te ocupas de él, pues vale. Y le dijo, y lo de May Pang esta, lo de la otra mujer, te dejo que sigas, pero como amante. Tú estás conmigo como marido y la otra, pues que sea tu amante, no pasa nada.
1: Mira tú qué...
2: Madre mía.
0: O sea, que es que...
1: Qué cosas.
2: Da pa' un salvame,
0: ¿eh? Así sí, que sí, en el 75, que nace su segundo hijo, Sin, pues él se retira un poco del espectáculo, aunque sigue haciendo dibujos que los hace para sus hijos, cuentos y tal, que luego han salido a la luz, ¿no? Pero... Sí. O sea que, pero se dedica un poco a criar a su hijo. Y ya reaparece otra vez en el 80, unos meses antes de que le asesinaran. aparece otra vez grabando música con Yoko Ono en solitario y tal. Graban un disco y luego estaban haciendo otro que cuando muere se edita en el año 84, lo edita Yoko Ono, que era un trabajo que estaban haciendo a medias. Cuando estaba con May Penn le como quien dice, le reconcilia con su hijo Julian, con el otro. O sea, intenta reconciliarlos y uh-huh. le llama a su hijo para que vaya con él, les visite en Nueva York y esté una temporada con su padre, que esto lo recuerda luego Julian en sus biografías o hablando en entrevistas, que fue el momento más feliz que estuvo con su padre en Nueva York cuando vivía con esta otra mujer, con May Payne.
1: O sea, que de puro churro no le pegan un tiro con la May Penn al lado. Tú imagínate.
0: Sí, bueno, en el 75 se supone que vuelve con Yoko Ono, pero se supone que sigue de amante con la otra.
1: Sí,
0: no sé exactamente cuánto tiempo más duró. Y bueno, esta es así un poco a grandes rasgos su vida personal.
1: Su vida rosa personal.
2: Si sale.
0: No sé si me he dejado algo, ya irá
2: saliendo. A mí me ha sorprendido.
1: Sí, no.
2: Y me ha agradado.
3: No sabía yo lo de la May Payne esa.
2: ¿No? Sí. Por ejemplo, yo tampoco.
1: Ni de que tenía la mano suelta, ni
3: tampoco.
1: Bueno, es que eran espabilados todos, eso era muy...
0: Sí, difícil. Además, luego hubo una época que se emborrachaba en el año 74, así, cuando estaba con la May Payne, se cogía borracheras. Por eso en una de estas borracheras fue cuando la cogí a la otra del cuello, algo que me
1: le
0: gustó. En otro momento se lió a mamporros con otro que le dijo no sé qué. O sea,
1: lo de que le daban a las pirulas, eso sí lo...
2: Sí, eso sí lo era de conocimiento general.
1: Y lo cual además no es muy Beatle.
3: No, y además
1: parece más las hierbas verdes.
3: Fue la época en la que hicieron Sargento Peppers. Ahí sí. Es donde estaban un poco ellos con la S.
2: Muy psicodélicos.
1: Sí, ahí se le nota. Sí.
0: Rasgos, y luego las influencias musicales, porque fue cuando el rock and roll en el 55 y la música Streffy o algo así, que era la música negra. Y él, bueno, pues llegó al Reino Unido y todos los chavales jóvenes lo siguieron. Y tuvo otra época que se llamaba Teddy Boy. Que son los Teddy Boy en Inglaterra, que era eduardismo, de Eduardo, que se vestían como en el año 1906 del rey Eduardo, con unas
1: sílabas
0: largas,
1: como
0: y unas corbatitas y todo eso.
1: Sí,
0: ¿no?
1: sí. ¿Qué cosas?
2: ¿Qué cosas tiene mi novio?
0: Bueno, todo eso fueron sus influencias de
2: pues muy interesante.
0: La época.
1: Ay, en fin, bueno, pues entonces vamos con el...
2: El segundo.
1: Con el segundo.
3: Paul McCartney.
1: Que ponemos una canción que me ha pedido la José, porque como sabe inglés, me ha pedido una canción.
2: Sí, que es políglota, come de todo.
3: Sí.
1: Anda que podía haberme pedido London Town. Pues no, me ha pedido No More Lonely Nights.
3: Sí, esa.
2: I can...

0: Cuando Paul tenía 14 años, su madre falleció de forma repentina de un cáncer en aquella época. Bueno,
1: Sí.
2: Y ahora, porque el cáncer ya sabéis cómo es.
0: Y esta pérdida pues moldeó totalmente su personalidad y su destino por dos razones fundamentales. La pérdida de la estabilidad emocional, lo que obligó a Paul a madurar, adoptando una actitud de control que más tarde aplicaría en la gestión de los Beatles. De ahí luego venían todos los rifirrafes, ¿no? También la muerte de su madre, pues bueno, fue para él, en ese momento él se refugió totalmente en la música, que fue una terapia de supervivencia. Uh-huh. En 1957, en julio, Paul asistió a una feria parroquial en Wilton, que me está escuchando Carol y quiero decirlo bien, Wilton, donde vio tocar a una banda de skiffle llamada The Quarrymen, que estaba liderada por el joven rebelde John, del que ha hablado Gloria.
1: Sí, eso ya no lo sabemos.
0: Sí. Entonces, bueno, la década de los Beatles, que fue de 1960 al 70, y luego en el 71, animado por su mujer en aquel momento, Linda Eastman, que le motivó a volver a empezar desde cero porque había caído en una
2: depresión. Conocida después por Linda McCartney.
0: Exactamente. Porque, bueno, después de la ruptura con Beatles, pues él cayó un poquito en la depresión. Y con Linda fundó la banda Wings, que también fue muy famosa en su momento.
1: Sí.
0: Hasta su disolución en el año 1981. Luego, en solitario, también hizo muchas colaboraciones con otros cantantes, como Michael Jackson, con Stevie Wonder, y bueno, números unos también, de todo. Y sí,
1: el de Michael Jackson lo conoce todo el mundo.
0: Sí, la de 666.
2: 666.
3: Todo el mundo menos una.
2: Sí. Pues ya te pones iluminado.
3: Ya sí, ya todo el mundo. Menos
0: y luego, aparte, también hizo experimentaciones, por ejemplo, con ópera, que hizo alguna partitura de ópera. Luego también se metió en la música electrónica y ahí, bajo el seudónimo de Fimeran.
1: Fimeran.
0: Fimeran. Bueno, también hizo al mismo tiempo giras mundiales de todo tipo. Bueno, pues el tío siempre ha sido muy conocido, ¿no? En la década de los 90 volvió a unirse a Harrison y a Ringo Starr para el megaproyecto de Beatles Anthology. Y lo más último, en mayo de este año, 2026, sacó su vigésimo álbum de estudio solista, The Boys of Danson Lane. Luego también, aparte, porque él era también polifacético, de su relación con el cine, en 1973 compuso e interpretó Life and the Late Die para la película de James Bond.
1: Life and Let Die, vive y deja morir.
2: Efectivamente, película de James Bond.
0: Es esta.
3: Esa la he visto yo.
1: Es esta.
0: Y luego, en 1984, escribió, musicalizó y protagonizó la película musical With My Regards to Broad Street, donde compartió pantalla con Ringo Starr. La banda sonora fue un exitazo gracias al clásico No More Lonely Nights, que ha puesto antes Cavi.
1: No More Lonely Nights, sí.
0: Que lo he pronunciado yo mejor que tú.
1: Lo has pronunciado tú mejor, sí, hombre.
0: Y luego, y un cameo famoso de Paul fue en Piratas del Caribe.
1: Anda.
0: La venganza de Salazar en el año 2017, que apareció caracterizado de pirata. Como tío Jack.
3: Bueno, ¿Y qué Piratas del Caribe? ¿Cuál? ¿La 1, la 2, la 3, la 4?
2: La del Tesoro de Salazar, me parece que es la tercera.
3: La tercera.
2: Creo que sí.
0: Yo es que no soy.
2: Pero no soy muy de Piratas del Caribe, de saber el número, de verlas sí.
3: Yo también, de verlas también.
1: Caracterizado Paul McCartney de esa época, caracterizado de pirata, quiere decir que le pusieron un tricornio encima, ya está, porque
0: ya está,
1: la pinta ya la llevaba.
0: Y luego, para terminar, así en plan un poco cotilleo de su época cuando estaba
2: Sálvame.
0: En los Beatles. Pues resulta que a finales de 1969 se esparció un rumor que afirmaba que Paul había muerto en un accidente de coche el 9 de noviembre de 1966. Sí. Y que había sido reemplazado por un doble físicamente idéntico llamado William Campbell. Según la teoría, los demás Beatles, que estaban un poco carcomidos

0: por la culpa y diciendo qué horribles somos, comenzaron a ocultar pistas en las portadas de sus discos y letras. El ejemplo más icónico es la carátula de Abbey Road. Paul es el único que camina descalzo y descompasado, lo que en algunas culturas simbolizan a un cadáver.
1: No, eso es rizar el rizo.
2: Además, no, hay más.
0: Bueno, tú puedes mirar el cartel.
2: Sí, la foto.
0: Además,
2: la recuerdo.
0: Sostiene un cigarrillo con la mano derecha, siendo el zurdo. Evidentemente, Paul ha tenido que estar desmintiendo todo esto con mucho humor durante décadas, ¿no? Llegando a titular un disco en vivo de 1993 como Paul is Life. Paul está vivo. Imitando la famosa portada.
2: Sí, cuando ahora salgáis y veis la foto del paso, es la famosa foto
3: del paso de peatones.
2: Él va descalzo con un cigarro en la mano
1: derecha,
2: lo cual simboliza que está muerto. John Lennon va de blanco con las manos en los bolsillos, lo cual quiere decir que él es inocente y que no fue. El que va vestido de negro es Ringo Starr, que es el culpable, y el único que va vestido de colores es
1: George Harrison,
2: que lo sabe todo.
0: Exactamente. Pero vamos, evidentemente...
1: El detective Cavi Zaragoza.
0: Evidentemente, pues esto yo creo que formó parte de una marketing para darle vidilla al tema, ¿no?
1: No te creas que no.
3: Sí,
2: pero es que esto, bueno, como sabéis, si quieres que el grupo, si quieres que el programa o la emisora tenga éxito, o sea, sea conocido y tal, que el sindicato Manos Limpias te ponga una denuncia.
3: O monta bronca, y eso lo sabe muy bien Ayuso.
2: Sí. Y tal, o sea, es que si el sindicato, monta
3: una bronca,
2: si el sindicato Manos Limpias te pone una denuncia, de repente la audiencia de Radio Utopía sube, que te cagas. Ahora, si quieres que un grupo triunfe tal, que el bajista se muera. Si el bajista se muere, el grupo triunfa. Y a ser posible eso, que se muera de sobredosis. O
1: algo trágico.
2: O atropellado.
1: Algo trágico.
2: Un supuesto asesinato. Cosas.
3: Oye, ¿y hacerlo bien? No, eso no.
1: No, eso no vale. Eso no vende. Vale.
2: Cantar bien. Como por ejemplo los Faunas que van a...
1: Los Fábulas.
2: Que van a tocar el próximo día 2 aquí en el Caserón.
3: Ah, sí, del Ayuntamiento, en homenaje a Radio Utopía 35 aniversario.
2: Pero como el bajista no quiere que lo atropellen, el vocalista no se lo han encontrado por ahí con sobredosis espiritual flotando por los aires, ni nada, pues claro, así no van a llegar a nada en esta vida. Claro.
1: Y el guitarra es amiguete mío y yo creo que no tiene intención tampoco.
2: Tampoco tiene intención. Claro, se dedican a ensayar muchísimo.
1: Eso sí.
2: Y tal, claro, con eso no triunfas.
1: No.
2: No triunfas. Ay, en fin.
1: Bueno, vamos al tercero, ¿no?
2: Vamos a poner la canción. Este era
0: el más gracioso, yo creo.
2: El más gracioso, el más simpático, pero sí. Acabados los Beatles, era, así por lo que he escuchado yo, el más peor. Era el...
0: El que menos
2: me ha gustado, el de menos calidad.
0: Bueno. Ah, bueno.
1: Bueno.
0: Para gusto los colores.
1: Gustos, efectivamente.
2: Exactamente, para gusto los colores. No, que tuvo su mucho éxito, ¿eh?
0: Sí. Además se casó con un pibón de modelo impresionante.
2: Uh-huh. Sí, sí.
0: Que sale en la película Cavernícola, ¿eh?
1: Efectivamente.
2: Que salen los dos.
0: No sé qué carrera, no me acuerdo muy
2: Bárbara
0: bien.
2: Bárbara Carrera.
1: No, Linda Carrera o algo así.
0: No sé. Bueno, pero vamos, un pibón.
2: La canción Photograph de Ringo Starr.

0: Bueno, pues esta canción es de Ringo Starr, y letra y música. Es verdad que no era muy prolífico en escribir canciones, pero esto ya fue en solitario y fue un éxito. Tuvo dos o tres canciones muy exitosas con números uno cercanos en las listas musicales. Bueno, Ringo Starr, Sir Ringo Starr, que todo hay que decirlo.
1: Sí, los Beatles, todos los Beatles eran Sir. Sí.
0: Nacido como Richard Starkey el 7 de julio de 1940, por unos meses más mayor que John Lennon, en Liverpool, como no podía ser de otra manera. Es una de las figuras más reconocibles de la historia de la música popular. Aunque a menudo se le considera el miembro más discreto de los Beatles, su aportación al grupo fue fundamental para convertir la banda en un fenómeno cultural y musical más importante del siglo XX. ¿Por qué? Diréis. Porque le puso el ritmo. Era el hombre que le dio ritmo a los Beatles. El ritmo de la música de los Beatles, hasta que no está, y por eso él entra en los Beatles, lo marca él. Un batería zurdo con una batería preparada para un diestro.
1: Es que ya eran,
0: O sea, fíjate la dificultad que tenía, ¿eh?
1: Ya eran raritos los Beatles, ¿eh?
0: Sí, sí, eran peculiares.
1: Dos zurdos. Sí.
2: Pero, a ver, yo, porque mi hijo es percusionista, es que utilizan las dos manos de distinta manera, constantemente. O sea, que sea zurdo no da igual, porque necesitan las dos manos, y con una tocan una cosa, con otra otra, y van cambiando. O sea que...
0: Pero que no es lo mismo un diestro, que de una manera a un zurdo. Porque la mano izquierda, digamos, en un diestro es la que menos... digamos, actúa, interactúa, y aquí era al contrario.
2: No te sé decir, pero...
1: Sí, no...
0: Bueno, este muchacho, Ringo Starr...
1: Por eso la guitarra de Paul McCartney estaba al revés.
0: Sí.
2: Pero la guitarra es distinto, es claro, que la batería también, o la percusión...
1: Sí, sí, parece...
2: Cada mano lleva un ritmo,
1: Por eso,
2: la pueden tocar con un ritmo distinto, y da igual uno que otro, o sea... Sí,
0: pero no suena eso, igual, de un zurdo a un diestro no suena igual, ¿eh?
1: Que sí, Gloria, que sí.
2: No sé.
0: Bueno, volviendo a Ringo, él tuvo una infancia muy difícil que forjó su carácter. Ringo no lo tuvo fácil de pequeño. Creció en una familia muy humilde, de Liverpool, y sufrió graves problemas de salud durante su niñez. Una peritonitis cuando tenía 6 años, y una peritonitis entonces, estamos hablando de 1946, no de ahora.
1: No, y una peritonitis ya. Ahora es grave.
0: Ahora es grave, pero entonces tremenda. Y posteriormente una larga convalecencia por tuberculosis pulmonar.
3: Joder, pobre.
0: Que lo mantuvo varios periodos hospitalizado. Paradójicamente, durante esos periodos fue cuando empezó a desarrollar interés por la música y la percusión. O sea, como estaba enfermo, pues fue cuando se refugió un poco en la música y en la percusión concretamente. Y participando en pequeñas actividades musicales que organizaban para los pacientes en los centros hospitalarios donde estaba ingresado. Al abandonar la escuela trabajó en diversos oficios, esto de buscarte un oficio de bien, antes de dedicarse plenamente a la música. Él no se llamaba Ringo, como he dicho, se llamaba Richard. ¿Pero por qué adopta el apodo de Ringo? Porque llevaba muchos anillos en las manos. Entonces, alguien se lo sugirió y pareció conveniente.
1: Se lo ponen y se lo quedó.
0: Porque sabéis que rings es anillo en inglés. Ajá. Antes de los Beatles, él estuvo, como ya era un músico conocido en Liverpool. Él formó parte de una banda que se llamaba Rory Storm and the Hurricanes, una de las bandas más populares de la ciudad a comienzos de los 60. Gracias a este grupo actuó en Hamburgo, en Alemania, en la misma ciudad en donde los Beatles estaban forjando su reputación como grupo. Durante este periodo, Ringo coincidió frecuentemente con Lennon, con McCartney, con George Harrison. Incluso llegó a tocar ocasionalmente con ellos en algún concierto.
1: Algún bolo por ahí,
0: efectivamente, sí. Que coincidían, pues se puso a tocar con ellos. Porque el primer batería de los Beatles no es Ringo. El primer batería de los Beatles es Pete Best, como bien ha dicho Gloria hace un momento. Porque sí es verdad que tuvieron un batería anterior, pero estuvo nada.
2: Sí,
0: Pete Best es el que realmente se incorpora a los Beatles en el 60, que es cuando los Beatles ya empiezan a ser los Beatles de verdad. Y justo antes de la primera gira que hicieron en Hamburgo. Permaneció en el grupo aproximadamente 2 años, participando en la etapa más formativa de la banda. Pete era muy popular entre las fans y los fans, y llegó a recibir una enorme cantidad de correspondencia de admiradoras. O sea, que debía ser un pibón. Sin embargo, con el tiempo surgieron dudas al respecto de su encaje musical y personal dentro del grupo. Cuando los Beatles realizaron su primera sesión para EMI, para la empresa EMI, la discográfica, el productor George Martin manifestó ciertas reservas sobre su forma de tocar la batería. Esto unido a la opinión de Lennon, McCartney y Harrison, quien tampoco lo veían muy acorde con la música que ellos componían, pues desencadenó su salida. El 16 de agosto de 1962, Pete Best es despedido por el manager, como bien ha dicho también Gloria, Brian Epstein, Y justo dos días después, el 18 de agosto del 62, Ringo realiza su primera actuación oficial como miembro de los Beatles. Curiosamente, muchas fans en esa actuación y en posteriores protestaron por el cambio. Llegaron a corear consignas a favor de Pete Best.
2: Porque ya era más guapo, ¿no?
0: Yo digo que era un pibón. Con el tiempo, sin embargo, la formación definitiva de John, Paul, George y Ringo se convirtió, como todos sabemos, en la más famosa de la historia del rock. Seguro que alguien que le guste en vez de los Beatles, los Rolling Stones, dirán que es al revés. Pero bueno, para mí, los Beatles.
3: Yo también.
0: La incorporación de Ringo completó la alineación clásica de los Beatles, la que conocemos todos. Su estilo difería mucho del de otros baterías de la época. No era un músico exhibicionista, prefería construir ritmos sólidos y creativos que apoyaran las canciones. Por eso les encajaba muy bien a los otros tres.
1: Sí.
0: Porque él realmente lo que daba es ritmo y continuidad y, digamos, empaque a las canciones que ellos componían. Entre sus características más admiradas, según los profesionales de la batería y de la percusión, destacan su extraordinario sentido del tiempo, fills sencillos pero muy originales, la capacidad de crear patrones rítmicos memorables, su habilidad para adaptar la batería a cada canción y su distintiva forma de tocar, influida en parte por ser zurdo, tocando la batería configurada para diestros en aquel momento. Sí. Ahora las baterías sí se configuran si eres zurdo o diestro en función de... Muchos músicos profesionales consideran que numerosas canciones de los Beatles no habrían sonado como suenan sin las ideas rítmicas de Ringo. Ringo no aportaría letra, no aportaría, digamos, la música en barbecho, pero sí que cuando la música se completaba de esa canción, Ringo aportaba esa el ritmo para que la melodía encajara mucho mejor. Aunque Lennon y McCartney monopolizaban gran parte de la composición, como bien saben todos, Ringo también contribuyó como cantante y compositor. Entre las canciones en las que también participa como cantante están Yellow Submarine, With a Little Help from My Friends, and Naturally, I Wanna Be Your Man y Boys, por ejemplo. Y además compuso dos canciones para el grupo de los Beatles, Don't Pass My Bee y Octopus Garden. Siempre decían todo el mundo que estaba alrededor de los Beatles que era un tío simpático, tenía una simpatía natural, era un tío con un sentido del humor.
1: Por lo que se le ve, por la cara.
0: Sí,
1: que tiene,
0: sí,
1: se le
0: y
1: ve
0: un carácter además conciliador. Aquí era un poco el mediador, cuando había mucha presión mediática para todo el grupo, el mediador de egos. Es verdad que Harrison no era tan ego, pero McCartney y Lennon tenían un ego muy fuerte. Sí. Y entonces digamos que el hombre de paz era Ringo, que con el sentido del humor, con el chascarrillo, tal, pues intentaba mediar y conciliar esos egos y esas tiranteces. Pero finalmente la banda, como todos sabemos, se disolvió. Cuando se disuelve, Ringo desarrolla una exitosa carrera en solitario. Tiene éxitos internacionales como Photograph, que lo acabamos de oír, sí. I Don't Come Easy y You Are System. Es verdad que no tiene los mismos éxitos que tiene McCartney y que ha seguido manteniendo en el tiempo, ni que tuvo Lennon hasta que tristemente la asesinaron. También participó en películas, hemos dicho antes Cavernícola, muy divertida, por cierto.
3: Sí, está bien.
0: Es muy divertida. Programas de televisión y diversas producciones musicales. En el 89 lideró su proyecto Ringo Starr and the His All Star Band, acompañado por músicos de primer nivel, y recorrieron el mundo con diferentes giras. En 2018 es cuando recibe el título de Sir por sus servicios a la música por parte de la reina de Inglaterra. Hoy, más de 60 años después de unirse a los Beatles, Ringo sigue siendo considerado uno de los baterías más influyentes de todos los tiempos. Su grandeza no reside solamente en la espectacularidad técnica, sino en algo mucho más difícil de lograr: tocar exactamente lo que cada canción necesitaba. El tío era capaz de ajustar,
2: La batería,
0: efectivamente, a la canción. Muchos historiadores del rock y profesionales de la materia dicen que los Beatles se pueden resumir en que John era un alma rebelde, Paul el genio melódico, George el espíritu creativo y Ringo el corazón rítmico que mantuvo unido a los Beatles, no solamente musicalmente sino también personalmente. Su mensaje permanente es Peace and Love, que lo sigue utilizando más de 80 años después, y él lo que dice es que su carrera está construida sobre la música, la humildad y el compañerismo. Él siempre se define como buen compañero de otros compañeros a la hora de hacer música. Y bueno, pues hasta aquí el Beatle, digamos, menos famoseo, menos de Sálvame Deluxe.
2: Más discreto.
0: Pero... Sí.
1: Yo conozco algún músico, alguien que se dedica a estas cosas, que dice que si no fuera por Ringo Starr, los Beatles no hubieran sido los Beatles. O sea, sí, vale, John Lennon, Paul McCartney componían muchas canciones.
0: Y Harrison bien, también.
1: Bonito. Y Harrison, no sé qué. Pero es lo que tú. Este defendía lo que tú has dicho. O sea, el armonizar las canciones, ponerles el ritmo a cada una, el suyo, no sé qué.
0: Yo conozco algunas baterías que dicen eso, que para ellos es un ejemplo. Porque sí, cómo sabía encajar la percusión, en este caso la batería, sí, para que la canción tuviera mucho más empaque.
3: Y una cosa, ¿nació en Liverpool también?
0: Sí, sí, sí.
3: ¿En qué año? ¿En el 40?
0: En el 40, el 7 de julio. Nació unos meses antes que John Lennon.
3: Pues solamente quedan vivos Paul McCartney
0: y Ringo Starr.
3: Y Ringo entonces tiene 86 tacazos.
0: Sí, tiene un montón de añitos, sí.
1: ¿Y qué edad tenía él cuando se murió su madre?
0: No, se murió su madre.
1: Se murió la madre,
0: lo que estaba era mucho polvo, porque entre la tuberculosis y la peritonitis estuvo muy fastidiado.
1: Que casi se muere él.
0: Bueno, nos falta el cuarto.
3: Sí, mientras que Cavi pone la canción, yo llamo al cuarto Beatle.
0: Al cuarto Beatle, que anda por Barcelona, me parece.
1: Yo creo,
0: ¿no?,
1: que no hace
3: sí,
1: falta.
3: Me parece que estaba pasando unos días en Barcelona.
0: Ah, vale. ¿Unos días?
3: Voy a llamar a Harry.
0: Muchos días.
3: Pero a Harrison le tenemos que llamar por las cartas del tarot.
0: Del tarot, pero no las hemos traído hoy.
1: Yo creo que no hace falta llamar a Lizardo para saber que el Beatle que falta es George Harrison, la canción My Sweet Lord.

0: Buenos días.
1: Estamos convocando al más allá.
0: A ver, el George Harrison catalán, ¿cómo está?
2: Buenos días por la tarde.
1: Hola, buenos días.
3: Hola.
1: Buen día.
2: ¿Qué tal?
0: Pues bien, esperando bien. Que nos cuentes
1: cositas
0: de George Harrison.
2: Bueno, pues es un tipo bastante interesante. Precisamente la canción que habéis puesto, Machine Love, se podría resumir en su espiritualidad. Era el más espiritual de ellos.
1: El más hippie también.
2: Sí, de hecho, creo que en un momento dado no quiso participar en acciones que tenían en empresas, etcétera, y se negó, y era el único que no... Creo, algo así, el único de los cuatro.
0: Le pega, Sergi, le pega eso, sí. Que no...
2: Pero bueno, pasta tenía,
4: Pasta tenía.
2: Os lo puedo asegurar, tenía, sí, sí. Y bueno, esta canción para mí de los cuatro es el preferido, Porque en la etapa final era el que más desarrolló la creatividad. Iba un poco ya iban los cuatro por su cuenta. Pero él era el que apuntaba más alto, el que ya empezaba a sonar más, se prolongaba más. De hecho, fue famoso él, digamos que instigó un concierto benéfico a lo grande para unas inundaciones que hubieron en Bangladesh.
0: Sí, sí,
2: y Masur Lord sonó varias veces. La canción de Masur Lord es muy curiosa porque intenta, yo creo que lo consigue, digamos, comulgar, nunca mejor dicho, varias religiones. De hecho, era espiritual, él no creía en una religión concreta, de hecho era hinduista, que no se puede considerar, a mi entender, no se puede considerar una religión en sí, sino muchas religiones unidas por varios dioses, varias divinidades, etcétera. Pues él creó esta canción que juntaba cristianismo, hinduismo, porque durante la canción, si os habéis fijado, dice varias veces la palabra aleluya, que proviene de
4: aleluya, sí.
2: Judío. Sí, que luego absorbió el cristianismo, etcétera, pero habla de Hare Krishna, Krishna, Krishna, Hare Hare.
4: También.
2: No es que fuera los Hare Krishna, que creo que sí, sino que más bien induía, quería decir que se pueden unir los dos conceptos, ¿no? El misticismo oriental brahmánico y el misticismo oriental abrahamánico, que no es lo mismo. O sea, una cosa es Abraham y otra es Abraham, no es lo mismo, ¿eh?
4: Te lo han traído muy bien, eso lo has hilvanado muy bien.
0: Y luego a nivel musical, las influencias de la música hindú las metió en Beatles, sin duda.
2: Sí, cuando estaban en Beatles, la etapa lisérgica que digo yo, cuando todos lo veían en colorines que se movían, estuvieron en la India con un gurú músico, etcétera, que todos lo rechazaron al final porque era el tío, era un mafioso y era un falso, ahora no me acuerdo el nombre. Y era una etapa muy interesante suya, o sea, se iban a la India y él allí aprendió a tocar el sitar, hay imágenes, que una guitarra con no sé cuántos miles de cuerdas y el tío lo ves ahí con el profe al lado, ¿no? Y el tío ahí esforzándose, sabiéndolo todo, que se le ve, ¿no? Con cara de aprendiz que está luchando contra aquello y la verdad toca bastante bien, el tío era muy buen músico, ¿eh? Uh-huh. Porque a mí me recuerdo un poco salvando muchísimo las distancias para Metheny, mi guitarrista ya es favorito. Y bueno, Pat Metheny, por ejemplo, salió en un concierto en el Festival de Jazz de Vitoria hace un montón de años con una guitarra con cinco mástiles y a ir tocando los cinco. Y aquello sonaba muy oriental, ¿eh? Uh-huh. Yo creo que ahí hay una
4: cinco cierta, mástiles, uno para cada dedo. O sea,
2: no,
4: lo veas, qué barbaridad, macho.
2: Tocaba con las manos, evidentemente, sí, iba desplazando, pero una vez yo no lo había visto nunca, eso. Cinco mástiles,
4: tremendo.
2: Sonaba de maravilla. Y bueno, pues no sé, curiosidades de este hombre. Bueno, sí, mira, el movimiento Hare Krishna, estoy haciendo memoria, se unió a los Hare Krishna. Y ahora sí que esto lo estoy leyendo, financió la impresión del libro Krishna Book. Vamos, que el tío estaba metido hasta las patas con este tema. Sí. Y él veía el arte como una introducción a la espiritualidad. Eso es algo, vamos, de toda la vida.
4: Sí, sí.
2: Y él lo vivía bastante. Entonces, respecto a esta canción en concreto, Masur Lord, tiene, lo podéis llamar también It's So Fine. Que porque, y esto es mítico en él, es muy conocido, que lo acusaron de plagio por esta canción. Entonces, sí, ahí... Él dijo que no, después dijo que podría ser, pero que lo había hecho sin darse cuenta. Yo creo que fue esto, porque él no le hace falta ir plagiando cosas.
4: No.
2: Y era básicamente una canción muy conocida de Chieftains, de que se llama así, He's on Fine, pero de como hacía como 15 años antes. Entonces, el juez, en el juicio, se hicieron unos peritos musicales, etcétera, y el motivo, al final, por lo que sí que le acusaron de plagio, fue por el motivo sol la do, o sea, perdón, sol la do, sol la do, sol la do, sol la do. Ah, y era sí. que bueno,
4: las notas.
0: O sea, sí, por un acorde.
2: Las notas. He's so fine tocaba lo mismo. Correspondía a las voces que cantan. He's so fine, he's so fine. Y él corresponde al sol la do. Luego había otro motivo.
4: Me sale con el título de He's so fine, me sale una canción de Led Zeppelin.
2: No, será otra.
0: Será otra.
2: No, puedo aprender. Y bueno, también, por ejemplo, en la canción está la otra, hay una frase muy melódica que es como muy larga, que lleva las cuatro notas con una pequeña caída como armónica, ¿no? Y en la canción suya. Y luego en la canción de los otros cantaban Wish He Were Mine, que es en inglés de Inglaterra, y cantado viene a sonar lo mismo. Entonces por ahí en su canción además cantaba I really want to see you. Es como, ya os digo, dicho por mí no, porque mi inglés no es muy bueno, pero cantado por ingleses.
0: Ya estará Carol pendiente, no te preocupes.
2: Resulta muy parecido. Carol, te necesitamos.
1: Ahora en el WhatsApp lo pone.
2: Sí. Y entonces, bueno, tuvo aquí en esto tuvo su el manager de ellos. Al final tenían un manager, que se llamaba Alan Klein, que al principio era su manager y tal, pero después, o sea, hizo una jugada extrañísima, compró la demanda para, en sí, teoría, ayudarle a defenderlo, pero luego la usó para acusarle y quedarse la pasta. O sea, fue algo extrañísimo. Sí.
0: Impresionante.
2: Pero luego a él, sí.
0: Tendremos que llamar a algún experto en temas judiciales.
4: Sí, habrá que.
2: Sí, pero lo que son las cosas. Luego, en el 81, todavía estaba vivo él, dictaminó que el juez dictaminó que él, el ex-manager, rompió el deber fiduciario. O sea, es como deciros que rompió algo así como el deber de por estar contratado. Pero esto son leyes anglosajonas, ¿eh?
0: Uh-huh.
2: Para que veáis que realmente aquí es diferente. Pero los daños del plagio eran 1,6 millones de dólares, pero le obligó el juez a Klein a transferir a los lo que había pagado Harrison por Klein y por los de Sofine a unos 587 mil dólares. O sea que aún recuperó algo Harrison, pero nada, quiero decir que a Harrison le sentó mal.
4: Supuestamente esta es la canción que plagió.
0: Ya te digo que algún acorde, lo que pasa que hay que estar muy fino y tener el oído muy fino y ser un experto musical para decir,
4: mejor hay que escuchar.
0: Hay algún acorde que tiene que
4: la
0: es
4: canción
0: igual.
4: Más veces, pero vamos, no sé.
1: No.
4: Ah, bueno, ahí un poquito.
0: ¿Lo ves? Sí, algún acorde.
4: Alguna cosa.
1: Bueno, un pelín.
0: Claro, es que hay algún acorde que es igual, prácticamente.
2: No, yo sí, a ver.
4: Sí, se parece, sí, pero bueno.
0: Bueno, pero para eso doctores tiene la justicia.
1: Claro.
4: Eso tenía que haber consultado con modernamente, hubieran dicho, no es un plagio, es un homenaje.
1: Es un cover.
0: Es un cover o es la inteligencia artificial, que también.
2: No he olvidado decirlo. Sí. Bueno, otra cosa antes de que venga el señor del mazo.
0: ¿Ha venido?
4: ¿Tienes
2: Vendrá. Dos cosas muy curiosas de él. Fue productor de cine y la suya, la más famosa, la que produjo más famosa, fue La vida de Brian. Porque La vida de Brian era un guionazo y tal, pero ninguna
0: productora lo quería hacer.
2: Y entonces al final él, por casualidad, se enteró y la financió él. Hipotecó su casa, o sea, Entonces uno de los Monty Python precisamente le preguntó, ¿y por qué quieres financiarla esta? ¿Por qué te estás gastando tanta pasta? Esto es un riesgo, esto es cine.
4: Precisamente
2: es un riesgo,
4: para un tío espiritual financiar la vida de Brian, ¿no? Pero claro,
2: sí,
4: porque él había visto que la vida de Brian es bastante más que una comedia, sí.
1: Sí. Sí, yo creo que tuvo un olfato muy fino, ¿eh?
2: Mm. Sí.
0: Eso o era del Frente Popular de Judea o del Frente Judaico Popular, una de dos.
2: Le preguntaron y entonces él dijo, no, es porque quiero verla. Conclusión, es la entrada de cine, más cara de la historia.
4: Sí,
2: de hecho, sale en la película, ¿eh? Sale, ¿eh? Está ahí porque él puso la condición de que quería, que vale, la financie, pero quiero salir, ¿eh?
4: Ah, pues habrá que buscarlo por ahí, ¿dónde sale?
0: Tendremos que decir a las películas de la José que indague.
1: Sí, yo no le recuerdo.
4: A ver dónde sale. No, pero con esa barba, con esos pelos.
0: Saldrá de figurante. Saldrá de figurante.
2: Figurante. Hay unos que dicen que sale aquí, otros que dicen que sale allí. Bueno.
0: Pues ya sabes, tienes que buscar a George Harrison. En vez de buscar a Wally, tienes que buscar a George Harrison.
1: Sí, lo haré. Me pondré.
0: A Wally Gloria lo he estado buscando hace unos días, pero no lo he encontrado.
1: Me pondré ahora.
2: Bueno, también el intento de asesinato en su mansión, por eso digo que pasta tenía, una mansión enorme, de estas muy un poco Gaudí, la mansión que tenía, un castillazo, o sea, algo brutal, ¿no? Una arquitectura muy curiosa. Y bueno, intentaron el 31 de diciembre de 1999, parece, intentaron matarlo, entró un tío en su casa con un cuchillo que parece tenía.
4: Antes de que llegara el siglo XXI.
2: Sí, un día. O unas horas.
4: Sí.
2: Y se lo encontraron ahí y él estaba con su mujer y el hombre, pues nada, con un cuchillo de cocina y tal, le quiso asesinar y él le hizo, como había entrenado temas de artes marciales y unas llaves, no sé qué, le hizo allí el tío, se echó encima, que se llevó bastante
4: puñalada. Artes marciales pacifistas o algo así, ¿no?
1: No, la mujer. La mujer es la que redujo al agresor.
0: Al agresor.
4: Qué cosas.
0: ¿Qué cosas tiene mi novio?
1: Le metió 4 puñaladas.
4: Bueno, como sabes que yo resuelvo misterios, crímenes y asesinatos, sabes que eso fue por una apuesta. Está clarísimo. Sí, un tío se apostó. Te apuesto a que George Harrison muere antes de que llegue el siglo XXI. Coño, y se le estaba echando el tiempo encima, macho, y veía que...
0: No, y sería vasco y diría que eso de... ¿Cómo pues? No hay huevos y diría, ¿cómo pues? Ahora mismo voy para allá.
1: Oye, una duda que tengo. ¿La de la canción Let It Be la compuso Harrison? ¿Puede ser?
2: No.
0: Es verdad que él compuso varias canciones de los Beatles, ¿eh? No tan reducido como lo de Ringo, sino que bastantes más.
2: Sí. Pero
1: sigue, Sergio.
4: Sí.
2: Vale.
0: Que ya va viniendo por el fondo el hombre del mazo. Ten cuidado.
2: No, pero que cuando le dijeron, oye, ¿qué ha pasado? Pues el tío en el hospital y con... Bueno, pero mal, porque se llevó 10 puñaladas y tal. Dijo, bueno, es que era un invitado que no estaba a cenar y tuvimos que invitarle a que se fuera, ¿no? Pues fui a verlo y le dijo, no te dediques a esto de la música, porque esto no puedes funcionar y que no es una cosa tan bonita como parece, ¿no? Porque mira lo que me ha pasado a mí con las puñaladas que me he llevado, ¿no? Y bueno, pero fue esto... lo que tiene otra de las curiosidades de Josh es que también como los demás rechazó, creo que fue por el apoyo de la corona británica a la guerra de Vietnam, ellos devolvieron las medallas que les han dado porque los 4 eran Sir y sí, los cuatro rechazaron las medallas a la vez. Sí, y bueno, cuando se las dieron ahí en el Palacio de Buckingham y todo, al parecer estuvieron se metieron los 4 en el lavabo para fumar cosas que hacen...
0: Sustancias.
2: Sí. Que no se puede decir porque estamos en...
0: En horario infantil.
2: Y esto no se puede decir. Pero,
1: y lo que es peor, estamos en horario dominical, eso es peor.
0: Dominical.
4: Peor aún, sí.
2: Le gustaba mucho España, por ejemplo. Venía de incógnito, iba mucho a Madrid al Jarama. Le gustaban los coches. Mm-hmm. Y solía ir a pero de incógnito, sí.
4: Oye,
2: sí,
4: fue cuando le dieron el título de Sir cuando dijo John Lennon aquello de los de las primeras filas que son pobres, que obreros, proletarios, que aplaudan, y los ricos condes y duqueses y lores que hay por aquí que hagan sonar sus joyas.
1: Fue en un concierto en el 63 que tocaron en el Royal Variety Soap o algo así. Ajá. Y que fue la reina madre y la aristocracia. Ajá. Y muy irónico dijo, los que han pagado las entradas de más baratas que aplaudan. Y el resto que ha llegado a sonar sus joyas. Provocando.
0: Menos mal que fue la reina madre inglesa. Si llega a ir la reina madre española, pues le habré visto no más que los pantalones a Harrison. Y no voy a decir más, que estamos en área infantil.
1: Ah, que Let It Be, lo acabo de mirar. La compuso Paul McCartney.
4: Yo lo he buscado aquí.
2: ¿Los dos? Sí.
1: No, pone que en los créditos lo ponen los dos, pero el que la compuso fue Paul McCartney. Lo que pasa es que luego...
0: Lo ponían a media, sí.
1: Y otra anécdota que he encontrado es que Harrison, cuando fueron a Hamburgo, Harrison tenía 17 años. Empezó a tocar con ellos a los 15 y Lennon no le gustaba porque era muy joven, pero bueno, lo vaya. Pues, y entonces se metió en Hamburgo ilegalmente porque no tenía documentación.
0: 18 años.
1: Eso que, y hasta que lo descubrieron y le echaron.
4: Eso sí me lo sabía yo en alguna parte. Lo dijeron, sí. Que fue, o sea, que
1: era menor.
4: Que era menor, y una cosa que hacemos en los cursos de Radio Utopía, cuando se presenta a alguien que es menor, se piden todos los permisos y todas las cosas.
0: Porque de los tutores legales o de los padres,
4: claro. Luego esto se emite y cosas así y tal, y hay que tener.
0: Por cierto, que el próximo día 1 de octubre empieza un nuevo curso de Radio Utopía. Y aquellos que estén interesados ya saben que pueden escribir a correo radio a cursos .radioutopia@.org o algo así.
1: Que lo diga. A ver, José,
0: tú te lo sabes mejor que yo.
1: Está liando, sí. Miguel Ángel.
0: A ver, José, tú te lo sabes mejor.
1: Yo me lo sé igual que tú.
0: Lo digo porque en esta edición sí tenemos varios alumnos, alumnas, pero incluso una menor o un menor.
4: Sí,
0: pero en próximas ocasiones, pues aquellos que estén interesados, que nos escriban. Si no, al correo de Radio Utopía, radioutopia.org.es.
4: Y sí sabía yo esto, o sea, sí lo tenía yo entendido, que George Harrison no solo tocaba sin permiso de nadie, sino que incluso se fue a otro país.
1: Se fue a Hamburgo, hasta que le echaron. Y luego se fue, y luego ya cuando cumplió los 18, volvió.
4: Tú no ves.
0: Pero bueno, fue un lapsus ahí, que se le olvidó.
2: De hecho, lo que os comentaba antes, que sí que tenía pasta, porque tiene, bueno, como hablábamos antes, tiene varias canciones, y una de ellas, del 66, del disco Revolver, se llama Taxman. A mí personalmente no me gusta mucho, pero es que pone a parir Taxman, el hombre de los impuestos.
1: Hombre.
2: Habla de Hacienda.
0: Ah, de Hacienda, se mete con Hacienda.
1: Lo de que tendría pasta. Lo de que tendría pasta, yo creo que ya decir los Beatles es, no, vamos, nos imaginamos que todos debieron de llegar
0: por
1: a un
0: cierto,
1: montón de pasta.
0: Por cierto, ¿vale? Al que se le acaba el tiempo es a ti, no la pasta, que como buen catalán la tendrás muy bien aguardada, pero...
2: Sí, bueno, vamos,
4: sabéis quién es la persona que más dinero gana por los derechos de autor de los Beatles.
2: Sí.
1: ¿Quién? No sé.
2: Yo lo sé, me parece extraño.
4: Sí, te
2: uno
4: parece.
2: Uno
4: que ya con lo que era negro.
0: Sí, ya no lo gana él, lo ganan sus herederos.
1: Michael Jackson compró los derechos de
0: las canciones de los Beatles.
4: Por si acaso no eran bastante ricos los Beatles, les compró los derechos por un pastón.
0: Por un pastón, pero además sigue sacando sus herederos un pastón. Bueno, pues Sergi, que muchas gracias. Y que siempre es un placer escucharte, y que eres el Harrison de Radio Utopía desde Barcelona.
4: Pero George Harrison también nació en Liverpool, ¿no?
0: Sí. Sergi nació en...
1: En el 43,
0: en Barcelona.
1: Nació, creo, Harrison, era el más jovencito.
2: Sí, tenemos una escuchantita nueva.
0: ¡Ay!
4: Pues un saludo.
2: De Italia, se llama Hilaria, que nada, saludarle.
0: Pues un besazo, Hilaria, y bienvenida.
4: Hilaria.
0: Mira aquí el de Susa. Que
2: otra
0: más. Muy bien.
2: Venga, chicos.
0: Que una abrazada.
1: Besos.
2: Que vaya muy bien todo.
1: Un pato.
0: Adeu.
1: Bueno, Cavi, a ver qué canción.
3: A ver, señora, señores, que estaba escuchando a Sergio, digo, perdona, Sergi.
4: Ha llamado.
3: Y he esperado a que terminara su llamada para comentaros. Habéis hablado de cuatro Beatles.
1: Claro.
3: ¿Y el quinto?
5: Claro, se ha citado
6: un próximo programa.
5: Se ha citado referencialmente a Pete Best. Sabemos que había más. Sabemos
3: pues
5: que
3: tendréis
5: había
3: que hacer otro programa tan bueno como el de hoy. Enhorabuena, José. Enhorabuena, Gloria. Enhorabuena, Sergi. Y el becario no está mal, no ha desentonado. Y por supuesto, a Cavi. Pero eso sí, Cavi, la próxima canción pista un poquito más complicada. Y que sigo aquí en la Puerta al Sol. Y arriba.
6: Arriba, arriba.
3: Vivienda digna para todos y todas. Adiós.
6: Adiós.
5: Bueno, pues nos vamos a despedir a ver con esta.
6: Con alguna cancioncilla.
5: Con la que supuestamente es la última canción de los Beatles. Y ya me dijo Sergi, no lo ha comentado ahora, pero vamos, ya me lo dijo. Que se nota que es la última y que ya estaban
6: un poco cansados.
5: Que
6: ¿no?
5: ya estaban desganados, desmotivados.
6: ¿Cómo se titula?
5: Se titula Ogaño y Antaño, pero en inglés. Now and then, ahora y entonces.
0: Bueno, adiós, buenas tardes y buena suerte.
5: Nos podéis escuchar en nos podéis escuchar en el 107.8 de la FM los domingos a la hora del Ángelus. O en las repeticiones que sean pertinentes, o en radioutopia.org.es. Buscas ahí en el menú, parrilla, ahí hay un montón de programas, todos muy chulos, incluso escuchar en directo. Now and Then, de los Beatles, su última canción.

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1: Hay una frase que dice que lo difícil no es llegar, sino mantenerse. En el caso de la iniciativa, que hace alrededor de 12 años, más o menos, comenzó el señor José Bel, Pepe Bel, de contactar con cuanto más mejor con todos aquellos músicos, cantantes, artistas en general de su época de juventud. No solo era una quimera, sino que además era algo que no solo dependía de su tenacidad e ilusión, sino que dependía además de la predisposición de unos músicos, en la gran mayoría de los casos retirados, o simplemente relacionados en el ámbito de la música, pero en otros menesteres distintos al escenario o a la popularidad que en su día habían alcanzado. Había que contar además con las redes sociales. Que bien es cierto, hace más de una década la gran mayoría de aquellos artistas no disponían. O sea, el boca a boca iba a ser necesario de unos para otros. La suerte, además de conseguir algo que ya se había intentado hacer entre ellos mismos y no lo habían conseguido. La empresa era complicada de iniciar, pero se inició. El mérito ahora era mantenerlo y se necesitaba contar con personas con algo más de experiencia dentro de la música que la ilusión y el empeño de un simple enamorado de la música de los 60 en España. Y se consiguió. Y se logró formar una asociación, volverles a poner en un escenario, que volvieran a grabar, que volvieran a sentir de cerca la admiración y el aplauso del público, y también se consiguió. Y toda esta historia, todo este esfuerzo e ilusión de tantas y tantas personas tendrán la recompensa el día 9 de octubre cuando la Comunidad Autónoma de Madrid reconozca institucional y oficialmente a esta generación de los 60 y los 70. Estás en Pioneros en Radio Utopía 107.8 de la FM, que nos vamos de fiesta.

0: Pues empezamos con esta fiesta de Karina. Vamos a presentar a nuestros invitados de hoy. De izquierda a derecha, Elia Monteoliva, buenas tardes.
1: Muy buenas tardes.
0: Elia es cantante, intérprete de amplia trayectoria en la música de este país. Referente de la Edad de Oro de nuestra música, ha liderado e integrado algunas de las formaciones más históricas del país. La verdad que da para hacer un programa con ella, pero hoy está aquí porque dirige, es la responsable de comunicación de la Asociación de Pioneros Madrileños del Pop. Aparte que dirige y presenta un espacio, Música Divina, que es una pasada de programa. Muy buenas.
1: Muchas gracias. Pues encantadísima de estar aquí con todos vosotros en tu programa, que además es que un programa se llama Pionero.
2: Claro.
1: Por Dios, por favor. Encantados y nada, y que tenemos muchísimo en común. Así que gracias por haberme
0: Yo
1: invitado.
0: sé que estoy encantado de que estés. En el centro encontramos a Pepe Bel. Buenas tardes, Pepe.
2: Buenas tardes.
0: Repites.
2: Repito,
0: Repites.
2: todas las veces que haga falta.
0: En el 2014, después de casi un año, como he dicho antes, buscando músicos de los 60 a través de Facebook, y de asistir a las jornadas de grupos valencianos de los 60 y 70, que eso es un tema que tengo ganas de hablar luego contigo, lo hablaremos aquí. Un año después, se hace el primer encuentro de autores de músico madrileño de los 60. El éxito fue total y al finalizar el concierto, pues es cuando se expone el proyecto, ¿no? Bueno, pues eso, darle una forma aquí, un poco oficial, ¿no? Y que protegiera y promoviera a los artistas de esas 2 décadas, que estaban olvidados y creo que siguen olvidados en su gran mayoría por el gran público. En abril de 2016 se hace la primera asamblea constituyente. Y ya te nombran presidente de honor
2: Para
0: vitalicio,
2: toda la vida.
0: para toda la vida. Hay pocas cosas en este mundo que son para toda la vida, y Pepe Bel sí lo es.
1: Y que nos dure mucho.
0: Hombre, por supuesto, por
1: Y que
0: supuesto.
1: nos dure
0: Y
1: mucho.
0: a la derecha, una sorpresa, Pedro Chicano.
3: Hola, ¿qué tal?
0: Batería, compañero, vecino de San Sebastián, de los Reyes, de los Peques que ya estuvieron aquí. Además, recuerdo ese programa fue. Bueno, nos rimos mucho.
3: Sí, la
0: La
3: verdad que sí.
0: verdad que los tres contasteis muchas historias y la verdad es que la gente me lo dice. Qué bien lo pasamos con los Peques. Y bueno, pues. Estamos porque va a haber un acontecimiento el día 9 de octubre y bueno, pues podéis hablar cuando quienes queráis, cuando queráis, y aquí no hay ningún
1: Pepe empieza y
0: que empieza.
1: remato.
2: Pues nada, esto es muy sencillo, es muy sencillo. Desde hace 3 años, más o menos, en todos los sitios donde hemos estado, comidas, tertulias y tal, siempre he dicho lo mismo. Digo, creo que nos falta algo por hacer, y es que haya un reconocimiento oficial de alguna de las instituciones gordas, llámese Ministerio de Cultura, Ayuntamiento de Madrid, Comunidad de Madrid, y que nos hagan un reconocimiento a través de un concierto, a través de un acto. Eso sería luego cuestión de hablarlo. ¿Qué he recibido? Pues hombre, palabras de aliento. Oye, la idea me parece fantástica. Que por cierto, que conozco a un concejal de no sé qué. Digo, oye, pues díselo. De eso me han ocurrido como 6 o 7 episodios de que sí, que sí, que sí, pero no. Al final es que no. Total, que creo que fue esta
1: Sí,
2: primavera, no, pero
1: a media de
2: del
1: esta
2: año
1: primavera,
2: pasado, del año pasado,
1: sí.
2: que tenemos en la Junta un chat de WhatsApp y Elena pues escribe que no os lo vais a creer, tengo una cita en la Comunidad de Madrid para hablar del reconocimiento. ¿Cómo? Todos pusimos una cara de sorpresa, de alegría y tal. Aquella reunión nos contó que duró hora y media. Elena es bastante bastante
1: implacable.
2: Buena locutora, y sé que lo diría todo, lo que tenía guardado y lo que le iba saliendo, ¿no? Y salió muy contenta porque el que le escuchó, pues estaba también como muy convencido de que eso había que hacerlo, que había que hacerlo y tal. Bueno, lógicamente todas estas cosas, desde que se dicen hasta que se hacen, ha pasado un año, o sea, imaginaros. ¿Por qué? Porque hay interlocutores varios, porque uno que lo llevaba ya no lo lleva, porque el otro, porque lo de más allá. Bueno, al final es un hecho no consumado, casi consumido por nosotros, pero consumado lo será el día 9. Entonces, el día 9 estamos citados a las 6 de la tarde en la Plaza Mayor. Durará 2 horas y media porque luego hay otra actuación y se participará pues de, digamos, la parte viviente de los pioneros, que cada vez es más escasa, y luego una parte de homenaje a los que han fallecido.
1: Bueno, viviente, que... Pepe, pero en activo.
2: Sí, viviente en activo, ¿vale? Claro, en claro,
1: activo,
2: claro,
1: en activo.
2: Claro. Y luego un homenaje a algunos, porque si hiciéramos un homenaje a todos, tendría que durar una semana, prácticamente,
3: claro, claro.
2: Porque hay muchos que han fallecido ya. Así que creo que resultará bien. El día, 2 días antes estarán los ensayos, en la AIE, de todo, en fin. A ver, hay mucho empeño, como se puede entender, de que esto salga redondo. Que no es fácil porque, a ver, tiene que ir todo muy coordinado, los tiempos, ¿sabes? Y bueno...
0: Bueno, eso ya estáis, te voy a preguntar, Elia, eso ya estáis acostumbrados, porque
2: ya.
0: Hace 10 años, cuando el Rialto también
2: claro,
0: era complicado,
2: claro.
0: Porque ahí sí que eran
2: sí.
0: Muchas bandas y bueno, no había gente que cantaba para otro, no, es que eran las mismas bandas, y además, con el handicap de que había mucha gente que llevaba sin tocar.
2: Sí,
3: claro,
0: mucho
3: sí.
0: Tiempo, ¿no? Y lo sacasteis adelante y eso quedó de maravilla.
1: Es que eso es lo que yo iba a
0: Cuéntale.
1: Decir, que es muy difícil, que hay que coordinar. Hombre, ya, pero hay gente que está acostumbrada a esto, lo primero. Lo segundo, el que lo tiene que llevar tiene que saber de qué va el claro. Tema. Entonces, si ponen responsables que no tienen ni idea de lo que es música, pues sí tendrán más problemas, pero lo lógico es que esto al frente esté alguien que esté acostumbrado a hacer 1000 conciertos y todos los que vamos a actuar ahí ya llevamos algunos años encima de conciertos y conciertos, que para nosotros no es nada extraordinario. Lo extraordinario es que los que lo lleven pues lo hagan en condiciones,
2: no,
1: y
2: hecho,
1: en eso estamos.
2: De hecho, la Comunidad de Madrid, pues, lógicamente, va a poner pues lo que es escenario, pantalla, los músicos que hemos dicho cuáles son, profesionales con partitura, para que no haya ningún fallo. Porque, en principio, lo ideal hubiera sido que desde el primero hasta el último que pase por ahí hubiera sido un pionero de la época. Pero eso era súper complicado, porque, claro, hay muchos que no tocan de manera asidua en conciertos, tienen guitarra, pero bueno, a lo mejor hay que cambiar hasta las cuerdas, porque están
1: bueno,
2: oxidadas.
1: Y que también hay solistas,
2: exacto,
1: Pepe, que con lo cual necesitan un grupo.
2: Exacto.
1: Claro.
2: Entonces ellos ponen los técnicos, nosotros llevaremos nuestro técnico como asociación y nuestro regidor, que es José Lipiani, el batería de Pop 2, que es el que también hace de regidor en las galas nuestras de premios. Y bueno, pues yo también estaré echando una mano y nos tendremos que ventilar el toro. Como
0: Pedro, y los peques van a estar, pero van a estar cantados por otras personas. ¿Era tan complicado que hubierais tocado un tema o dos temas?
3: No, pero...
0: os vi en forma, ¿eh? Yo os vi a los tres, incluso Francis a lo mejor se había animado.
3: Sí, Francis sí, pero Francis porque está en activo. O sea,
1: claro.
3: Francis no para de actuar.
0: Pero
3: además,
0: dos cancioncillas, ¿no os habéis atrevido?
3: Sí, bueno, pero yo, por ejemplo, en batería yo hacía coros, o sea, prácticamente... y aparte que ya y mi hermano lo mismo, llevamos pues muchos años sin estar en activo. Pero bueno, yo lo que veo la importancia tan grande de este festival es que, como ha dicho antes Pepe Bell y Elia, es que el otro día estuve con mi gran amigo Pepe Sánchez, que nos ha dejado, está por ahí arriba en el cielo, Pues yo creo que va a formar una batucada con Arbés, batería de los
1: seguro,
3: Brincos.
1: Seguro, seguro.
3: Con Ricardo, batería de los Relámpagos. Con tantos y tantos baterías que, sí. que nos van dejando. Claro, la importancia de este festival es que todavía hay pioneros vivos. Pero claro, yo, por ejemplo, yo tengo 80 años. Pero es que hay algunos pioneros que tienen más de 80 años. Y claro, ya pues realmente no están en activo. Pero sí es un gran recuerdo. Y una...
2: aparte que lo más importante de los peques es que la cantanta Esther...
0: Bueno...
1: Ya
2: no canta.
1: Ya
0: bueno,
1: no,
0: pero ahí podía haber entrado eso Elia, sí. Podía haber entrado no, Liz.
2: Pero ya pasaremos a homenaje.
0: Claro, vamos sí, a claro.
1: Claro, pero homenaje. Por eso de hecho...
0: Pero sí. Ellos a lo mejor de...
1: Van a estar en el escenario.
3: Vamos
1: sí.
3: A estar.
1: Sí. Ah, bueno, van a estar en el escenario. Cuidado, no vamos a desvelar todos los... Van a estar en el escenario.
2: Van a
1: estar
2: un poco de atrezo.
1: Claro, claro.
2: Y seguramente pues harán voces también.
1: Claro, o sea, claro. Que,
0: vale. Entonces...
2: Van a estar Pedro Jesús, los dos...
3: Los hermanos. Como
2: dos hermanos.
0: Pepe Saborín, ¿no?
2: Y sí, Francis.
1: Y Francis también. O sea que en realidad van a estar ahí arriba, acompañándonos.
2: La canción la cantará Tú serás mi baby. Aquí la presente.
0: No digas nada.
2: Elia Monteoliva y Chari Segura.
0: No llega esto un poquito tarde.
2: Yo sí, claro, pero vale
1: lo
2: más
1: que
2: tarde
1: pasa,
2: que nunca.
1: Que
2: ¿eh?
1: Llevamos peleándolo mucho tiempo, pero las cosas de Palacio van despacio y si son políticos, mucho más. Ocurre una cosa, hay muchos que uno dice, oye, si ya va que van a estar ahí como ellos, que se suban y que lo hagan. Pero aquí, sobre todo, lo que queremos también es que sea gente que todavía está pisando un escenario, que están en condiciones,
3: claro.
1: Que va a salir bonito. Entonces, subir a alguien por subirlo tampoco. ¿Vale? Que esto va a ser un concierto que va a sonar de escándalo, que muchos se van a sorprender porque no se creen ni por asomo que todavía haya esta gente que sigue en activo. O sea, cuando vean cómo canta Elena, cuando vean cómo suena Pequeñique, que por cierto que en Pequeñique también estoy yo, ¿eh? Hago mis vocecitas, o sea, para mí es un orgullo, ¿eh? Para mí es un orgullo. Pero Íberos.
0: Brincos, en homenaje a los Brincos, que no son los Brincos, pero vaya, cuatro musicazos.
1: Pero que llevan siendo los Brincos muchos años, ¿vale?
3: Por ejemplo, Fórmula está activo.
1: Y Fórmula está en
3: Paco
1: activo.
3: Está en activo
1: Sale Paco Pastor, que el tío se ha hecho, esta última gira ha sido apabullante. O sea, te quiero decir que es gente muy...
2: Santi
1: Carulla, con la edad que tiene, la planta...
3: Y lo guapo que está.
1: Y por eso digo, la planta que tiene el escenario y cómo canta.
0: Estáis todos muy guapos. Estáis todos muy guapos y muy jóvenes todavía. Ya veremos... Lo de la generación nuestra, cuando lleguemos a ver si somos capaces de llegar tan guapos y tan bien como vosotros.
1: Yo te digo una cosa, yo alucino, alucino.
0: Yo también.
1: Yo que no soy la única que está en la junta directiva de esa época, yo alucino con verlos, con las ganas, todos los días aprendo algo. Para mí, de verdad, ha sido un regalo estar con ellos, un auténtico regalo. Por eso mi programa al final va dirigido a esa época, que es la que a mí más me gusta, y feliz de verdad de poder participar en este maravilloso evento que no se tiene que perder nadie.
0: Yo siempre lo cuento, cuando me dieron la oportunidad de hacer un programa tenía claro de lo que lo iba a hacer, y era de la música española de los 60. Sí, meto también otras cosas y tal, pero... Todo se centra en nuestra música. Pues hablando de música, vamos a escuchar una canción de una de los grupos que no van a estar, pero sí van a estar con un homenaje, que son los Pop Tops.
3: Mira
0: y vamos a escuchar la canción Soñar, Bailar y Cantar. Un
1: qué
0: pedazo
1: bonita,
0: de tema y escuchar lo que se hacía. Esta canción será del año 67, 68,
2: no,
0: más.
2: Yo creo que esa es del principio de los 70.
0: Sí. La música que se hacía.

0: Vaya temazo, vaya temazo.
1: Nos has puesto a bailar aquí.
0: Vaya temazo que tenemos aquí.
2: Es que escuchando esto, Arturo, escuchando estas canciones, nos retrotraemos a nuestra época. Y entonces nos damos cuenta los años que han pasado.
0: Yo te quería preguntar, hablando de esto, porque tu idea, Pepe, viene a partir de que te vas a Valencia a una reunión de músicos valencianos. Yo todo este tiempo que llevo trabajando con el tema del pop de los 60 aquí en España, veo que ellos fueron los primeros que se organizaron, digamos.
2: Sí.
0: Y eso te dio a ti la idea de...
2: Te cuento, porque lógicamente estuve allí y me contaron la historia. Ellos, digamos, que empezaron con pequeños almuerzos, como llaman allí, que el almuerzo no es una comida, es una quedada a las 11 de la mañana que se ponen jatos, ¿sabes? Que yo no sé cómo luego pueden comer a las 4, pero comen luego a las 3.
1: Y cantan, y actúan.
2: Y entonces me dijeron que, bueno, la idea, no sé a quién se le ocurrió. Oye, tal, pues voy a... Y empezaron con comidas de estas de 10 o 12 y al final acabaron con 50 y con 100, ¿sabes? Y eso lo hicieron como si yo contacté con ellos en el 2014, como 3 años antes. Entonces, hacer comidas y tal, y digamos que lo institucionalizaron hasta el día de hoy, y hacen todos los últimos sábados de cada mes,
1: se reúnen
2: en un sitio que está un poco alejado de... Vamos, está en la parte de las afueras de Valencia, naves industriales que hay allí. Entonces hay un restaurante muy grande, que es otra nave, y allí, ¿qué han hecho? Pues entre todos han comprado 4 instrumentos, los han dejado allí, y después de la comida, del almuerzo, perdón,
1: su pequeño concierto.
2: Pues un día unos, otro día otros, se ponen allí y se van para casa.
0: No, y son un montón de grupos, entonces,
1: que en Valencia había cantidad,
2: Y entonces, ¿qué hicieron? Pues justamente en el 2013, quizás, hicieron a través del ayuntamiento en la Universidad de la Nao, que es la primera universidad que hubo en Valencia, muy cerca de la plaza del ayuntamiento, pues hicieron, pues eso, una historia de los pioneros. Se juntaron allí, primero hicieron una charla de 4 o 5 invitados y hablando del tema de los 60, y luego en el atrio de la universidad se había puesto un escenario y se pusieron a tocar cuatro grupos. Y en la segunda quedada de este tipo de espectáculo, pues Vicente me dijo, coño, ¿por qué no vienes y tal? Y te presento a Víctor de los Huracanes. Claro, todo aquello me ponía muy, ¿sabes? Y cogí y fui para allá. Y entonces que yo noté la sensación esa que tienes, pues un poco cuando ves a alguien del colegio que hace 40 años que no le ves, y le ves por la Gran Vía y te quedas mirando y dices, coño, tú no eres... Sí, tú eres... Y te pegas unos abrazos que casi se te salta. Bueno, pues esas emociones son las que me hicieron a mí cuando vine a Madrid. Pues en Madrid hay que hacer algo, voy a intentarlo por lo menos, ¿sabes?
0: ¿Cómo contactan contigo? O con el grupo, porque seguro que no teníais ni Facebook, ¿no?
3: No.
0: Hace 12 años y...
3: No. Yo creo que Pepe hizo una labor de inspector, de inspector de policía. Se empezó a investigar y a pedir teléfonos y a hablar con unos, a hablar con otros y...
1: De uno en otro, sí, al final, sí. Claro.
3: Y bueno, se hizo con toda la lista de todos los grupos. Porque casi todos los grupos, al final, estaban en Madrid. O por lo menos su carrera la hicieron en Madrid. Entonces, pues claro, fíjate, es que hablamos de los 60. Yo recuerdo cuando íbamos en las emisoras, pues ahí estaba José Luis Péquer, Bobby de Grané, Ángel de Echenique.
2: Claro, todos los grandes.
1: Los grandes maestros.
3: Claro, y luego de cantantes, pues estaba Luis Mariano, pues Juanito Valderrama.
2: José Luis y su guitarra,
3: Carmen Sevilla. O sea, que es que la cuestión de los pioneros es que tiene mucha mucha gracia, porque no había ni guitarras eléctricas. Es que fuimos aquella generación los que empezamos
1: a hacerse las guitarras y las baterías.
3: Claro, desde la bandurria y el laúd, pues pasamos eso. No la batería, porque yo lo primero me parece que fueron la batería.
2: Los del ejército.
3: No, no, los bongos. Sí, los bongos, las maracas y cosas de estas. O sea, que tiene una importancia. Lo que ha hecho Pepe Bel es que es.
1: Solamente bueno, lo podía hacer una persona como él, que está fuera de la música.
2: Ya lo he explicado, he tenido mucha suerte. Porque lo que te decías tú en la intro que has hecho, una cosa es mi ilusión y mis deseos, y otra cosa es que eso me lo compren. Porque si no me lo compran, pues yo me quedo con la ilusión, ¿sabes? Y nada más. Así que.
0: Elia, ¿y tú cómo entras en la asociación?
1: Es muy curioso lo mío.
2: Ah, sí.
1: Por este hombre. Cuéntalo, vamos a ver. Cuéntalo. A mí me invitan, yo en aquella época todavía vivíamos en San Martín de Valdeiglesias, tenemos la farmacia allí, y claro. A mí me habían contactado algunas emisoras de radio que sabían que estaba aquí y tal, pero prácticamente estaba totalmente desconectada, ¿vale? Y resulta que un amigo mío, el jefe de programas de musicales de Gijón, de la COPE, muy amigo, me llama y me dice, voy a un pedazo de concierto que van a hacer en el Rialto y te he sacado una entrada. Y yo digo, pero jo, pero yo sabes que no vivo aquí, que tú vienes de allí. Dice, bueno, tú arréglatelas. Pero nos pilló además que teníamos guardia esa semana. Y yo decía, ¿y cómo me lo monto? Digo, total, que al final toma mediodía, me lleva a Madrid, me quedo en el Meliá de la calle Princesa, ¿vale? Y me cojo allí una habitación, toma, se vuelve para la farmacia y yo me quedo allí. Y cuando llega mi amigo este, al día siguiente, me llama, nos vamos, que me costó me cachis la mano que me costó a mí el concierto. Nos vamos al concierto y yo estaba súper ilusionada porque él decía, vas a disfrutar, él me conoce a mí de la época de Vibraciones, de mis hermanos. Dice, vas a disfrutar que no te lo puedes ni imaginar. Yo no conocía en aquel momento de los que iban a actuar allí a Miki y a Luis Fierro. Nada más. Nada más. A los demás no conocía a nadie. Y he encontrado una foto que te la tengo que enseñar, Pepe, de ese mismo día con Elena Bianco. Uh-huh. Con Filtrin,
3: claro.
1: ¿Vale? Sí. Mi amigo este, Daniel Rodríguez, y yo, que él me los presentó. Total, yo allí grité, bailé, canté. O sea, disfruté como no lo podéis ni imaginar. Cuando salimos, nos fuimos a comer a un sitio cercano y estaba Elena. Elena se levantó para saludar a Daniel, que lo conoce, y entonces me dijo, él me nos presentó, y dice ella, anda, pues no tenemos chicas en la asociación, a ver si te haces. Digo yo, pues sí, pues genial, va. Así se quedó la cosa. Y a través de otra amiga mía, también cantante, dice, oye, ¿por qué no nos hacemos de...? Digo, pues fenómeno. Mandamos los 10 euros, rellenamos todo, se los mandamos a este señor. Y dice, ah, pues genial, lo recibe, pues qué bien que haya chicas, poco. Y a las 2 semanas o así, ¿no?
2: Sí.
1: Más o menos. Me llama y me dice, vamos, me manda un correo. Lo siento mucho, pero claro, hemos tenido una reunión, los estatutos, tú eres de los 60, tú eres más joven, tú no puedes estar aquí hasta que esto... Y yo dije, vale, pues nada, no hay problema. Ahora te digo una cosa, que como esto no lo cambié yo, vaya a quedar solo muy prontito. Pero te lo juro, ¿eh? Que se lo dije así. Y dice, no, vamos a cambiar los estatutos. Cuando los cambiamos, te aviso. Efectivamente, cambiaron los estatutos. Que ahí yo siempre con Francis tenemos el rifirrafe porque digo, por tu culpa no entré yo antes a la PPP. Cambiamos los estatutos y lo que es la vida, que siempre lo repito una y mil veces, de no quererme, al final estoy en la junta.
0: Bueno, eso
1: pero gracias a Pepe, todo gracias a Pepe.
0: Luego hablaremos de ese punto, pero claro, a ver, ese... Bueno, decir a nuestros oyentes que Elia tiene una carrera musical, o sea, no es una persona que llegó allí aquel día a ver el espectáculo. Estuviste 5 años en el grupo Acuario, ¿no? Sí. Sustituyeste además a María.
1: Yo
0: ¿no?
1: sustituí a Mayra, sí.
0: Estuve de 5 años, sí, sí. Y luego ha sido corista con los pequeñiques, en fin, no,
1: no,
0: pero, no es una pero, persona que...
1: No, pero
0: que...
1: mi carrera empieza antes.
0: Bueno, ya. Pero,
1: no, es que yo ya grabé antes.
0: Que te quiero decir que para que la gente sepa que eres del espectáculo, sí, y que llevas toda, sí, la vida en espectáculo. Vamos a escuchar a los peques.
3: Anda.
0: Anda. Fíjate, ¿por dónde?
2: Qué casualidad.
1: Esa pues, la cantaremos.
0: Pues mira, la de Un muchacho formal.
3: Mira qué bien.
0: ¿Tienes buenos recuerdos de esa canción?
3: Sí, sí, sí. Sí, además que creo que es nuestra, me parece. ¿Eh?
0: Sí, pues... sí. Sí, entonces, yo creo que es de la segunda época, quizás.
3: Claro, casi todos los grupos de aquella época éramos versionistas. Uh-huh. Yo creo que los que empezaron realmente a componer de verdad...
0: Sí, bueno, Brincos.
3: Y el dúo dinámico. El dúo. Manuel y Ramón fueron...
0: Pues nada, vamos con este muchacho formal.

0: Maravillosa Esther, ¿verdad? Qué voz,
1: Pues sí.
0: querida. Ay. Bueno.
2: Estas canciones nos sacan una sonrisa. Estamos todos sonriendo. Estamos mirando y estamos
0: Claro.
2: todos
0: Uy,
2: sonriendo.
0: yo hay que decir que cuando hago el programa solo, pues, por ejemplo, el otro día que lo hice con la grabación de Ignacio Sánchez Campín, que por cierto, bueno, increíble
2: Un
0: persona.
2: encanto.
0: Madre mía. Y aquí bailando los relámpagos solo, yo a veces que me pongo aquí y estoy aquí y digo, joder, es que. ¿Sabes? Pero bueno, oye, eso. No solo pioneros de los 60, sino que se ha metido gente de los 70. ¿Por qué? ¿Por qué lo habéis decidido que no sea solo de los 60? Porque realmente había suficientes personas para
1: Bueno,
0: hacerlo, ¿no?
1: en un inicio esto era pioneros, pioneros,
0: Sí.
1: pioneros. O sea, los que tienen ahora 80 años prácticamente.
3: Claro.
1: Y yo dos menos, pero como era el que les inicié, pues ahí estaba. Al final, pues lo que he comentado antes, Elia, bueno, estamos abocados a morir en el intento, dentro de nada, ¿sabes? Entonces, ya, bueno, y además tenían que ser gente pionera en el sentido de que hubieran pillado escenario de manera importante. Valían los técnicos, valían también la gente de la radio, pero de esa época. Y al final decidimos que, bueno, tenemos que ampliar un poco el asunto. Y como en los estatutos había un artículo que para pertenecer a la asociación había que tal, tal, tal, tal, pues ese le eliminamos frase y añadimos otra y 60, 70. Y
2: De todas formas,
1: ahí quedó la historia, ¿sabes?
2: pero de todas.
1: Luego, luego, luego, más adelante, vimos que seguíamos un poco destinados a morir, ¿sabes? Digo, bueno, si queremos que esto tenga un futuro o tal, pues chico, vamos a abrir la puerta. Y la abrimos de tal manera que ahora puede entrar cualquiera que le guste nuestra
0: He
1: música,
0: entrado
1: ¿eh?
0: hasta yo, hasta
1: Que
0: yo he
1: le
0: entrado.
1: guste nuestra música. Da igual que tenga 30 años como 85,
0: Bueno, pero
1: ¿sabes?
0: eso está bien.
1: Ya está, pues
0: Eso está
1: que
0: bien.
1: sigan ellos.
0: Porque fue muy bonito, por ejemplo, en el famoso disco de Todos por el Rock and Roll. Al
1: Los
0: final
1: hijos
0: se mezclan
1: los
0: los
1: hijos
0: hijos. Y
1: de
0: aunque no hubieran sido hijos, que hubieran
1: de
0: sido
1: no.
0: músicos con 30 años, es muy bonito
2: Sí.
0: que haya gente de 80 con 30 años.
2: Pero de todas formas hay una cosa que es lo que te quería comentar antes, que aunque digas de los 60, 70, es que todos estos de los 60 han continuado en los 70 siendo
1: Claro,
2: importantes.
1: claro,
2: O sea,
1: claro.
2: una cosa es gente solamente de los 60 que hayan ala, se termina y no. Es que luego han continuado su carrera y algunos con mucha más trayectoria
1: Oh,
2: profesional en
1: más
2: los
1: éxito, y
2: 70,
1: más
2: en los
1: éxito.
2: 70. Entonces tiene su sentido, tiene su
0: Sí,
2: sentido.
0: tenemos el caso, por ejemplo,
1: Paco Pastor, y
0: de
1: Paco
0: Janet.
1: Pastor, y Paco
0: Paco,
1: Pastor.
0: bueno, Paco
1: Fórmula
0: Pastor,
1: Quinta.
0: claro, Fórmula
2: Fue
0: Quinta
2: más de los
0: empieza en el
2: 70 de los principios.
0: 69,
1: Claro, a
0: pero
2: finales.
0: pega el pelotazo, lo de
2: Claro, en los.
0: Janet empieza también, acabando la década, pero se la conoce más en el 70.
2: Efectivamente, efectivamente.
0: Y a Maritrini también empieza en el 60
3: Claro.
0: y vamos a escucharla.
1: Muy bien.
0: He decidido poner la de Yo no soy esa porque creo que es una canción que para aquella época hay que ser muy valiente.
2: Reivindicativa
0: Lo que
2: total,
0: ocurre que yo creo que
2: total.
0: la censura, como ocurrió en muchas películas y en muchas canciones, no cayó, no cayó. Pero Maritrini es una de las
1: Hombre,
2: grandes. Reivindicativa hasta el final.
1: la
0: Sí.
1: murcianica.
0: Pues vamos a escucharla.

0: maravillosa
1: Maritrini. Grande Maritrini, muy grande.
0: No, claro, que estábamos hablando que toda esta gente empieza en la década de los 60. Uh-huh. La cosa es que el pelotazo lo pegaron en los 70, donde las discografías y las discográficas y los programas de radio ya también uh-huh. estaban ya más hechos y hubo muchos que hicieron una carrera, bueno, ganaron mucho dinero.
2: En los 60 hay que discernir muy claro que fueron... Los primeros 5 años eso fueron claro. pobres. Mucha emisora sí. de radio en directo y tal. Claro. Pero del 65, que ya casi todos habían fundado unas Fender y unos amplificadores Vox, casi todos los grupos que actuaban, lógicamente. Porque hay una cosa que me enteré hace poco. Si tú querías actuar en el consulado o en el Imperator, la sala de fiestas gordas, si no tenías un buen equipo, no podías, porque no se oía. Tenías que llevar un equipo potente, que valía pasta. Claro, valía pasta. Entonces, claro, eso ya dio mucho juego a todo. Y el del 65 al 69 o 70, pues unos años, vamos, claro. potentísimos.
1: En 10 años cambió mucho todo.
2: Pequeñique con Juan Pardo. No te digo más. Juan Pardo uh-huh. y Pepe Barranco. O sea, uh-huh.
3: Sí, sí, sí.
2: ¿Sabes?
0: No, sé que pero las bandas había al principio. Claro, claro. A ver,
3: hombre, lo que pasa es que se abrió el camino. O sea, se abrió el camino para los 70, todos los grupos... Ya había estaban instrumentos muy buenos, ya había otros.
0: Estaba todo hecho.
1: Consolidados.
0: Estaba todo hecho. Pero sí es cierto que la calidad de estos artistas, pues ahí queda.
2: Claro, claro.
0: Rafael, Camilo VI,
2: Camilo Vino de los Botines,
0: Julio Iglesias, igual.
2: Con las manos, o sea, en los bolsillos, sí.
0: Y el Wendolín.
3: Tenemos un casi un vecino, diríamos, José Mari Guzmán, que sí. viene mucho por Sanse. Pues sí. Lo dice de que era admirador. De aquellos grupitos que empezaban. Uh-huh. Dice, él cuando ya estuvo en... ¿Cómo se llamaba su grupo? Bueno,
0: Solera.
3: Sí, Solera.
2: Ah, Solera. Sí, eso fue después.
1: Solera fue después.
3: No, y Cádiz.
1: Y Cádiz fue mucho después, que desde los 80.
0: Eso fue después. Sí. Cádiz, o sea,
1: fue
0: los 80. Cádiz fue
1: lo último.
0: Fue los 80.
1: Que fueron además a Eurovisión.
0: Sí. Y Solera yo creo que fue antes que Crash. Sí, sí.
1: No, Solera fue antes de Crash, con los hermanos José Manuel.
0: Sí, claro. Y bueno, vamos a volver un poquito a lo de la Plaza Mayor. A lo de la Plaza Mayor.
3: Vamos a llenar, seguro.
0: Hombre, claro, está claro. De hecho, los Brincos hace 2-3 años.
1: Estuvieron en la plaza.
0: Y aquello,
1: sí.
0: Vamos, la gente coreaba las canciones. Sí, ¿verdad? Sí, en fin, que por supuesto que eso se va a llenar. ¿Cómo se diseña desde el punto de vista musical? Uh-huh. Debe ser complicado. Uh-huh. ¿Quién va a tocar? Ya lo habéis comentado antes un poco, uh-huh. dependiendo de la edad. ¿Quién va a hacer las versiones? ¿Cómo? Pues claro, luego también puede haber gente que se quede fuera y...
2: Pues mira, esto es muy fácil. Como Elena, en definitiva, fue la que le dieron el visto bueno, pues ella se encargó de organizar el evento. ¿Qué pasa? Que aquí cada uno tenemos nuestro punto de vista y en las juntas que hubo, pues había su más y su menos. Oye, pues mira, a mí no me parece que a este señor, que fue muy famoso, pero si no es español ni es madrileño, haya que rendirle un homenaje. Será mejor, en fin. Y hubo unos cambios, ¿vale? Tanto de quién interpreta a quién como del mismo homenajeado, ¿sabes? Sí. Luego hemos tenido un problema... Hemos tenido un problema que después de que estuvo todo eso configurado con 23 artistas, pues nos llamaron hace como 3 semanas largas que el horario que lo habían cambiado, porque en principio había un horario de empiece pero no de finalización, y así figura en el contrato que se firmó con la Comunidad de Madrid. Entonces yo hice la escaleta, me salía 3 horas y media... Y nos dicen que va a ser 2 horas. 2 horas. Luego ha sido a 2 horas y media. Pero bueno, por simplificarlo. Entonces, algunos de los homenajeados, lógicamente no vas a quitar a uno que todavía está en activo. Quitas los homenajes. Pues hemos tenido que quitar 5 o 6. No, 7 concretamente. 7. Entonces, si quieres, te leo cómo va a quedar el concierto. Porque tengo aquí la escaleta, ¿sí? Y te la puedo leer. En primer lugar, el que va a presentar todo, el presentador, del oficial, de todo, va a ser José Ramón Pardo. Como sabéis, es el más ilustrado de este país.
3: Y pionero.
2: Y pionero, sí, sí.
0: Con los telecos, ¿no? Telecos.
2: Los telecos. Efectivamente,
1: y músico también.
2: Entonces han hecho como, digamos, tres bloques. Primer bloque empieza con los... Abren los relámpagos, ¿vale? Son dos canciones. Luego va Elena Bianco, con los mismos, dos canciones. Santi Carulla, de los Mustang, dos canciones. Y Paco Pastor, con Fórmula Quinta, bueno, con de Fórmula Quinta, dos canciones. Ese es el primer bloque. El segundo bloque es de homenajes a Maritrini, lo homenajea Elena Bianco. Bruno Lomas, lo homenajea Emilio Solo. Los homenajeados llevan una canción solo. A Nino Bravo, Nito Pinilla. A los peques, pues ya lo hemos comentado, vosotros que vais de coros, y Elia Monteoliva y Chari Segura. A Karina, lo mismo. Elia Monteoliva, Chari Segura y su hija Carolina, que es
1: también pedazo de cantante también.
2: Y
0: ¿qué va a decir la madre?
2: El baúl de los recuerdos. A Juan Pardo, lo homenajea que menos que Luis Pardo, que es, claro, su, que hija, es su, hija. Su hija. Y a los Poptos, que se cantará el Mami Blue, Carlos Llévenes, que todos le conocemos, más joven, que canta muy bien y tal.
3: Un musicazo.
2: Y luego el tercer bloque y final es José Mari Guzmán, se canta dos canciones con su pianista, luego sube Adolfo y ellos dos se cantan dos canciones, que serán Señor Azul y Solo Pienso en Ti. Van los íberos detrás, cantarán dos canciones, los pequeñiques, dos canciones, y los brincos, dos canciones. Cuando terminan los brincos, subimos todos los organizadores, suben todos los que han asistido y cantaremos todos juntos el mejor de los brincos y el Cuéntame de Paco, de Fórmula Quinta. Y con esto y un bizcocho.
1: Hasta mañana a las 8.
0: Pues yo creo que está bastante bien, bastante completo para el poco tiempo que hay. Y bueno, ya hablaremos más adelante de esa... Bueno, se puede llamar cumplimiento de contrato, o por lo menos incumplimiento de romper ilusiones.
2: Ya.
0: Pero bueno.
1: Eso bueno. Será otro día.
0: Será otro día.
1: Pero hay que decir una cosa, que aquí nadie va a cobrar un duro, ¿vale? Nadie. O sea, lo hacemos gratis. Todos.
2: Sí, el presupuesto que han dado.
1: Porque el presupuesto que han dado es para...
2: Cubre los gastos de los músicos profesionales que van a acompañar a los solistas.
1: Y ya está.
2: Las partituras, que cuestan un dinero hacerlas. Los técnicos que llevamos nosotros, aparte de los que lleve la comunidad. Y bueno, pues es lo que hay.
1: Pero vale, sí que es importante.
2: Sí que es cierto
1: decirlo.
2: Que como asociación hay que decir que esta es la guinda de la tarta. Porque después de esto ya no hay mucho más que hacer.
0: ¿Cómo, o sea, que no hay mucho
1: nunca,
0: más que hacer?
1: No, Pepito, no. Eso no se dice nunca.
2: Que me expreso mal.
0: Que me estás viniendo abajo.
2: Como este acto ya es como lo del todos juntos por el rock and roll.
0: Bueno.
2: Eso ya es. Ya no se puede hacer otra cosa. Empezando, el todos juntos por el rock and roll, hay cuatro fallecidos ya. O sea, si es que la vida va más deprisa que nosotros.
1: Pero bueno, pero que ¿sabes? Nunca se puede decir, porque nunca sabe uno lo que puede pasar.
2: A lo mejor se pica el ayuntamiento.
1: Y quiere hacer algo
2: más
1: en condiciones.
2: Y el año que viene dice, pues ahora el ayuntamiento pasa.
1: Y quiere hacer algo más en condiciones.
2: Bueno, pues oye, José Luis Almeida, ahí lo tienes.
1: Vamos a ver.
0: Los músicos, ¿verdad, Pedro? Siempre estamos entre la fama y el cuartelillo. ¿Podemos acabar con cinco conciertos más o podemos acabar en el cuartelillo todos?
1: Arturo, aquí ha habido gente que no ha venido porque no se ha pagado. Hablando en plata, porque hay algunos que viven de esto. No, entonces dicen, vamos a ver, la Comunidad de Madrid con la pasta que tiene, con la pasta que se va a gastar en todo lo que va a traer a gente que casi nadie conocemos, pero bueno, los traen y les pagan, ¿vale? Y sin embargo, a los artistas de aquí, que hemos sido los pioneros, que hemos dado tanto, resulta que a esto nadie les va a pagar un duro, pues no voy. Y no vamos a decir nombres, pero ha habido gente que se ha caído del cartel precisamente por eso. Pepito, ¿qué te pasa?
2: Pues un tío pesado que no sé quién es.
1: Pero apágalo y ya está. Apágalo y ya está.
0: Bueno, pues vamos a escuchar mientras, ¿no?, a ver quién es ese tío pesado.
1: Otro día le damos caña, lo prometo.
0: Y vamos a escuchar a Lino Bravo con Cartas Amarillas.
2: Muy bien.
1: Qué canción más bonita. Oh.

0: enorme.
1: Casi no cantaba.
2: Maravillosa, maravillosa canción.
0: Entonces, claro, no había WhatsApp y eran las cartas lo que se quedaba.
2: Pero era muy bonito, las cartas es muy bonito.
1: Ya te digo.
0: Era más bonito todo antes que ahora.
2: Hombre, totalmente de acuerdo contigo.
0: Esa carta que no llegaba, que si llegaba,
2: pero
0: que no aparece hoy.
1: Mirabas el buzón todos los días.
0: Ay, y las cabinas de teléfono, anda que no tiene.
2: Yo tengo todavía todas las cartas de aquella época, ¿vale? Que me enviaban y las tengo guardadas porque el otro día te lo comenté, con la mudanza y tal, que estoy todavía sacando cajas de cuando me he trasladado. Y es tan bonito cuando empiezas a leer eso, esos recuerdos. En la gente de ahora se está perdiendo muchas cosas, de verdad, ¿eh?
3: Sí, sí, y por eso los 60 no se van a acabar nunca, porque tú imagínate, vas por la carretera con el coche y has encargado a Arturo con su programa de reivindicar todos los 60. Tú, Elia, con tu programa, en tu emisora, mete los 60. O sea, esto no se va a acabar.
0: No, hombre, hay muchos grupos y mucha gente, además yo, que se ha enganchado a este programa y que son fieles y que son gente que claro, sí, que siempre les ha gustado los 60, pero si no se lo ponen en ningún lado, ya la música, pues te queda el disco que se compró tu hermano, se queda, sí, o los discos que te comprabas tú, pero claro, la verdad que yo no sé la culpa que tendrá Pepe o no de que Paco Pastor esté girando. Yo creo que algo tienes que ver, que Janet esté girando, o sea, no que esté girando, sino que esté llenando y que estén cobrando y bien, porque las entradas para Janet y las entradas de Paco Pastor.
2: No, pero te interrumpo, perdóname. No, Janet no ha dejado de cantar.
0: Bueno, ya.
2: Paco no ha dejado de cantar.
0: No, pero
2: Pequeñique tampoco.
0: Pero ahora llevan un público, o sea, Paco Pastor te mete 10.000.
1: Paco ha dicho adiós ya, oficialmente.
0: Sí, dice que se retiraba.
1: Sí, sí, ya.
0: Ya
2: no,
0: veremos,
2: no, se ha retirado.
3: No,
2: y queda lo de América solamente, que esa es la espinita.
0: Sí, que
2: quiere
0: terminaba,
2: despedirse de
0: que terminaba esto.
1: Lo que tenemos que conseguir, hasta ahora, mi idea era el reconocimiento del día 9. Ahora vamos más para allá. Un programa de este tipo, o de lo que hace Elia, pero en Antena 3 o en Telecinco. ¿Eh? ¿Sí o no?
0: Hombre, sería ideal.
1: A ver si alguien dice, coño,
0: pero
1: vamos a acordarnos de la juventud de
0: Telecinco, de los Antena 60. 3, la 4.
2: Hombre, podían hacer la historia, pero bien contada. Fíjate, se han hecho muchos programas de esa época en Televisión Española. Sí. Y lo que han hecho en Televisión Española es para mandarlo a la China, te lo juro. Porque es que no han contado con la gente de esa época, se equivocan hasta de los grupos y de las canciones.
0: Ah, bueno, ya,
2: así
0: sí,
2: fue terrible, terrible. Vamos a ver, si tú haces algo de eso y tienes gente todavía que está bien, que lo puede contar en primera persona, que lo ha vivido, porra, cuenta con esa gente. ¿Por qué ha tenido éxito el programa mío? Lo primero, al ser también televisado, pues la gente lo está viendo y a la gente de verlo les gusta. Porque lo cuentan ellos en primera persona.
1: Son los artistas los que cuentan.
2: Yo no pongo una canción como hay en otro y están hablando del artista. No, es que el artista está a mi lado y lo está contando en primera persona. Y eso gente ahora que...
0: Yo la audiencia no es lo mismo cuando hago un monográfico yo solo aquí que cuando venís a los burlos, ¿no? Entonces, sea que sea, ¿me entiendes? Pues porque saben que está aquí el artista,
2: que
0: está contando.
2: Que no es igual.
1: Todo va sumando. Nuestra página de Facebook, que lleva el nombre, llevamos ya 25.000 seguidores.
0: Claro.
1: Claro, eso comparado con los TikTokers de no sé qué, es una risa. Claro. Pero bueno, son 25.000, ¿sabes?
2: Y cada vez somos más.
0: Que hace 2 años, ¿cuánto había, por ejemplo? ¿Dos años?
1: Pues la mitad.
0: Ah, o sea, que se ha duplicado en 2 años. Sí, sí, o sea, que te digo todo eso.
1: Por eso todo va sumando.
0: Claro, que todo va sumando.
1: Se trata de hacer ruido.
0: No vamos a menos. Vamos a más. Tema de los foráneos. Estos catalanes a mí me cabrean. Me dan ganas de contestarles alguna vez porque cuelga uno en la página una canción de Lone Star, Mi Calle. Salta uno. estos no son pioneros madrileños. Salta otro, no sé, ya sabemos que no son, ya sabemos que son
2: madrileños
0: catalanes.
2: No, pero pioneros
1: tengo
2: sí.
1: Tengo una guerra con
2: por
1: eso.
2: Por favor, vamos a ver. Por favor.
0: Vamos a ver.
2: ¿Qué tendrá que ver?
0: Vamos a ver qué tendrá que ver.
2: ¿Qué tendrá que ver?
0: Claro, cuando se hizo, demasiado era organizarlo a nivel local, madrileño solo, ¿no? Pero al final se ha quedado corto porque al final se ha englobado a todos.
1: La matriz es esa.
0: Sí, pero que te quiero decir que al final...
2: ¿Pero sabes por qué no se ha hecho allí? Porque lo han intentado, pero no lo han conseguido.
0: No,
2: ¿qué ocurre? Que algunos se han venido y vienen hasta las comidas que tú has visto porque tú vienes.
0: Sí, estuve hablando con...
1: Delfín, quizás.
0: Con Delfín. Ya estuve una hora y pico por teléfono hablando con él y es que aquí no hay manera. Tú fíjate, si encontráramos un PPB catalán aquí en Barcelona, pues a lo mejor sí, pero entre nosotros lo hemos intentado.
1: Eso que estás diciendo me lo comentó Delfín hace siete años,
0: claro.
1: Porque cada vez que hablaba con él, que habló con cierta frecuencia, siempre me dice, aquí necesitamos un PPB. Vamos a ver, Delfín, joder, que no estáis en el pueblo de 1,000 habitantes, que estáis en Barcelona.
0: Ya, pero pasará lo mismo.
1: No con mi nombre, pero habrá 70 como yo,
0: sí,
1: o mejor,
0: que quieran...
1: para que le inicie esto. Sí. Y además le dije nombres incluso. Pero es cuestión de eso, de que, bueno, que ponerle ilusión.
2: No, y a ponerle ilusión, gana y mucho trabajo. ¿Cuántas horas le has echado tú al tema?
1: Pues sí, bastante.
2: ¿Qué quieres que te diga? Es que es verdad. No te quites mérito, que no.
0: Vamos con otro tema, con el fin de poder escuchar las canciones. Uh-huh. Y luego seguimos hablando. La importancia de la guitarra eléctrica.
3: Claro.
0: Me contaba Ignacio Sánchez Campín que fue el instrumento que cambió todo.
2: Es verdad.
0: Está claro. O sea,
2: es verdad.
0: Cambió todo. Y vamos a escuchar a los Relámpagos en La leyenda del beso.
2: Uy, qué bonito.
0: Y la habréis escuchado miles de veces, pero hay un momento en el que... el teclado lleva el protagonismo y en muchas canciones de los Relámpagos ocurre, y cuando entra la guitarra eléctrica con el punteo...
2: Lo cambia todo.
0: Todo lo cambia.
2: Lo cambia todo.
0: Lo hace moderno.
2: Sí.
0: Y luego el final de la canción, los últimos segundos, es maravilloso lo que se hace con la guitarra. Ahí como le da ese...
1: José Luis Armenteros.
0: Pues nada, vamos a escuchar esta leyenda del beso y nos damos cuenta, a los estudiantes se lo digo, cuando entra el punteo con la eléctrica.

0: al final, qué bonito. Ese sonido tan limpio de la guitarra.
1: Han sido muy españolistas a la hora de ejecutar.
2: Sí, señor.
1: Sí, señor.
0: Qué bonito.
2: Vamos con los de fuera, porque sí viene gente de fuera. Bueno, está Nito Pinilla, que viene de Zaragoza, creo. Mm-hmm. Santi Carulla, que viene
0: de Barcelona.
2: Para ellos sí hay, ha habido, por lo menos, para que o se pagan ellos el viaje y el hotel, o como la gente de fuera.
1: Y Emilio Solo de Valencia.
2: Y Emilio Solo de Valencia, ¿no? Se ha contado con gente de fuera también, ¿no?
1: Sí, hemos hablado con más.
0: Sí, claro, y algunos que, ya te he dicho, por circunstancias.
2: Claro,
1: hemos hablado con más gente. Yo concretamente he hablado con los IDEX.
2: Claro, es que, claro, a ver, pero cuesta dinero eso, a ver, claro, es que si tienen que venir, tienen que hacer un viaje, tienen que dormir.
1: No, eso se paga. O sea, lo que es el transporte y una noche
0: de hotel. Y una noche de hotel,
2: eso se paga. Claro, vale. Eso es lo que
0: Se paga de lo que hay, que tenemos que tener mucho cuidado, porque si no, no nos llega.
1: Sí, porque el músculo...
0: O sea, he tenido que buscar los hoteles que en condiciones estén mejor de precio. O sea, no es decir, bueno, pues aquí que me llama. No, o sea, mirando. Es una pena tener que ir así, pero... Bueno. No me quiero explayar ahora.
1: Que digo, se ha hablado también con Lorenzo Santamaría. O sea que, bueno, queríamos hacer algo, pero que luego al final nos hubiéramos quedado un poco chafados. Porque claro, si tenemos que...
0: No teníamos tiempo, que teníamos que haber anulado
1: claro, compromisos.
2: Y además es que te hacen quedar mal.
1: Sí.
2: Te hacen quedar mal con la persona.
0: No, de hecho, ya se han tenido que anular a gente.
2: ¿Para qué me dices nada si luego, por mucho que digas, no, hombre, es que ha sido la comunidad ya?
1: Hemos anulado para ceñirnos a las 2:30 con aquellos que teníamos, digamos, un compromiso menor, porque, joder, somos amigos, ¿me entiendes?
0: Y no eran tan de la PMP y tal, en fin.
1: Pero bueno.
2: Bueno, hay que hablar también que yo creo, no sé si se la ha nombrado aquí, la figura de Juan Manuel Valle, ¿no? También creo que ha tenido...
1: Juan Manuel del Valle, sabéis que es el tesorero de la Junta, es abogado de profesión, ha estado en la universidad, ha sido funcionario de élite, y como conoce el lenguaje del funcionariado, pues es el que se ha encargado, el pobre, de partir todas las mails y cartas para arriba. Bueno, ahora son emails los que
0: ¡qué paciencia!
1: Pero hasta antes de ayer, pim, pam.
0: ¡Qué paciencia!
1: Pero bueno, lo hemos conseguido.
2: Bueno, ahí vamos a estar. Pues hablando de uno de fuera, vamos a escuchar a los Mustang. Uh-huh. Y fíjate si había canciones para poner. Pues he decidido poner el No seas cruel, un rock and roll de los que ellos hacían, ¿eh? La movida catalana de aquellos años fue tan importante como la de Madrid.
1: Date cuenta que en Barcelona había estudios de grabación mejores incluso que en Madrid, sobre todo los primeros, porque tenían la EMI. Estaba allí. Y EMI era potentísima.
2: Y luego nosotros teníamos el Price, pero ellos tenían la Sala Mónaco, ¿era? San Carlos.
0: ¿Saben lo que pasa? Que aunque fueron muy importantes en Cataluña, no era tan prolífero como ha sido en Madrid, porque en Madrid al final todos los de fuera terminábamos aquí, terminamos en Cataluña, en Madrid.
1: Y todos al final nos hemos quedado aquí.
0: Entonces, por eso aquí hay mucho más, y también más casas de disco y más de todo, claro.
2: Sí, Miguel Ríos, pero fue muy importante. Tuvieron que venir aquí.
0: Pero los grupos de allí, claro, es que Madrid se cocía todo.
2: Incluso ayer vi los chalets donde, porque por con la muerte de Eduardo Rodman, ayer de Triana, pues se vinieron a vivir a Madrid, se fueron a Villaviciosa de Odón y se compraron los chalets por pared. Por lo visto. Y entonces ahí el de Jesús de la Rosa, tiene todavía el cartel
1: de la chapa.
2: El dueño lo dejaba ahí, ¿no?
0: Que si no te venías aquí no hacían nada.
2: Estuvieron aquí viviendo.
1: Aquí estaba Hispavox, que imagínate la cantidad de discos que habrán grabado en Hispavox.
2: Pues vamos con No seas cruel.
1: Muy bien.

0: primera generación de bandas de Barcelona, los Mustang. Estará en el escenario Santi Carulla esa tarde. Y lo que estábamos hablando fuera de micro, que es una generación que no que no se les ha aprovechado a ellos como músicos, sino que no se les ha aprovechado todo el talento
1: Efectivamente.
0: durante esos años. Dicen, yo es que
1: Efectivamente.
0: no me crucé con ellos.
1: Claro, es que yo no me he cruzado con ellos. Fíjate que yo los admiraba a todos y sin embargo no me he cruzado en mi época con ellos. O sea que de pronto hubo como un declive, muchos se separaron, tal, y gente tan sumamente buena. Llegó ya luego la época de la movida madrileña, que vaya, me voy a callar. Claro, es que, ¿qué queréis que os diga? Yo estaba acostumbrada a gente que hacía un directo maravilloso. Toda esta gente hace directos increíbles, ¿vale? Y luego entró una gente que es que ya de entrada la primera frase ya estaban desafinados. Entonces, claro, con unas letras que te daban ganas de llorar. Entonces, cuando mucha gente me dice, tú eres de los, ¿vale? Yo seré más de los 80, pero a mí no me gustaba lo que estaba, se estaba haciendo. Que hombre, no todo el mundo, evidentemente había alguna gente buena en los 80, pero esa gran movida que tanto aclaman todos. Todos aclaman los 80, la movida de los 80. Señores, y la movida de los 80 dio gente buena, pero
2: Bueno,
1: la gran mayoría era para llorar.
2: te cuento la versión que tenemos muchos de la asociación, tanto de izquierdas como de derechas.
1: Si
2: Y
1: aquí no
2: ahora
1: hay,
2: me
1: aquí no hay
2: vais a
1: política,
2: entender
1: aquí no hay
2: por
1: política.
2: qué, ¿eh? Franco muere en el 75 y votamos en el 78 la
0: 78.
2: democracia,
1: Sí.
2: ¿correcto? Bien. A partir del 78 ya todo es mucho más libre, más bien, bam, bam, bam. Y empieza UCD, luego viene Alianza Popular o Felipe González y el PSOE, bla, bla, bla, bla, bla, bla. A ningún político, de lo signo que quieras, les ha interesado hablar del 75
1: Para
2: que
1: abajo.
2: fallece para atrás.
1: Sí.
2: Ni en música, ni en moda,
1: Ni en
2: ni en
1: nada.
2: pintura, ni en nada de nada.
1: Es verdad.
0: Nada, nada. Es
2: Como si no
0: algo como si no
2: existiera.
0: existiera.
2: ¿Por qué?
0: Borrarlo.
2: ¿Por qué? Porque hablar de aquello es recordar a Franco. Y entonces, como no había que recordar a Franco para nada, pues todo aquello, mejor olvidarlo. Y lo han hecho todos, todos. Ese es el gran cáncer que ha habido para el perjuicio de nuestra música,
0: No,
2: sin
0: es
2: duda, sí.
0: el gran error que han
2: Bueno,
0: cometido, porque
2: llámalo
0: ¿qué
2: como
0: tiene que
2: quieras.
0: ver?
2: Ya, pues eso
0: ¿Qué
2: digo
0: tiene
2: yo.
0: que ver?
2: Pues eso digo
0: O sea,
2: yo.
0: ¿qué tiene
2: No,
0: que ver?
1: porque
0: Eso
1: ellos
0: tiene que ver,
1: pintan
0: nada.
1: una época de blanco y negro. Y
2: Claro.
1: perdóname, de blanco y negro no, porque vamos a ver, la primera minifalda, los mini pú, los pantalones de
2: Todo,
1: campana,
2: todo, la
1: o sea,
2: primera
1: era una
2: televisión.
1: época que podías salir por Madrid y nadie te atracaba ni nadie pasaba nada. O sea, te quiero decir que no había nada de blanco y negro como ellos lo pintan.
0: O
1: En lo
0: sea,
1: blanco y negro estaría lo que
0: sobre
1: fuese.
0: todo ya en los 60, avanzados, no avanzados, 62, 63, 64. O sea, esa España no era en blanco y
2: Nada,
0: negro.
2: nada,
0: O
2: nada.
0: sea,
1: Pues
0: está
1: la
0: claro que no
1: pintan
0: era
1: de
0: en blanco
1: blanco
0: y
1: y
0: negro.
1: negro.
0: ¿Por qué?
2: Vienen
0: ¿Por
2: los
0: qué?
2: 80,
0: Porque llegan
2: vienen.
0: las chicas con su minifalda,
1: Claro,
0: lo que
1: ya.
0: dices,
1: Tú ves las fotos.
0: los pelos largos.
2: Sí, sí,
0: Claro, o sea,
2: sí.
0: entonces, claro, yo siempre lo digo,
1: Empezaron
0: es
1: los
0: que.
1: bikinis, empezó
0: Todo,
1: todo. Hombre,
0: claro, es
1: por
0: que los
1: favor.
0: 60, y luego ya no solo estamos hablando, y que siempre lo digo, de la música, que las películas españoladas, respectivamente, joder, qué actores había, qué actores
1: Maravilloso, de lo
0: había.
1: mejorcito,
2: Que luego
1: de
2: se
1: lo
2: ha reconocido,
0: mejorcito. No, ahora con toda la basura de actores que tenemos, por Dios,
2: luego se ha
0: sinceramente,
2: reconocido que
0: hay
2: Alfredo
0: cuatro o
2: Landa,
0: cinco.
2: José López Vázquez han sido unos
0: Joder,
1: de lo
0: claro,
1: mejor,
0: que eran
1: de lo
0: buenos,
1: mejor.
0: el andismo como algo
1: Sí,
0: despectivo, ¿no?
2: A eso le juntas que el español por
0: Claro,
2: sí, de por sí,
0: de por sí.
2: somos críticos, no nos gustan, siempre estamos
0: No nos
2: dando
0: gusta. Lo
2: vueltas.
0: nuestro es lo
2: No,
1: peor,
2: no, no,
1: lo nuestro,
0: siempre, siempre.
2: lo nuestro es lo peor,
1: voy a
2: ¿sabes?
1: romper otra lanza, además. Los puristas, ¿vale? Estos que siempre dicen que todo es lo bueno, todo tal, vale. Los de Fórmula Quinta, como que decían que eso era música ligera, música que va. Comercial, ¿vale? Comercial. Brincos algunas canciones, casi dicen de lo mismo. O sea, todo lo que fuese comercial era malo. Solamente los que hacían, yo no sé. Ahora mismo la gente cuando se reúne en una fiesta, en un tal, ¿qué es lo que cantan? Fórmula Quinta.
0: Los cantantes que hay hoy en día.
1: Fórmula Quinta, Los Diablos.
0: Lo están triunfando. La Rosalía y todos estos. El Chantra.
1: ¿Qué canciones cantan?
0: Eso no es comercial. Canta.
1: Los Chichos.
0: El Bad Bunny no es comercial.
2: Un chimpún. A ver, chimpún, chimpún. Chimpún, chimpún, desde que empieza hasta que acaba.
1: No, pero aparte.
0: Eso es comercial.
1: Pero aparte de eso, pero sin embargo, ellos siempre nos han mirado un poquito a los que hacíamos música comercial, un poquito así. ¿Vale? Luego, al cabo de los años, me he encontrado con muchos, ya están venidos a mi programa, y yo se lo he dicho. Digo, chicos, de verdad que erais un poquito insufrible, ¿eh? Miraba ya todo el mundo con la punta. Claro, pero es una pena, porque luego se dan cuenta que como que no. Porque a lo mejor se han quedado ahí y otros han avanzado más, o hay gente más conocida, pero ellos están un poquito indignados porque se creen a lo mejor que había que hacer cosas que no eran comerciales, que a lo mejor solamente lo escuchaban tres personas y lo que la gente escuchaba y cantaba no tenía valor. Pues no, señor. Lo que la gente escucha y lo que la gente canta al final también tiene valor.
3: Hombre, claro.
1: Eso no quita que lo que tú hagas sea muy bueno, pero que hombre, los demás,
0: mira,
1: tampoco tienes
0: vamos
1: que
0: demostrarlo. Vamos a escuchar un tema, ¿vale? Este tema será del año 68-69, porque es de los mismos. Vale, además es en directo de Elena Bianco, en San Bernardino.
1: Precioso tema.
0: Y vamos a escuchar. Claro, tú fíjate, Elena, no sé los años que tendría en esa época, 18, 19 años. Pues Elena iba con su minifalda, sus botas, su tal.
1: Elena era rompedora.
0: Yo creo que era rompedora.
1: Era rompedora en aquella época.
0: Que eso era romper. Hoy en día no se rompe nada.
1: Era rompedora.
0: No se rompe
1: está
0: nada.
1: Todo
0: se rompe.
2: Está todo roto.
1: Está todo roto. Claro, o sea, pero es todo que, inventado.
0: Eso es. Y vais a escuchar qué músicos, qué canción, comercial. Pero pues sí, claro que es comercial. Sí, pues
2: ¿y?
0: Sí.
2: ¿Y?
1: Exactamente.
0: A ver, si la comercialidad tiene calidad, ¿de qué quiero yo algo que no sea comercial y sea calidad?
3: Exacto.
1: Obladí, oblada, ¿qué pasa con eso?
0: Claro.
3: Arturo, o sea, es que también...
1: Claro.
0: Las letras de los Beatles, muchas canciones no dicen nada. O sea,
2: amor.
0: Sí, nada, nada.
1: Y el submarino, no, el submarino amarillo, o sea,
0: claro,
1: es que,
0: o sea,
1: claro.
0: A ver, es que, y fíjate si han vendido, o sea que...
1: Pues eso.
0: Dinos,
3: claro, es que había canciones muy comerciales, claro, pero es que había canciones comerciales porque no se interesaba. Porque vivíamos de ello. Entonces, claro, había muchos promotores que decían, como nos pasó a nosotros con Samarela, un tema que era total para qué, pues él nos dijo, yo con los Stop, con Cristina los Stop, pues un pelotazo. Dice, pues tengo esta canción para vosotros y yo sabía que era muy comercial, demasiado comercial. Pero no. Dice,
2: había que hacerla, claro.
3: Había que hacerla porque nos interesaba.
1: Vamos a ver,
3: porque,
1: de toda la vida, las canciones que creían que iban a ser un número uno, que eran más comerciales, iban en la cara A, y las canciones buenas para nosotros, las que nos gustaban más, iban en la cara B.
0: No, pero si es
1: pero
0: que
1: eso ha sido así de toda la vida.
0: Les daba igual porque si había algo que no era comercial, tampoco les valía. Tienes a una banda como los Z66, que eran, vamos, era algo nuevo, además muy de lo que se estaba haciendo en Inglaterra y en Estados Unidos,
1: interesaba.
0: Y tampoco interesaba.
1: Tampoco
0: o sea,
1: interesaba.
0: Yo creo
3: es
0: que
3: pegas con una canción, aunque sea muy mala comercial, tienes dos veranos, dos años
2: apañados.
3: A base de galas.
1: Efectivamente.
3: ¿No? Entonces, pues decíamos, pues vale.
1: Claro, efectivamente.
0: Pero lo que dices tú, había que hacerla.
3: Claro.
0: Y había que tocarla.
1: Claro.
0: Y defenderla.
1: Claro.
0: En directo.
1: Claro.
0: Vamos a escuchar a la jefa.

0: No.
1: Pues
0: Qué
1: nada,
0: chulo.
1: aquí con voz en directo
0: Eran
1: de día y todo.
0: canciones muy
1: Hombre, claro.
0: chulas.
1: Hay que dejar claro una cosa. No se está criticando a ninguna ideología, ni a ningún partido, ni a nada. Se está criticando a todos, porque precisamente quien el primero que han pasado del tema de los pioneros, al final, sí, vale, vamos a estar allí, en la Plaza Mayor, ha sido la Comunidad de Madrid, como dando más importancia a cualquier evento que tengan de cualquier persona de fuera, en vez de haber dejado una tarde, un día, y que las estrellas fueran los primeros músicos madrileños, entre comillas, aunque venga gente de fuera, y tener el protagonismo. Si tanto hablan de España, de Madrid, de lo nuestro, luego demuestran que no lo quieren mucho tampoco. O sea, esto no está siendo una crítica política actual ni nada. Es que simplemente es un hecho, y ya lo ha dicho, lo ha contado Pepe Bel, es que todos
0: Da
1: han
0: igual el
1: pasado,
0: ayuntamiento,
1: da
0: da
1: igual,
0: igual el
1: ayuntamiento,
0: ayuntamiento, da
1: comunicar,
0: igual.
1: pueblo,
0: Nuestra
1: todo.
0: época no les interesa nada más que
1: Da
0: a
1: igual.
0: nosotros.
1: Y yo creo que hablas con los catalanes y con los valencianos y les pasa lo
0: Lo mismo,
1: mismo.
0: lo mismo, lo mismo.
1: Igual, o
0: En
1: sea,
0: cualquier sitio, es igual,
1: no
0: es igual, es
1: estamos.
0: igual.
1: Pues yo creo que va a haber lleno, yo creo que
0: Sí,
1: la
0: no, no, eso
1: ilusión,
0: seguro, eso
1: la
0: seguro,
1: ilusión,
0: eso seguro.
1: y
0: Eso está asegurado.
1: no va a haber, esto no es el final, esto sí es una meta volante, pero esto de cierta forma, vale, sí, que ya hay una edad que no se va a poder repetir, que mucha gente por edad, pero que no sea por enfermedad, ¿no? No va a poder estar en otra, pero sí, sí se puede. La
0: Bueno,
1: memoria siempre hay que
0: siempre puede
1: mantenerla.
0: haber una
1: Hay
0: iniciativa
1: que
0: de alguien, pero
1: mantenerla.
0: bueno,
1: ¿Me entiendes? Eso.
0: la música va a estar ahí siempre. La
1: Eso
0: música no
1: está
0: va a morir
1: claro, o
0: con la
1: sea,
0: gente
1: ¿no?
0: que un artista que desaparezca. La música se nos queda ya para nosotros, para las nuevas
1: Claro, o
0: generaciones,
1: sea, que
0: para
1: es algo
0: disfrutar
1: que es
0: de
1: que
0: ella.
1: tenemos que tanto que se
0: Evidentemente,
1: habla
0: no,
1: de la
0: sí.
1: memoria histórica, tenemos esta nuestra memoria
0: Hombre,
1: histórica
0: claro, yo con
1: musical,
0: eso
1: no hay
0: he
1: otra.
0: querido decir que cuando se hizo lo del Rialto, que se hizo en el 2026, 2016, 10 años, 10 años, han desaparecido 5 grupos. De aquellos hay 5 grupos que han desaparecido para siempre. Uno lo han dejado, los Relámpagos fueron de los últimos, lo han dejado. ¿Quién ha fallecido? Ricardo, los demás siguen ahí, pero lo han dejado. Ya ese grupo no va a seguir. Van a venir este día, el día 9, porque hombre, le convencí. Además fui yo quien le llamé a Ignacio. Ignacio, sabes que se quedó viudo hace 2 años y el hombre está pues bastante fastidiado porque con su mujer venía siempre a las
1: Sí.
0: comidas, ¿te acuerdas? Con Teresa y tal, y está el hombre pues, si no depresivo, pero en baja forma. Y le convencí, digo, coño, Ignacio, que son dos canciones que te las sabes de memoria, leches, y el hecho de que te hagan la foto ya es para ti una satisfacción, joder, como diciendo, bueno, pues es quizás un
1: Claro.
0: final bonito para tu carrera, ¿me entiendes? Bueno, y al final conseguí, va a venir. Pero es que eso va a ser así,
1: Ya.
0: paulatinamente, es como un rodillo, ¿sabes? Y cuando me dicen, había que hacer otro Rialto, no, no, lo del Rialto
1: Que no se
0: fue
1: puede,
0: y ya no se
1: eso
0: puede
1: ya
0: hacer,
1: no se puede,
0: será
1: eso
0: otra
1: puede. Pero
0: cosa,
1: bueno, Pepe,
0: ¿sabes?
1: precisamente lo importante de este concierto, que le quede muy claro todo, es que van a poder tener la oportunidad de gente tan importante de esa época
0: Claro.
1: que va a estar ahí arriba en el escenario. O
0: Sí,
1: sea, su
0: sí. música la vamos a tener No, no, siempre. Cuando ellos no estén, va a seguir. que eso La
1: está
0: música va a
1: claro.
0: seguir. Pero lo importante de este concierto es que van a estar ahí gente que normalmente, algunos siguen haciendo galas, otros se van a subir al escenario esta vez hombre, para poder estar ahí con todos sus compañeros
1: Claro.
0: que van a hacer ese esfuerzo, pero que los van a poder ver en directo. Que hay gente que los admira tanto que va a ser un orgullo, vamos, y para ellos algo inolvidable poder verlo en
1: Claro,
0: directo.
1: yo
0: O sea, que eso es una
1: el
0: maravilla.
1: año pasado fui a ver a Tom Jones porque
0: Claro.
1: sabía que iba a ser
0: La
1: la
0: última
1: última vez que
0: vez,
1: lo
0: pues
1: iba a ver.
0: claro, pues claro.
1: Pero su música va que yo ya no le veré más, ¿vale? Lógicamente, por lógica, ¿eh?
0: Exactamente.
1: No sé, no creo que venga otra vez de gira por España, pero su música queda. Y entonces, pues con los nuestros tenemos que hacer igual, defender
2: defender
1: lo nuestro y, y ser consciente de que si hoy en día hay un Rosendo, hay un Fito, hay un Sabina, todos los que queramos, es porque antes hubo otros.
2: Sí, señor, lo has dicho muy bien.
0: Esa fue la primera movida y la más importante, claro, la de los 60. Claro.
1: Y luego, además, vamos a poner un tema que siempre se ha especulado mucho con él, que si era mentira, que no habían grabado ellos, que lo habían grabado músicos ingleses y tal. No, la segunda formación de los Brincos no tiene nada que envidiar a ninguna banda inglesa,
0: por supuesto,
1: de los 60.
0: Por supuesto.
1: Bueno, los Stones, en fin, algunos a los 4 o 5 y tal, que hay ahí. A ver, que esta banda y esta canción, El Pasaporte, hay que tocarla y defenderla.
2: Y que tenían un directo maravilloso. Con esta segunda formación.
1: Siempre la primera, pues tiene la cosilla, pues que, en fin, de Juan, de Junior y tal, ¿no? Pero cuando se van, madre mía, los que entran, y cómo suena. Vamos a escuchar El Pasaporte.

0: Hola, sobran comentarios.
1: Estamos
0: ¿Para qué
1: disfrutando,
0: vamos
1: estamos
0: a,
1: disfrutando.
0: sabes? Pues nada, el día 9 de lo que se trata, de lo que se trata, está claro, es de que podéis ir a comprobar vosotros mismos qué calidad de músicos hemos tenido. Gente, pues que los más jóvenes tendrán, no de los que van a hacer las versiones
2: Los
0: o
2: homenajes.
0: los homenajes, que gente joven, relativamente joven, sino los músicos que van a estar, pues de los pequeñiques, de los relámpagos, de los brincos. Ya he dicho, no hay ninguno que haya estado en las tres formaciones ya, por desgracia, pero está Félix Arribas, que es todo un pionero,
1: Que lleva muchos años
0: en
1: con
0: fin,
1: brincos,
0: lleva, y
1: además,
0: lleva
1: muchos
0: muchos años
1: años.
0: con brincos, y bueno, estuvo aquí, un hombre de pequeñiques, un hombre que ha hecho flamenco, ha tocado todos los palos, además, ¿no? Y quizás sea seguro, alguno va a ser la última vez que lo vais a poder ver en directo por la edad. Es que está claro. Creo que es un evento muy, muy, muy importante. ¿Algo que añadir?
2: Pues
0: ¿Queréis decir
2: nada,
0: algo?
2: pues un poco afirmar lo que dices tú, por supuesto, que quizás, yo sigo con mi teoría, puede ser el penúltimo, no el último, el penúltimo.
1: El
0: Sí,
1: último
0: nunca se
1: nunca
0: dice
1: se
0: el
1: dice.
0: último,
1: El
0: el
1: último
0: último.
1: nunca se
0: Lleva,
1: dice.
2: Que las edades
0: lleváis
2: no,
0: razón,
2: las
0: lleváis
2: edades no,
0: razón,
2: las
0: sí.
2: edades no perdonan y lógicamente pues todo tiene su principio y tiene su fin,
0: Sí,
2: como la vida misma,
0: lo que estamos
2: ¿vale?
0: hablando de casos como Ignacio, pues ya los años, pues para subirse
2: Claro.
0: con 87 años, pues no le veo.

0: canción y media, ya me contará. Cantamos una canción y la otra hacemos voces. Yo me bajo del escenario, cuando me bajo, me quedo allí mirándolos y digo, pero qué pasada, y se me pone el vello de punta. Entonces yo entiendo perfectamente que a otros músicos les pase igual.
1: ¿Sabes por qué?
0: Les pase igual.
1: Que los chavales de 20 años, ahora mismo, en sus músicos actuales, no hay guitarristas, no hay bateristas, no hay bajistas, nada más que es temas electrónicos y un tío
0: supuestamente
1: cantante, que mejor casi que se quedara en su casa.
2: El problema no lo tenemos en los músicos, porque cualquier músico de los 80 valora, un músico de los 60 está
0: total,
2: acá, no son tontos porque ellos son músicos y lo valora. El problema está en el público en general, en las instituciones, en los políticos. Pero claro, también tampoco deberíamos hacer tanto caso a la clase política. A la clase política no les importa ni ellos, ¿cómo le va a importar la música, la cultura? No les importa a ninguno la cultura, a ninguno les importa.
0: Es una
2: la venden
0: eso,
2: para tener votos, unos y otros. No les importa. Si no hay dinero, no les importa. O sea, es la mafia. Da igual, de unos y de otros. Dinero, especulación, eso es lo que hay. Entonces, si ellos mismos no les importa lo suyo, ¿cómo le va a importar la música? Y mucho menos la gente de los 60. O sea, no nos deberíamos de preocupar tanto de la clase política, de las instituciones, pues yo creo que al final hoy están apoyando lo que estamos hablando, a Yantra, a todos estos, pero dentro de 5 años tampoco les van a apoyar. Como no vendan o como no lleven niñas, vendrán otro que les quitarán, ¿sabes? Y además todas son carreras efímeras que dentro de 4 días no se va a acordar nadie de ellos.
0: Yo
2: sin embargo,
0: lo digo,
2: de los brincos,
0: lo
2: de los
0: dura.
2: Bravos, han pasado 70 años casi,
0: sí,
2: y se siguen acordando. Y tú dices, sí, pequeñiques, sí. Claro que sí. Sí, sé quiénes eran los pequeñiques. No los he escuchado, pero sé que era un grupo de los 60.
1: Claro.
2: Los Relámpagos, los Bravos, pues claro que sí, los Brincos. O sea,
1: la música de ahora es de usar y tirar.
0: Pero escúchame, si es que una canción dura medio día. Dura medio día. Antes te tirabas con una canción, hacías promoción por toda España y tenías durante un año
3: o más.
0: Con esa canción vivías. Es alucinante. Ahora ni se hacen promociones, ni hay programas importantes. ¿Cuántos programas hay que hablen de esa música? El tuyo, el mío y un poco más.
2: Por ahí,
0: ya
2: no
0: está.
2: Sé, de Andorra, ¿no?
0: Ya
2: había
0: está, efectivamente, lo de Andorra.
2: ¿No? De Andorra.
0: Qué, es penoso. Y además, cuando van artistas que luego vienen y nos lo cuentan, dicen, sí, me han invitado a ir a la COPE y tal, pero nada, hemos entrado, me han dejado hablar 2 segundos y ya estamos en la calle. O sea, 8 minutos, ni un minuto más. Cuando antes tenías programas, porra, yo me he hecho 800 programas
2: claro,
0: por toda España, hablando de tu música, hablando de tal, lo normal, lo que es una... Es que antes escuchábamos la radio todo el día y era donde escuchábamos todas las canciones. Ahora no hay programas de música. Ahora hablan de política.
2: Claro, pero
0: política.
2: Luego sabes lo que ocurre, que en la vida, o sea, lo que les preocupa, o sea, lo que a ellos les interesa es la vida privada. ¿Qué ocurre? Estos chavales o chicas que ahora mismo están triunfando, pues a ver, están con unos, están con otras, a ver, la cosa de la juventud. Sin embargo, de los músicos de los 60 poco pueden rascar. Entonces, no les interesa la basura.
1: Puedo confirmar que hay un porcentaje más alto que pequeño de matrimonios de aquella época que continúa la pareja.
0: Sí,
1: uno de
0: sí,
1: ellos está aquí.
0: Sí.
1: ¿Vale?
0: Bueno,
1: ¿sí o, lo
0: te
1: digo
0: una
1: yo,
0: cosa,
1: ¿sí o no?
0: A mí me han llamado 1000 veces de Telecinco, de tal, para contar cositas, ¿vale? Y yo siempre he dicho, digo, vamos a ver, yo hablo de música, si queréis, pero no voy a contar si mi amiga esta estuvo con tal, el otro estuvo con cual, o qué fue lo que pasó aquí en la vida.
2: Ya no interesa.
0: Y ha habido veces que oye, pagaban una pasta, ¿eh? Uh-huh. Y nunca se me ha ocurrido, nunca. Porque es que no tiene nada que ver, es que ahora lo meten todo y interesa más con quién te acuestas o qué es lo que haces que realmente a qué te dedicas. Es que la mayoría de los que son famosos ahora... es por cosas que nada tiene que ver con
2: nada,
0: una
2: tiene
0: profesión,
2: que ver con la música.
0: Con una profesión.
2: Está claro.
0: Es que antes los que salíamos en una revista, hacíamos algo, teníamos una carrera de algo.
2: Y ojo, no solo está pasando eso con la música de los 60, con el heavy, con el metal, sí. Está ocurriendo lo mismo. O sea, ya llega un momento que es que están

0: asfixiando todo estos géneros, el punk, todos estos géneros. Entonces lo que ahora se lleva es la copia de la copia de la copia, y para contar, no hay creación, no hay creatividad. No. O sea, es imposible que salga un tío como Rosendo, es imposible que salga un tío con una poesía como Sabina o como Serrat. Es imposible que salgan. Porque no se le da.
1: Es penoso, claro.
2: Eso no es comercial, se van a quedar cantando en su casa.
0: Claro, salgas, a ver.
2: No se va a contratar nadie, ¿sabes?
0: Pues ha sido un placer teneros. Aquí estaremos, o sea, al final se queda corto los programas con vosotros, siempre lo digo.
2: Que hablamos mucho.
0: Bueno, pero es que eso es de lo que se trata. Para acabar este programa, solo quería hacer una mención a todos aquellos artistas y no artistas que por un motivo u otro no van a poder estar, y sobre todo a los que lo verán desde algún agujerito de esos que tiene el cielo madrileño, que es el más bonito de los posibles. ¿Yo qué voy a decir? Que soy gato. Que no serán todos los que estén, ni estarán todos los que son, y que por fin todos aquellos que iniciaron, los que están y los que no, más de 60 años después, su ciudad, su país, le va a reconocer la importancia que tuvieron en la sociedad esa juventud de una España que quería salir del blanco y negro, de ser como otra juventud cualquiera, y que lo que deseaba era bailar, bailar y bailar. Yendo al refranero, si el que canta su mal espanta, el que baila su alegría saca. Y eso es lo que esta generación, nacida en la posguerra, nos dejó, un incalculable legado de talento y alegría. Mucha, mucha alegría. Nos vemos el día 9. Y muchas gracias por venir.
3: Gracias a ti.
0: Ha sido un placer. Por darnos voz. Pedro Llerete, Pepe. Elia, cuéntame.
4: No te lo digo ya desde la asociación, sino como cantante y artista, te doy las gracias por tener un programa así, porque reconozcan la música nuestra, sobre todo, y de esos años que los que no pertenecemos a esa época hemos bebido de ellos y hemos llegado a la música gracias a ellos. Entonces, agradecida y ole por ti por hacer este programa. Muchas gracias.
0: Muchas gracias a vosotros. No es vuestra música, es mi música también. Es mi música, es la música de todos. Que no lo quieran ver es otra cosa, pero esta es la música.
2: Eso es objetivo, no subjetivo, eso es objetivo. Y la mejor música del mundo, no la española, eso es universal. Los 60 es la música
0: total,
2: es universal,
0: total.
2: ¿Sabes? Menos los de Tailandia, que me parece que no, allí no llegó, y en Rusia tampoco llegó.
0: Rusia, no.
2: Pero bueno.
0: Muchas gracias, lo dicho, nos vemos el día 9, voy a estar allí. Uh-huh. Y nada, vamos a acabar con Todos Juntos por el Rock and Roll.
2: Un legado, qué bueno.
0: Es un legado en el que están todos los músicos.
4: Ahí estamos todos.
0: Están las generaciones nuevas, hay hijos tocando de músicos. Hay todo el mundo haciendo coros, todo el mundo...
4: Una pasada.
0: En fin, yo creo que es la canción que va a quedar de por vida, que va a resumir todo lo que fue y todo lo que será en un futuro.
2: Sí, señor.
0: Os quiero mucho. De verdad, muchas gracias por haber llegado a mí.
2: Que Dios te dé mucha salud para continuar con
4: gracias
2: los pioneros.
0: Ay.
3: Es que Arturo es muy joven.
4: Gracias a ti, Arturo.
0: Bueno.
4: Nos vemos el día 9.
0: El día 9 allí nos vemos. Todos juntos por el rock and roll. Os esperamos a todos el día 9. Que paso lista.

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1: Quiero hacer un programa de rock and roll.
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0: Bueno, pues ya con esto, ¿no? Vale.
1: A ver, espera.
0: ¿Qué?
1: A ver.
0: A ver. Lucas.
1: Estoy afinando en abierto, espera.
0: ¿En abierto?
1: Ay,
0: Lucas.
1: Ay, ay, ay, ay. Vamos, ya.
0: Ok.
1: Ya por mí, ya.
0: Vale.

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0: tarde estamos aquí para hablar de Cristina Peri Rossi.
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0: Es su faceta como poeta. Y para ello nos acompañan tres personajes. Uno de ellos lleva una camiseta en defensa de la educación pública, otro lleva un peine, se acaba de estar peinando, y otra de las personas, luego esto es un juego para la audiencia, tienes que adivinar luego cuál es cuál. Y la tercera tiene pinta de jefecilla. Así que les voy a dar voz, micrófono, para que ellos mismos se autopresenten. Sol, buenas
2: ¿qué
0: tardes.
2: ¿Qué tal estáis todos?
0: ¿Qué tal ha ido el verano?
2: Ha ido muy bien, es un poco cortito, pero... para mi gusto. Pero bueno, realmente ahora es todavía verano, ¿no? Casi parece.
0: ¿Necesitas unas vacaciones para recuperarte de las vacaciones?
2: Necesitaría. Habría necesitado un mes más.
0: Ya no más.
2: Y además con este calor que hace, ¿no? Es como que apetece seguir de vacaciones. Pero bueno.
0: Claro que sí.
2: Encantada de volver a la radio.
0: Muy bien. Yo también encantado de que estés aquí. Cristóbal, compañero.
3: Compañero, ¿estás? ¿Qué tal? Buenas tardes. Pues encantado de estar aquí. No sé en qué año vamos, tú eso que lo llevas muy bien.
0: Bueno, esta es la temporada 23 de Olvida tu equipaje.
3: Bueno, muchísimo.
0: Pero
3: muchísimo.
0: Yo creo que así entre nosotros llevamos como 14 temporadas o algo así, sí, con programas de con algunas de estas personas que estáis aquí, ¿no?
3: Bueno, pues nada, encantado. Empezar esta 14ª temporada con Cristina Peri Rossi. Y, por supuesto, con la compañía tan grata que siempre me escolta.
0: No sé si te voy a recordar, tengo un amigo que además fue alumno mío, que decía que somos un mono que se peina. Yo ahí lo dejo. Y Mica, buenas tardes.
4: Hola, pues buenas tardes. Muy feliz de estar de vuelta. Así es que muchísimas gracias por la invitación.
0: Un placer, como siempre, Mica, ¿no? Para aprender de vosotros y de vosotras. Tiene dos peines, es una cosa notable, uno en cada mano. Ha dejado un reguero de caspa por el estudio.
3: Bueno, tira para adelante, que tenemos mucho de qué hablar.
0: Compañero del alma, compañero. Bueno, nosotros vamos esta tarde aquí a hablar de Cristina Peri Rossi. Os voy a dar una semblanza breve biográfica. Iba a decir biográfica, que Cristina Peri Rossi nació en 1941, el 12 de noviembre, en Montevideo. Es uruguaya, por lo tanto, de origen, pero se exilió en la dictadura en 1972, de la dictadura uruguaya. Durante 13 años estuvieron prohibidos sus libros en Uruguay. Y toda su obra ha sido traducida a más de 20 lenguas, por ejemplo, el coreano, ¿no? Y su obra, como digo, fue prohibida. También en España tuvo que, después de aquí, exiliarse a Francia, porque también aquí, pensando en ese internacionalismo socialista, entendía que luchar contra el franquismo era lo mismo que luchar contra la dictadura uruguaya o contra la dictadura chilena o de Pinochet, etcétera, ¿no? Y bueno, entre los rasgos que los temas que trata Cristina Peri Rossi está el erotismo, su identidad latinoamericana y de mujer, también el lesbianismo, ¿no? Desde los primeros poemarios, los primeros libros, ¿no? También contiene su poesía un tono irónico y a veces con cierto grado de humor, ¿no? También está presente la melancolía o la profundidad también, ¿no? En fin, ella también se la considera uno de los participantes está vinculado con el llamado boom latinoamericano, ¿no? Y en Barcelona supongo que tendría contacto con gente como Gabriel García Márquez, Mario Vargas Llosa, etcétera, etcétera, ¿no? No voy a enrollar, podría leer una serie de títulos también, eso si queréis, si lo puedo hacer. Cuando llegue a ello, pues tiene una serie de premios, tiene Evoé del año 71, poemas eróticos, descripción de un naufragio, diáspora, lingüística general, Europa después de la lluvia, Babel Bárbara, otra vez Eros, aquella noche, inmovilidad de los barcos, poemas de amor y desamor, Las musas inquietantes, Estado de exilio, Estrategias del deseo, Poesía reunida, Mi casa es la escritura, Habitación de hotel, PlayStation, La noche y su artificio, y más recientemente en el 2016 Las Replicantes, en 2023 La Ronda de la Vida, ¿no? Yo en la antología que tengo, estos dos últimos libros no vienen, pero vamos, que tenemos una trayectoria completa. Aquí hay quien tiene obras completas, antologías, papeles, cuadernos de Mica, ¿no? Por antonomasia.
4: Con mis subrayados. Cuando
0: hablemos de cuadernos, pensaremos en Mica. Así que bueno, pues vamos, si queréis. ¿Qué os ha parecido? ¿Cómo lo habéis visto? Yo estuve leyendo, os cuento un poquito porque os traje a Cristina Peri Rossi. Y fue que, bueno, pues estuve leyendo poemas suyos. Luego me compré esta antología, La Barca del Tiempo, de Visor. Y la verdad es que sí que me gustó bastante, ¿no? Yo he considerado que es una de las nuestras, ¿no? Una de las poetas que a mí por lo menos me alcanzan, me llegan, me tocan, ¿no? Yo luego, si queréis, os intentaré mostrar algunos poemas que a mí me han conmovido y me han llegado. Mm-hmm. Es que bueno, ha sido vuestra experiencia.
4: Pues a mí me ha gustado mucho cómo toca temas muy serios con esa chispa de ironía, de humor. Siempre está de fondo como una soledad en el alma, ¿no? Aunque esté rodeada de gente, parece que está, pues eso, siempre buscando la compañía, ¿no? De otro ser humano. Y luego, pues, exiliada en Barcelona, pero parece que exiliada de la vida, porque continuamente, ¿no? Al menos en los poemas que yo he leído, menciona muchas ciudades por las que ha pasado. Entonces, siempre me la imagino con una maleta de un lado para otro, ¿no? Con su corazón en una maleta y buscando, ¿no?
0: Donde lo, muy viajada, donde lo cuenta.
4: Sí.
0: Que no sé si quieres, Mica, que ya que lo has dicho, lo leas o te lo paso y lo lees.
4: ¿Cuál es? Extranjera.
0: Lo digo porque es que es muy ilustrativo de lo que estás diciendo.
4: Sí, extranjera en la ciudad, extranjera entre los otros, de noche me encierro en el bar gay. Ah, mis hermanos, el alegre maricón con el pelo verde que baila sensualmente mientras se mira en el espejo, cual narciso teñido, la profesora de francés vestida de George Sand, con su alumna preferida, Balthus, y las parejas siamesas que han conseguido eliminar las diferencias. Pido una copa, todo el mundo baila, todo el mundo menos yo. ¿Será posible que aquí también, entre falsos pelirrojos y lesbianas sin pareja, te sientas otra vez una extranjera? Justo, exacto. Mm. Aunque consiga llegar a ciudades que le acogen, es esa sensación la que describe en sus poemas, ¿no? La sensación de estar siempre fuera.
0: Hay un poema en el que dice que ha estado viviendo en más de 100 hoteles.
4: Exacto. Madre mía. Hotel Dulce Hotel. No.
2: Sí, no, yo no conocía esta parte de su vida. Yo es que he podido leer, claro, no he encontrado muchos libros, entonces he encontrado las obras completas, que son 1.200 páginas. Entonces, entre tanto, pues me he perdido un poco, no he podido leer tanto. Claro. Y luego de su vida no me he dado tiempo a... Bueno, tampoco he querido centrarme en su vida, he ido a leer. Uh-huh. Pero es como que vengo también a que me ilustréis un poco y que me contéis. Y
0: si
2: he leído algunos... Eso es, ¿no? Quiero como que me den más ganas de leer y que me leáis algún poema. Porque esta vez yo vengo ahí un poco a acompañar, casi.
3: Es la propedéutica, ¿no? Algo
2: total.
3: Así. Bueno,
0: Cristóbal,
3: pues
0: lo que
3: me ha ocurrido es que, paralelamente al libro de Cristina, he estado leyendo otro muy interesante, la verdad, de David Riesman, La muchedumbre solitaria. Es un sociólogo americano. Y es que me iba de un lugar a otro continuamente. O sea, me da la impresión que ese hombre estaba describiendo una sociedad donde estaban todas las Cristina Peri Rossi. Uh-huh. Porque es esa imposibilidad de vivir o tener lazos duraderos con alguien.
2: Yeah.
3: Pero ni siquiera en el matrimonio, como en última instancia, y lo dice por algún poema, intenta fijarse en las cosas pequeñas, vivir con lo fácil y tal, y mete su mano en el bolso y no encuentra nada. O sea, que es esa imposibilidad de ser medianamente feliz y sobre todo de poder tener lazos, vínculos afectivos con los demás personas. aparte de ser una exiliada, pero eso es su trayectoria. A mí me ha dado la impresión de que Riesman hace una descripción muy exacta, no ya de Cristina Peri, sino de muchas Cristinas. Entonces yo creo que la poesía de Cristina Peri Rossi es como el ideal de toda esa gente solitaria aproximadamente de los años 50 y 60, porque este libro de Riesman es del año 53. Esa impresión me ha dado. También digo porque lo he estado leyendo simultáneamente, entonces sin querer pasas de un lado a otro. Pero luego he estado viendo fechas y he estado viendo, claro, y te metes en la poesía de Cristina y ese exilio, que es, está en todos los lados, no es, está exilio en el lenguaje, en todo. Eso es, esa ha sido mi primera contribución.
0: Hay un poema que puede ilustrar también lo que tú dices, que es el de uno que se llama Fidelidad, ¿no? Tiene Fidelidad varios, ¿no? Sí. Entonces dice, bueno, no lo voy a leer, es un poco largo, ¿no? Vamos. Dice, a los 20 años escuchaba a Mina cantando Marguerita de Cocciante junto a la mujer que amaba, bla, bla, bla, bla, bla. A los 40 años escuchaba junto a la mujer que amaba. A los 60 años escucho a Mina junto a la mujer a la que amo. Luego dicen que no soy una persona fiel. No, porque es verdad que la fidelidad y esa posibilidad de vínculo. De todos modos, tengo aquí una entrevista que
3: adelante.
0: Leo una cosa que me ha llamado la atención, ¿no? Dice, todos los seres humanos somos narcisos. ¿Cómo es que nos colocamos en esa situación de dependencia? Algo importante tenemos que obtener, ¿no? O sea, que ella está defendiendo que tenemos una dependencia unos de otros. Yo creo que es, por una parte, la intensidad emocional y, por otra parte, la ilusión, ¿no? Los libros de autoayuda te dicen que hay que evitar la dependencia. A ver, ¿qué están diciendo? ¿Evitar el amor, el contacto? Lo que tenemos que hacer es reforzar esos lazos de dependencia. Lo tremendo es depender de una sola persona, pero no los lazos de dependencia. Dice, yo dependo de que me vendan el pan, de que el médico esté cuando le llamo, etcétera, ¿no? O sea, que yo creo que un poco intelectualmente ella es consciente de lo que tú estás comentando, Cristóbal, ¿no? Y otra cosa es que la vivencia o la vida tampoco sea fácil.
3: Bueno, mira, fíjate, porque hay que leer por encima de todo, ¿no? Voy a intentar justificar esta lectura que he hecho del poemario de Cristina Rossi con un poema que me ha parecido, no sé, es que es poliédrico, porque se puede interpretar de muchas formas y al principio se interpreta de una, pero luego te das cuenta del contenido tan plural que tiene. Dice, distancia justa. En el amor y en el boxeo, todo es cuestión de distancia. Si te acercas demasiado, me excito, me asusto, me obnubilo, digo tonterías, me echo a temblar. Pero si estás lejos, sufro, entristezco, me desvelo y escribo poemas. Como que tienes que estar en todos los lados en una situación equidistante de todo el mundo, porque si estás muy cerca te quemas o te pegan, y si estás muy lejos no participas. Entonces me ha parecido una buena forma de ilustrar esa forma de estar en el mundo, a ver, diciéndolo de una forma vulgar, sin mojarte, pero claro, tampoco en la guardilla de la poesía, estando y saliendo. No sé, este poema me ha gustado muchísimo. Y también por la metáfora, en el amor y en el boxeo, que aparentemente es lo contrario, es la paradoja, ¿no? O sea, en el amor es la cercanía, el contacto, todo. Y el boxeo es pegar. Y dices, los dos están en la misma distancia. Bueno,
4: pero sí que nos necesitamos, es que somos seres sociales. Otra cosa es que consigamos con éxito crear vínculos que nos nutran, ¿no? Que no siempre lo conseguimos. Y si no lo consigues, pues borrón y cuenta nueva y empezar otra vez. Pero nos necesitamos.
0: Sí, cita en algún poema un verso de William Blake donde dice que se establece una complicidad con alguien cuya sonrisa nos lleva al paraíso, pero cuya indiferencia nos conduce al infierno, ¿no?
3: Exacto, muy bien. Eso es lo mismo, o sea, lo has expresado con versos.
0: No, ellos.
3: Sí, bueno, o lo han expresado, que lo has leído tú. Muy bien, también son muy llamativas algunas de las citas que encabezan los libros, pero eso vamos a dejarlo. Entonces yo he empezado con distancia justa para mostrar esa tensión que he notado en esta autora, que lo he relacionado con el otro libro, nada más. Ese es el punto. Y después, dentro de las coordenadas estéticas, ya os lo dejo a vosotros. Vosotros, ¿dónde encuadraríais a esta autora? ¿En qué, digo, estéticamente o literariamente, en qué tradiciones? ¿Mica?
4: No sabría decir. ¿No? ¿En qué grupo?
3: Bueno, ¿qué corrientes crees que fluyen en ella?
4: Pues es que me cuesta ponerla en relación a otros poetas,
3: así
4: realmente.
3: Es.
4: Para mí un poco sale de la autovía, ¿no? Se me va por la vía de servicio.
2: Y tiene muchos temas, muchas. A lo mejor es porque yo tenía aquí todos los libros, todas sus obras a disposición y me lo ha parecido, pero yo iba leyendo así como saltadamente y iba cambiando de temas, de ánimo incluso. Entonces yo tampoco, o sea, me cuesta meterla dentro de una categoría. Me parece muy variada.
0: Su adscripción es al 68, ¿no? Es decir, a los movimientos antiautoritarios. Primero es una mujer socialista, ella se ve exiliada y tiene que cambiar de vida radicalmente. Es una mujer que se esconde porque es lesbiana, que se tiene que tener una vida de secretismo y tal. Y yo creo que en ese antiautoritarismo, ¿no?, y también en esa reivindicación de una nueva sociedad, que fue el mayo del 68, a mí me parece que es una poeta que tiene algún poema que puede tacharse incluso hasta de frívolo, ¿no?
2: Sí.
0: Pero no me parece que sea una mujer frívola. Os voy a leer un poema, para empezar un poco fuertes aquí también, ¿no?, que me parece bastante fuerte. Hablando del exilio, es uno de los temas, junto con el del amor y el del erotismo, que posiblemente más trata, ese del exilio, ese de sentirse extranjero que apuntaba también Mica, ¿no? Dice: y vino un periodista de no sé dónde a preguntarnos qué era para nosotros el exilio. No sé de dónde era el periodista, pero igual lo dejé pasar. El cuarto estaba húmedo, estaba frío. Hacía 2 días que no comíamos bocado, solo agua y pan. Las cartas traían malas noticias del otro lado. ¿Qué es el exilio para usted?, me dijo, y me invitó con un cigarrillo. No contestó las cartas para no comprometer a mis parientes. A Pedro le reventaron los 2 ojos antes de matarlo a golpes, antes, solo un poco antes. Me gustaría que me dijera qué es el exilio para usted. A Alicia la violaron 5 veces y luego se la dejaron a los perros. Bien entrenados los perros de los militares, fuertes animales, comen todos los días, fornican todos los días, con bellas muchachas, con bellas mujeres. La culpa no la tiene el perro, ¿sabe usted? Perros fuertes, los perros de los militares, comen todos los días, no les falta una mujer para fornicar. ¿Qué es el exilio para usted? Seguramente por el artículo le van a dar dinero. Nosotros hace días que no comemos. La moral es alta, compañero, la moral está intacta, roto los dedos. La moral está alta, compañero. Desaparecida la hermana. La moral está alta, compañero. Hace 2 días que solo comemos moral. De la alta, compañero. Dígame qué es el exilio para usted. El exilio es comer moral, compañero.
3: Me parece precioso, ¿eh? Oye, pues
2: muy potente.
0: Brutal, ¿eh?
3: Pero
0: sí.
3: Brutal. ¿Cuál es el título de...?
0: No tiene título.
3: Me parece brutal, ¿eh?
0: Me parece que también lo ha titulado en algún otro sitio. Estado de exilio 23. No estoy seguro. Pero esto empieza con esto de vino un periodista, ¿no?
2: Sí.
0: O sea,
2: a mí
0: este fue el poema posiblemente
2: sí,
0: que me acercó.
2: Sí, es muy impactante.
0: Por lo descarnado y por lo realista, y porque hacer un poema sobre esto parece valiente,
2: sí.
0: Parece que es lo que hay que hacer también, ¿no?
4: La forma de denuncia.
0: Y siento que es un poco duro, es verdad, perdonadme, sí. Pero...
3: No, que va. Es que no, teníamos que empezar y tenemos que acabar con ese poema. La verdad es que es muy potente.
2: Sí, yo es que la parte política suya la he visto menos. No sé si los que habéis leído os ha dado tiempo a leer más, pero no, supongo que la hay, pero no la he encontrado tanto.
0: A ver, yo creo que te ha vivido su vida y habla de sus cosas de la vida, pero desde un posicionamiento ideológico militante, ¿no?
2: Yeah.
0: O sea, ella se tenía que exiliar primero de Uruguay porque estaría metida en lo que estuviese y porque era lesbiana de izquierdas y solamente activista en contra del fascismo de allí. Pero también se tuvo que exiliar de aquí porque también se conectó en Barcelona con los antifranquistas, ¿no? Y en el 72... que es cuando ella llegó, se tuvo que ir y luego pudo volver al final del 74 y tal. Pero vamos, que ella vive, perdóname Cristóbal, vive un poco también en ese magma cultural de la Barcelona de los años finales de los, imagínate, finales de los 60, 70, gente como nuestros conocidos Viedma, Huitisolo, Barral, etcétera, que eran la, lo que se llamaba la gauche divine, ¿no? La izquierda divina, ¿no? Y que ella, un poco también de forma crítica, decían que era más divine que gauche, ¿no?
3: Bueno, yo antes cuando os preguntaba para intentar encuadrar estéticamente a esta autora, con el poema que tú has leído y otros tantos, yo creo que sí que practica la poesía de la experiencia, eso está claro. Pero luego tiene otros poemas, yo creo que anda a caballo entre la poesía de la experiencia y la lírica erótica, porque yo creo que uno de los de sus puntales en este sentido es la reivindicación del amor lésbico y lo desarrolla muchísimo, ¿no? O sea, que esa es una constante. Yo, por lo menos, sí. En lo que he leído, había páginas y páginas preciosas dedicadas pues, a amores que no encuentra, a recuerdos. Es decir, que yo, por decir algo, para encuadrar y contextualizar a esta autora, a caballo entre la poesía y la experiencia, como el poema que acaba de leer el compañero, y la lírica, que ella en un momento, en algún poema, dice, bueno, lírica también hago, pero no es como la de Darío, la de Rubén Darío. Ella misma dice, bueno, no me metéis aquí, que yo no soy de esas. Entre estas dos coordenadas estéticas, tiro más por la ética contestataria. Yo creo que sería intentar encuadrar. Ahora ya entramos en poemas. Es que me has dejado de un aire, armario.
4: Sí.
3: Armando.
4: Si me permitís, leo aquí, mi casa es la escritura, entonces es la escritura como patria. En los últimos 20 años he vivido en más de 100 hoteles diferentes, y los nombra. Siempre en tránsito, como los barcos y los trenes, metáforas de la vida en un fluir constante, ir y venir. No me crecí una planta, no me crecí un perro. Solo me crecen los años y los libros que dejo abandonados por cualquier parte para que otro, otra, los lea, sueñe con ellos. En los últimos 20 años he vivido en más de 100 hoteles diferentes, en casas transitorias como días fugaces como la memoria. ¿Cuál es mi casa? ¿Dónde vivo? Mi casa es la escritura. La habito como el hogar de la hija descarriada, la pródiga, la que siempre vuelve para encontrar los rostros conocidos, el único fuego que no se extingue. Mi casa es la escritura, casa de 100 puertas y ventanas que se cierran y se abren alternadamente. Cuando pierdo una llave, encuentro otra. Cuando se cierra una ventana, violo una puerta. Al fin, puta piadosa como todas las putas, la escritura se abre de piernas, me acoge, me recibe, me arropa, me envuelve, me seduce, me protege, madre omnipresente. Mi casa es la escritura, sus salones, sus rellanos, sus altillos, sus puertas, que se abren a otras puertas, sus pasillos que conducen a recámaras llenas de espejos, donde yacer con la única compañía que no falla, las palabras.
0: Sí, salvo yo, es un poco esa búsqueda de dónde soy yo, qué patria es la mía,
2: sí, ¿no? Es un
0: lo dice en algún momento también, que una vez que te vas de tu país exiliado,
4: no eres de ningún sitio.
0: No tienes tanto volver, porque cuando vuelvas ya no será el mismo sitio, ¿no?
4: Así es.
2: Pues hay una cosa que me estoy dando cuenta ahora, que estoy como colocando también mi lectura con la que estáis haciendo, con la que habéis hecho vosotros. Claro, yo cuando empecé a leer, así, un poco aleatoriamente, caía todo el rato en poemas eso, como de erotismo y de como de divinización de la mujer, ¿no? Y del cuerpo de la mujer y como el amor hacia la mujer y como ese lugar, ¿no? El cuerpo de la mujer es como ese lugar,
0: un
2: como
0: templo,
2: ese paraíso,
0: un templo,
2: ¿no?
0: O sea.
2: Un templo. Y también con de algo que yo no me había dado cuenta, esto de la soledad, porque no lo he leído tanto, entonces ahora estoy como uniendo puntos. Y esa idea de que, o sea, ella busca todo el rato, ¿no?, su lugar, y me parece que idolatra un poco tanto la poesía como a la mujer, y entiendo que también como vida sí que está un poco perdida, que no encuentra su lugar, se aferra a eso, a la mujer y a la escritura, me parece.
3: Sí, sí, sí,
0: a la belleza, ¿no?
2: Totalmente de acuerdo. A ese mundo.
0: Y
2: es que ahora
0: erotismo, ¿no?
2: Tengo aquí dos pequeños poemas que yo creo que lo enlazan perfectamente esto que estoy diciendo y como unir ahí su sus tendencias así a la soledad, pero también hacia la escritura y tal. Dice, las mujeres vienen de lejos a consolar a los poetas de la decepción de las palabras. Las palabras vienen desde lejos a consolarnos de la decepción de las mujeres.
0: Yo tengo un poema
2: que estar así, ya que has sacado, siempre buscando...
0: Ya que has sacado ese tema, si quieres lo leo, ¿no? O sea, porque habla de esto que estabas tú apuntando un poco, de lo que yo te decía del templo, ¿no? Silencio. Cuando ella abre sus piernas, que todo el mundo se calle. Que nadie murmure ni me venga con cuentos ni poesías, ni historias de catástrofes, ni cataclismos, que no hay enjambre mejor que sus cabellos, ni abertura mayor que la de sus piernas, ni bóveda que yo avizore con más respeto, ni selva tan fragante como su pubis, ni catedrales ni torres más seguras. Silencio. Orad. Ella ha abierto sus piernas. Todo el mundo arrodillado. Bueno, un poco posiblemente hiperbólico, ¿no? pero que es un sentimiento que ella debe tener, ¿no? Que no sé si porque no encuentra otra patria,
2: claro,
0: sino porque a lo mejor, bueno, pues tiene una vivencia muy potente del erotismo también, ¿no?
2: Yo es que leía y leía, eran muchos poemas con esta temática y en plan, bueno, las mujeres y estar... con una mujer es como lo más maravilloso del mundo y encuentra ahí como su patria, su
0: como
2: templo.
0: Bukowski, como Bukowski.
2: Algo así, pero un poco más sutil, pero claro, yo decía, o sea, a mí me parecía un poco como, no sé cómo decirlo, un poco exageración, ¿no? Pero claro, en este contexto de no encontrar, ¿no?, el lugar, para ella es como eso, el templo, el paraíso perdido o algo así. Y antes yo no lo entendía muy bien, pero me habéis puesto esa pieza de una vida un poco errante, ¿no?, llena de soledad, de exilio, que es que esa parte yo no la tenía tan clara. Uh-huh. Y ahora empiezo a entender yo esa como ese aferrarse, ¿no?, a un lugar.
3: Uh-huh. Bueno, es curioso porque ese aferrarse, que lo habéis dicho muy bien, hay un poema tremendo, pero es precioso, porque ese aferrarse es más o menos vivir la vida con intensidad, ¿no?, con pasión. Pero ¿hasta dónde vamos a llegar? Hasta adicciones. Es un poema...
0: Adicciones.
3: Adicciones, es tremendo. Cuando me cansaba de un amor, me dedicaba al juego. Casino del Parque Rodó, Casino de Carrasco, Amélie Les Bains, Saint-Père de Ribes. Y perdía el poco dinero que tenía, pero por un rato, un par de horas cada noche, recuperaba la excitación que el amor ya no me daba. Creía que se trataba de una cuestión de sentimientos, pero la psicóloga me dijo, adicta a la intensidad. ¿Será posible que haya amado al 16 rojo tanto como a tu vulva? ¿Es posible que esperar negro al 7 me produzca la misma excitación que el color de tus bragas? Tremendo, o sea, que ¿hasta dónde vamos a llegar, no? Pues parece que una de las características de la persona que lo refleja en su poesía sería esa necesidad de intensidad, y también lo manifiesta mucho cuando fuma, porque debió de fumar mucho a todas horas y demás, y siempre tragando el humo y siempre buscando esa intensidad, ese abismo, ¿no? Yeah. Entonces, el de adicciones ya, claro, porque si estamos hablando de una intensidad erótica, pues qué menos, ¿no? Pero al negro, al 7.
0: Qué menos. ¿Eh? Luego voy a leerte un poema, pero antes si me dejáis ver, es un poema que a mí me ha llamado mucho la atención, me ha hecho mucha gracia, ¿no? Que se llama 11 de septiembre. El 11 de septiembre de 2001, mientras las torres gemelas caían, yo estaba haciendo el amor. El 11 de septiembre del año 2001, a las 3 de la tarde, hora de España, un avión se estrellaba en Nueva York y yo gozaba haciendo el amor. Los agoreros hablaban del fin de una civilización, pero yo hacía el amor. Los apocalípticos pronosticaban la guerra santa, pero yo fornicaba hasta morir. Si hay que morir, que sea de exaltación. El 11 de septiembre del año 2001, un segundo avión se precipitó sobre Nueva York, en el momento justo en el que yo caía sobre ti, como un cuerpo lanzado desde el espacio. Me precipitaba sobre tus nalgas, nadaba entre tus zumos, aterrizaba en tus entrañas y vísceras cualesquiera. Y mientras otro avión volaba sobre Washington con propósitos siniestros, yo hacía el amor en tierra, 4 de la tarde, hora de España, devoraba tus pechos, tu pubis, tus flancos. Hurí que en la vida me ha concedido sin necesidad de matar a nadie. Nos amábamos tierna, apasionadamente, en el Edén de la cama, territorio sin banderas, sin fronteras, sin límites, geografía de sueños, isla robada a la cotidianidad, a los mapas, al patriarcado y a los derechos hereditarios, sin escuchar la radio ni el televisor, sin oír a los vecinos, escuchando solo nuestros ayes. Pero habíamos olvidado apagar el móvil, como ese apéndice ortopédico. Cuando sonó, alguien me dijo: Nueva York se cae, ha comenzado la Guerra Santa. Y yo, babeante de tus zumos interiores, no le hice el menor caso. Desconecté el móvil. Miles de muertos alcancé a oír, pero yo estaba bien viva, muy viva, fornicando. ¿Qué ha sido?, preguntaste. Los senos colgando como ubres hinchadas. Creo que Nueva York se hunde, murmuré, comiéndome tu lóbulo derecho. Es una pena, contestaste, mientras me chupabas, succionabas mis labios inferiores. Ni no encendimos el televisor, ni la radio el resto del día. De modo que no tendremos nada que contar a nuestros descendientes cuando nos pregunten qué estábamos haciendo el 11 de septiembre del año 2001 cuando las Torres Gemelas se derrumbaron sobre Nueva York.
3: Había leído ese poema.
0: Muy bonito.
3: Sí, sí,
4: muy
3: sí,
4: bueno.
3: Sí.
0: Muy bonito. Bueno, pues yo creo
2: tiene
0: que
2: tiene un punto
0: ya
2: ahí
0: tenemos,
2: siempre como,
0: tenemos algunos...
2: como muy épico, ¿no creéis también sí. sus aventuras amorosas? Uh-huh.
0: Sí.
2: Así siempre es como...
4: Las descripciones
2: las
4: que
2: descripciones,
4: hace, ¿no?
2: Todo es como...
3: Bueno, yo es que...
0: Unos pibones.
3: Sí.
2: Lo a que, todas horas.
3: Lo que tengo puesto por ahí... Eso también sobre la poesía, ¿eh? Sobre la esencia de la poesía. Yo la veo en eso también como un poco exagerada.
2: Sí,
3: un
2: sí,
3: poco
2: sí.
3: exagerada, que hace poesía de ello y me
2: parece
3: bien.
2: Parece, sí.
3: Pero algo histriónica.

0: El aire para mí uno de los temas más apasionantes de la persona, que es que hasta qué punto, por ejemplo, esto es verdad que haya tenido muchos amantes con mucha intensidad, porque a mí me da la impresión en otras personas, tanto hombres como mujeres, que al parecer por los escritos que hacen, por lo que hablan de él, de ella, han llevado una vida muy intensa, eso, como tanto drogas como amantes y demás. Y en alguno de ellos he descubierto que era todo mentira, que era una
1: Pues,
0: pose.
1: ¿sabes con
0: Entonces,
1: quién nos ha pasado eso?
2: literatura, literatura.
1: Que a
0: Sí,
1: mí
0: entonces
1: me...
0: yo,
1: Sí.
0: en este caso, yo apostaría también como vosotros a que ella ha llevado esta vida de la que estamos hablando. Pero igual no, ¿eh?
1: Yo creo que exagera un
0: Igual es
1: poco, ¿eh?
0: sosa. Igual es sosa y no le gusta tal y se cansa
1: No,
0: enseguida
1: igual
0: y le
1: sí,
0: duele
1: pero
0: el
1: bueno.
0: brazo. No, no, que sí, es que esas cosas pasan, ¿eh?
1: Puede ser. ¿Sabéis a quién me ha recordado a mí cuando lo estaba leyendo? Pero fue la primera conexión que he tenido con el libro y que todos los poemas eran tipo este del 11S. O sea, madre mía. A mí me recordó un poco a Vilas. ¿Cómo es este?
2: Estaba
0: Sí,
2: pensando
0: a
2: en,
0: Enrique
2: según,
0: Vilas.
2: no, Manuel Vilas, ¿no?
0: Ah, sí,
1: Manuel
0: Manuel
1: Vilas,
0: Vilas, sí.
1: Manuel Vilas.
2: Varios Vilas,
1: Que era un
2: sí.
1: poco así
0: Manuel
1: también,
2: Vilas,
1: de
2: sí.
1: todo
2: Un poco
1: muy...
2: fantasma, ¿no?
1: Sí, un poco fantasioso. Que tendrá
2: Yo,
1: una pizca de verdad.
2: cuando Cristóbal empezó a decir esto, yo me estaba acordando también de Manuel Vilas. Pero, por favor, un poco de respeto a los que asisten a ver el Rossi, ¿no?
1: Sí, sin duda, sin
2: Yo no
1: duda.
2: tengo la impresión esa que decís de que pueda ser falso o que pueda ser.
1: No, probablemente, pero yo creo que está como, no sé cómo decirlo, engrandecido. O
2: Hombre.
1: sea, está un poco
2: A ver, es
1: como
2: verdad
1: saca,
2: que.
3: Hiperbólico.
2: Vamos a ver, esto del
1: adornado.
2: 11S seguramente tiene un punto, un fondo real.
1: Sí, pero bueno, que
2: Pero
1: mete muchos
2: seguro que
1: elementos.
2: lo ha vestido, ¿no?
1: Claro, mete
2: Para hacer
1: muchísimos
2: este
1: elementos.
2: poema. Pero eso no significa
1: Claro.
2: que, por ejemplo, en el otro poema, el del templo, cuando
1: Sí,
2: abre las
1: sí,
2: piernas y tal,
1: sí.
2: que no pueda tener esa sensación, ese sentimiento en ese momento, ¿no?
1: Claro, a
2: Esa
1: ver, y
2: especie
1: supongo que esa
2: de
1: es su manera
2: adoración,
1: de
2: ¿no?
1: entender la vida y así le va bien de,
2: También
1: pues, algo
2: era más
1: que...
2: joven, perdón,
1: Sí.
2: Sol, porque era de los primeros, si no me equivoco, tenía
1: Pero
2: 30
1: bueno,
2: años o.
1: el último libro, que no me acuerdo cómo se llama, tiene un poco ese tono también, Las Replicantes. Es un poco...
0: Oye, lo que sí que es evidente es que
1: Engrandece, diría yo.
0: un tema interesantísimo que se me está ocurriendo para futuros trabajos, por así decir, es la relación entre el yo literario y el yo personal. Es
1: Ya.
0: decir, entre la identidad
1: Se puede
0: literaria
1: bucear
0: y
1: ahí
0: la
1: mucho, sí.
0: identidad personal puede dar para
2: Es
0: mucho,
2: un tema, sí,
0: porque
2: es un tema.
0: a
2: Hicimos
0: veces. A ve
2: algo parecido, ¿eh?
0: Sí, sí,
2: Cuando hablamos
0: sí.
2: de biografía, autobiografía y tal.
0: Autobiografía y demás.
1: Sí.
0: Lo que pasa es que me da la impresión, en el caso de ella, que sí que creo pensar que es un poco hiperbólica, histriónica. En el caso de Vilas, sé por su biografía, es que ha sido bebedor hasta que lo dejó, pero que se caía por la calle. O sea, hay elementos que parece que lo que dice podría tener relación. Ahora bien, es un tema muy interesante, ¿no? Porque, por ejemplo, Séneca, ¿no? Séneca, que tantos buenos escritos ha dado a la ética y demás, pues luego era un tío, sí, huraño. O sea, pero dices, ¿pero cómo es posible un tío huraño con las cosas que tal? Ha escrito sobre el tiempo, sobre la vida, la generosidad. Luego te encuentras con un tipo así. Siempre ha sido algo que hemos hablado en esta sala y queda pendiente. Y en Cristina Rossi yo creo que aparece porque podría ser un ejemplo a estudiar. No sé todavía con qué resultado y no quiero aventurar resultados. Está claro que su identidad literaria es magnífica, que es a lo que venimos
1: Sí,
0: principalmente.
1: claro. Sí.
2: Es que es lo que te iba a decir, ¿no? Nosotros tenemos que
0: Eso es lo que
2: juzgar esto
0: queda.
2: como un libro de poemas.
0: Exacto.
1: Sí.
2: A mí,
0: Exacto.
2: es que en realidad es un poco lo que yo os venía a decir aquel día, ¿no? El día de poesía y autobiografía, ¿no? Luego me convenció Mica y tal, ¿no? Porque ella hablaba de la generosidad del que escribe, ¿no? Del que muestra su intimidad y que se expone, ¿no? Pero nosotros en un principio tenemos que entender esto como una cuestión literaria, ¿no?
1: Sí,
2: Como
1: eso es.
2: una obra literaria que puede tener, o sea, esa mímesis, ¿no? Esa imitación del modelo real o no. O sea,
1: Sí, aunque sea un adorno, una exageración o una exaltación, tiene su valor, aunque no sea la verdad. O sea, aunque no sea un
0: sí.
1: reflejo de la verdad, yo creo que es valioso. Pero a
0: Pero
1: veces como, madre mía, que...
0: es como un proceso, ¿no? Porque cuando quieres entender un poema y algún poema que efectivamente te ha marcado, te ha gustado, es muy difícil querer entenderlo solamente.

0: teniendo en cuenta el contexto del
1: Ya,
0: poema,
1: ya.
0: te remite de alguna manera en alguna de las
1: Algo
0: relaciones
1: vivo.
0: a lo personal.
1: Sí, sí, sí.
0: Y es inevitable, o sea, es un
1: Sí.
0: contexto más cuando estamos hablando de los autores que estamos hablando.
1: Sí,
0: Y
1: estoy
0: sobre
1: de
0: todo
1: acuerdo.
0: ella, que se muestra así, es que ella es especialista en decir todo lo que quiere decir de ella. Parece que está hablando de ella continuamente. Por eso sorprende más. Yo, si queréis, paso a otro poema. Digo
2: Sí,
0: por...
2: déjame
1: Dale.
2: solamente por contestarle,
0: ¿Qué?
2: o sea, con esto que dice de Vilas, ¿no? Lo hemos comentado después en algún programa y además me acuerdo que Sol y yo estábamos bastante de acuerdo, que nos daba siempre la sensación de fantasmeo, ¿no?
1: Sí, eso. Sí.
2: De que sí escribe bien, pero no tiene pinta de ser auténtico, ya
1: Auténtico,
2: no
1: sí.
2: real, no auténtico, ¿no? No tengo esa percepción con Cristina, es decir, lo que tengo la sensación con Peri Rossi es que no sé si es real o no, pero es auténtico,
3: Pero es honesta.
2: honesto.
1: Sí.
2: A lo mejor se lo ha inventado,
1: Sí.
2: pero no hay una especie de pose
1: Sí, no es
2: fantasmal, ¿no? O
1: fantasmeo,
2: sea,
1: eso
2: sí.
1: sí, eso es cierto.
0: Efectivamente, no como pose fantasmal, eso no, pero que se haya inventado, eso es lo que no sabemos bien.
2: Ni lo
0: Claro,
2: sabremos nunca y además, si me apuras, no nos
1: sí,
2: interesa.
1: tampoco
0: No nos
1: importa.
0: interesa, pero que te digo que es difícil entender, o sea, leer el tocho que me he leído yo de 1.220 páginas, entonces, claro, te haces una idea de su vida, necesariamente.
1: Sí.
0: Pero adelante, si quieres, pasamos a otro tema. Yo
2: No, yo
0: leo uno.
2: tenía por una música, sí.
0: Ah, vale, bueno.
2: Pero adelante, Cristóbal, si quieres leer y luego ponemos
0: No,
2: la
0: no,
2: música.
0: pon eso porque podemos empezar
2: Sí,
0: después
2: es
0: de la
2: esto.
0: música con otro tema que tengo aquí pendiente.
2: Muy bien.
0: Os voy a acribillar a
2: A
0: temas
2: temas,
0: a
2: ¿eh?
0: vosotras dos y al armario.
2: Temazos, temazos. Peínate, peínate.

0: Pues tenemos aquí a Mina, ¿no? Con esta canción que se menciona en el poema, este Michiamano Mimi, porque se alude a ello en uno de los poemas de Cristina Peri Rossi, de quien estamos hablando aquí esta tarde, compañeros y compañeras.
1: Bueno, pues nada, yo os quería leer un poema, porque, a ver, es una obra muy extensa, lo cual es bueno para el lector. Más o menos en edad ella puede tener 80 y tantos, en mi caso 60 uh-huh. y tantos. Bueno, yo veo algunos paralelismos, pero dentro de los paralelismos que hay algunos que me llaman especialmente la atención. Y, por ejemplo, uno de ellos es el amor al bar. Al bar. Esta es una mujer de un bar y yo he sido del bar y soy de bar toda la vida. Entonces, tiene un poema que el título es Barnanit. Yo creo que desde Barnanoche, Barnanit 3.
0: Sí.
1: Siempre quise vivir encima de un bar abierto toda la noche, como la función continua de un cine, solo para adultos. Bajar al bar, sentarme a la mesa, ver pasar a la gente, oír contar las vidas como postales de una vieja colección. Las vidas son siempre noveladas, novelerías. Vivir encima de un bar, con marquesina, luces de neón, terraza de verano y canciones de jazz en el clarinete de un inmigrante. Bajar de la casa al bar, como al teatro, como los cursis van al liceo, y esperar a mi amante frente a la ventana, como quien mira pasar un río, sus imprevisibles gozos, su pasión. Algo que llevarme a la boca, filtro o pezón, una cultura de prematuros destetados, una sociedad oral. Perdón, pero es que se me ha pasado. Empiezo otra vez porque he pasado de la 11 a la 14. Sorry. Barnanit 3. Siempre quise vivir encima de un bar abierto toda la noche, como la función continua de un cine solo para adultos. Bajar al bar, sentarme a la mesa, ver pasar a la gente, oír contar las vidas, como pasarles de una vieja colección. Las vidas son siempre noveladas, novelerías. Vivir encima de un bar con marquesina, luces de neón, terraza de verano y viejas canciones de jazz en el clarinete de un emigrante. Bajar de la casa al bar como al teatro, como los cursis van al liceo, y esperar a mi amante frente a la ventana, como quien mira pasar un río, las grandes arterias y vasos comunicantes. Y que el camarero de siempre, si sobrevive el calor, al paro, a la suciedad, me reconozca, me reserve mesa, me salude y diga: la política es una mierda, mientras me sirve un café sin cafeína, por eso de la tensión. Sin saber que yo tengo un secreto que no diga a nadie, el secreto goce de la espera. Bueno, pues me ha llenado mucho, sí, este poema.
0: A mí también. Me llamó la atención el final, lo de la espera, ¿no?
1: Ya.
0: Ese vicio solitario, ¿no? Que
1: claro.
0: Es el placer de esperar, ¿no?
2: De
0: que
2: estar
0: yo
2: no
0: lo comparto.
2: Viendo, ¿no?
1: Claro, es una vez como hemos hablado de cómo acabar un poema. Yo creo que no lo acaba bien este poema. Pero bueno. Es un tema interesante, ¿eh? Porque yo tampoco lo he entendido, como el secreto goce de la espera, no lo entiendo.
2: Bueno, yo lo he entendido como, es la vez que lo leo, ¿eh? Entonces no, tampoco lo he pensado, pero lo entiendo como que en el bar a veces uno está así como viendo la vida pasar o esperando que le traigan lo que pide o esperando a la persona con la que ha quedado, ¿no? O sea, lo entiendo así.
0: Sí, como que disfruta de ello, ¿no?
2: Sí.
0: Ahí es donde, tiempo.
2: Esperando.
3: Donde me han venido los poemas estos de Carmelo Iribarren, es la vida en los bares. Pues ¿no? Sí. El encuentro y
1: aquí
3: los vínculos,
1: lo sí.
3: Los vínculos sí, sí, sí. Que se crean en los bares.
2: Sí. Sí.
1: Aquí lo veo.
2: Sí.
1: Yo es que en un bar lo último que hago es esperar.
2: Ya.
1: O sea, es que el
2: es
1: bar no es
2: lo
1: esperar.
2: Claro.
1: Es justo eso. Es
2: que ya...
1: En el bar no se espera. Pero bueno, mira, lo deja así.
2: Lo pues, ha visto así.
1: Para que pensemos más todavía.
0: Pues te puedo contestar con un poema que tiene que ver, que se llama... Y que habla de no de la espera, sino de la alegría de que de repente uno un día está alegre, ¿no? Se llama alegría de vivir, ¿no? Me levanto con la certeza de estar sola. Bajo a la calle, silbo un airecillo, camino contra el viento, enciendo uno de los cigarrillos que el médico me prohibió. Estoy sola, tan contenta que empiezo a echar monedas en la máquina del bar. Gáname, tragaperras, el patrón me mira satisfecho. Ríete, estúpido, dinero es lo único que me puedes ganar. Cuando estoy contenta soy espléndida, tan alegre de estar solo, que enseguida me pongo a conversar con gente que no me interesa. Nunca sabrán cuán contenta estoy. Escucho tonterías que no me afectan. Tengo alegría interior, soy generosa. Digo piropos a gente que no se los merece. ¿Qué voy a hacer si estoy contenta? Con la felicidad no se puede hacer nada. no se puede escribir poemas, no se puede hacer el amor, no se puede trabajar, no se puede ganar dinero ni escribir artículos de periódico. La felicidad es esto, caminar contra el viento, saludar a desconocidos, no comprar comida, la felicidad es el alimento, ser espléndida como el viento gratis que limpia la ciudad, como la llovizna espléndida que me moja la cara, me resfriaré, pero a mí, ¿qué me importa?
3: Bueno, me encanta esta Cristina optimista, alegre.
1: Hay un poco de todo, ¿eh?
2: Muy bueno, muy bueno.
3: Qué bueno, qué maravilla. Aquí me ha venido a la cabeza el poema de Raquel Lanceros, el de Bendita Alegría, ¿no? Uh-huh. El jolines, vamos a atrevernos a ser alegres. Sí.
1: Bueno, la verdad es que una palabra que hemos empleado aquí hasta la desesperación ha sido poliédrica. Y es que yo creo que es poliédrica, de verdad, porque a veces es pesimista y solitaria. A veces veo ese hombre, esa mujer solitaria, pero luego tiene unos accesos de felicidad.
0: Esos destellos, ¿no?
1: De esos destellos de felicidad, de pasión.
3: Esos destellos de alegría, ¿no?
1: Sí.
3: Y me viene también, creo que es Luis García Montero o quizás Almudena Grandes, es la alegría es una forma de resistencia. Entonces
2: y tiene mucho sentido del humor también esta mujer.
3: Viva la alegría, claro que sí, agarrarse ahí. Sí.
1: Bueno, es que hay un proverbio chino que dice ser amable es ser invencible, que sería un poco eso, ¿no? Sí. Que la alegría es ser invencible, estar siempre alegre, ¿no? Pero claro, es muy bonito decirlo.
3: Es un desafío.
2: No tan fácil.
0: Que Mica y Sol habéis leído quizá un poco menos, ¿no? Que a lo mejor podíais...
3: Yo tengo aquí La noche. La Cristina nocturna. Amo la noche, su pesada densidad, la inquietud de su deseo, poblado de criaturas del pasado que reviven como fantasmas en las esquinas de árboles oscuros. Amo la noche precipitada, azul, rumorosa, inconcebible, la noche perturbadora de los cuerpos, cuando se desatan las bestias del deseo, aúllan las sirenas del dolor y ruge la ansiedad de los viudos. Amo la noche ojerosa, desvelada, palpitante, noche de ácidos y de sombras, cuando nadie reconoce a nadie y cualquiera puede ser el oscuro objeto de deseo, cualquiera puede vestir las ropas que más amo, o desnudarse en la protectora penumbra del cuarto simulando ser aquella a quien más quiero. La noche poblada de mentiras, de máscaras, de disfraces, de versos malos, noches de silicona y soledad, turbias de deseos insatisfechos, de antiguas ansias revividas. Amo la noche de cazadores ocultos que deambulan por las calles, por los andenes, por los tugurios, en busca de la presa fugitiva, de la pieza única que los precipitará a la muerte, al olvido, que los conducirá entre ácidos y alcohol a la lenta irrupción del día. Igual a todos, días de rutina, días de repetición, de esperanza frustradas, de soledad de dos. Amo la noche porque todo es posible, especialmente el absoluto, especialmente lo que no se tiene, especialmente lo que nos falta, especialmente su fugacidad. Siempre hay tiempo para que amanezca mañana.
0: Muy bueno, muy bonito.
1: Se acaba muy bien, acaba muy bien.
0: Sí, acaba mejor que ese poema.
1: Exactamente, ahí ha acabado bien, es que...
2: Es que tan largo.
3: Siempre habrá tiempo para que amanezca mañana.
2: Uh-huh. Pero si sí, es yo una creo mujer que, nocturna.
3: Que Cristina Peri-Rossi se ha hecho mucha noche.
2: Sí,
0: lo que se ve que también es que Cristina Peri-Rossi que ha tenido unas épocas de la vida, me imagino, muy difíciles también podemos decir, quizá atreviéndonos a hacer un poco de biografía, ¿no? Muy por encima, que ha tenido una vida, desde luego, disfrutada y vivida, ¿no?
2: Sí.
0: Es una mujer muy vivida. ¿No?
2: Sí. Muy vivida, muy viajada, sí.
3: Muy
2: además
3: intensa.
2: Se la ve con ella, o sea, de decir, yo vivo mi vida y mis experiencias y para adelante, no necesito
3: la aprobación de nadie.
2: Voy a leer, adelante, puedo leer ahí unos cuantos que tengo ahí aquí
0: sí,
2: señalados.
0: Cuando coge el libro, pero bueno, y coge el micrófono, tra.
2: No, o sea,
1: cremallera.
2: Voy a coger uno de los muchos que tengo así como señalados que me ha parecido. Me ha parecido, pues, en este tono suyo gracioso, no sé, humorístico. Dices, ciudad de provincias. Al abandonar aquella lúgubre ciudad de provincias, fui demasiado generosa con el taxista, con el conserje y con la recepcionista. Ningún dinero me parecía suficiente por el privilegio de no vivir más allí. parece muy,
3: muy buena. Y
2: muy eso, graciosa.
3: Muy irónica.
2: Que está diciendo algo terrible, ¿no? Es como vivir en una ciudad horrorosa.
3: Sí.
2: Pero te lo cuenta de una manera.
3: Le da la vuelta al, al calcetín.
2: Y esa parte yo creo que también está mucho en su obra, ¿no? Sí, la ironía fina que tiene.
0: Sí, mucha ironía, bastante humor a veces.
2: Sí.
0: Yo tengo aquí un poema que me ha recordado un poco a alguno de Cavafis también, ¿no? Aunque, bueno, con otra historia, que se llama Primera cita. No lo voy a leer entero porque es un poco largo, pero cuenta que, bueno, queda con una mujer, que están en una cafetería Finolis, donde un ron Coca-Cola cuesta 20 euros. En fin, la cosa es que, luego un poco más adelante, dice que esta noche al encontrarnos por primera vez, fui educada, muy sofisticada, no me abalancé sobre vos. Hablamos de pintura, de la Feria de Arco y de novedades editoriales. Pero la conversación realmente se animó con el sadomasoquismo. Ah, mujer, pensé, así que te va la marcha. Así que te gustaría que te atara al borde de la cama con cuerdas de hilo retorcido y te diera breves, firmes latigazos con una fusta negra y púrpura como las de azotar caballos. Yo vestida de varón, tú de mujer. En la cama dejo de lado el feminismo, me dijiste. De acuerdo, yo también dejo de lado el feminismo y cojo la fusta. Te golpeo firme, dulcemente, tú chillas como marrana. Esta noche te lo juro, volví a sentir al animal oscuro. El animal bramó, el animal saltó, me reconoció, viejo amigo, reapareces. Estuviste encerrado tanto tiempo. Ahora que has vuelto a salir de la madriguera, tienes que saber. Una mujer a quien le gusta la fusta nos espera al borde de la cama. Ella desnuda, yo vestida de varón. Barrio del Born, por más datos. Pero antes me ha dicho, está dispuesta a cocinar para nosotros. Una comida muy afrodisíaca, ha dicho textualmente. Aprovechate, animal.
2: Es tremendo, es tremendo.
0: Muy potente,
2: pues
0: ¿no?
2: Esto es uno de los que yo digo, es una exageración bárbara este poema, ¿no?
1: Hombre, yo creo que...
3: Pero es una mujer que yo creo que sí que ha disfrutado y disfruta de su sexualidad, sin inhibiciones.
2: Sí. Pero toda la historia...
3: Sí, sí, sí.
2: No sé,
0: o sea,
2: en
0: tú,
2: qué...
0: Si
2: de
0: tú eres
2: que...
0: pintora, ¿no?
2: Sí, sí.
0: Y tú vas a hacer esta... Tú tienes tus vivencias, tus cosas. Tú montas la escena, ¿no? Dices, ¿cómo voy a componer este cuadro? ¿Qué va a haber en el centro? ¿Qué va a haber en los lados? ¿Cuál va a ser el punto de fuga? Bla, bla, bla. Pero eso no significa que lo que pone, lo que hay en ese cuadro sea...
2: Claro,
0: no esté
2: claro,
0: basado
2: claro,
0: en la
2: claro,
0: realidad,
2: claro.
0: ¿No? Pues es decir, esto, por muy basado que esté en la realidad o no... Hay que montarlo, ¿no?
2: Y que no es importante en absoluto, ¿eh? Pero es un ejemplo de lo que hablábamos antes.
0: O sea, no, yo no creo
2: de
0: que
2: ella espectaculariza mucho.
0: Eso es verdad.
2: ¿No?
0: Es,
2: y
0: lo
2: y
0: hace
2: ahí
0: muy,
2: eso
0: lo
2: es
0: hace
2: un
0: muy
2: arte
0: bien,
2: maravilloso,
0: claro,
2: ¿eh?
0: Ella es escritora, cuidado, es escritora.
2: Sí, sí.
0: Pero momento, vamos a imaginarnos que en estas experiencias como domina o como
2: sí.
0: llevar la fusta o
2: sí.
0: vestirse de hombre y tal, no son de verdad. Vamos a imaginarnos eso por un momento. Me pregunto, ¿cuál es la razón? ¿Con qué objetivo? ¿Para qué hace un poema
2: no,
0: sobre esto?
2: No,
0: tendría
2: yo,
0: demasiado sentido.
2: Claro,
0: ¿no?
2: Yo lo que pienso, racionalizando, digámoslo así, es que ella, de unas cosas que pasan en su realidad, exalta, adorna, ¿sabes? Monta la película.
3: Crea espectáculo, ¿no?
2: Crea espectáculo, que eso ya me parece maravilloso, o sea, me parece un arte. Pero es como la impresión
1: claro,
2: que me da.
1: Eso
2: ¿no?
1: es.
2: De,
0: Lo primero que hace cualquier escritor
2: sí,
0: es
2: sí.
0: seleccionar de entre el material biográfico, si es que,
2: sí,
0: que tiene, algunos aspectos que quiere mostrar y rechazar y ocultar otros que no quiere mostrar.
2: Claro,
0: eso es lo primero, ¿no?
3: Es selectivo.
0: Claro, y luego ya está.
2: Pero y ese arte que tiene de... O sea, es como que crea muchas imágenes, ¿no? Con el del 11S también te lleva a un escenario, a una situación, te cuenta una historia... Es como muy
3: cinematográfica.
2: Un poco cinematográfico.
0: También, ¿no?
1: Mira, es que has dicho, la verdad es que fíjate lo que tantas veces hemos hablado, lo que se consigue hablando, ¿eh?
2: Ya.
1: Porque esto yo no lo había pensado. Pero es que has dicho una palabra que me ha parecido esencial para entender su poesía. Espectacular. Pero no espectacular de que sea buena, que también, no, sino que busque el espectáculo.
3: Sí, sí.
1: La espectacularidad, como que de todo intenta hacer espectáculo, de la barra del bar, del aeropuerto, de los aviones, de cualquier cosa,
2: sí.
1: pero intenta la espectacularidad, que yo creo que una de las cosas, ¿no? Que realmente podríamos echar en cara a los poetas y de ahí que tengan tan poco éxito, es que es difícil que en sus poemas resalten la espectacularidad de la realidad.
2: Yeah.
1: Es curioso, o su forma de narrar es espectacular, pues me has dado...
2: Pero también yo creo que va con esa cosa de ella buscar la intensidad de la vida, ¿no?
1: Sí, sí, sí. Lo que...
2: Con el juego y tal, o sea, ella le va a la marcha.
1: Sí, pero le va a la marcha o le va a ser espectacular, o sea, que le busca ser espectacular, sí, como sobresalir, y con ello, y que, para ello, sí, utiliza la pasión, sí, y la intensidad, sí, pero yo me quedo
2: o que
1: más...
2: la vida lo sea, ¿no? Que la vida sea espectacular y tenga esa,
1: claro,
2: chispa.
1: Pues habría que preguntarla si su vida ha sido espectacular.
0: Voy a contestaros por boca de Cristina Berros.
2: Venga.
1: Adelante.
0: ¿Cómo lo convierte todo en literatura, ¿no?
1: Ahí, muy bien, muy bien.
0: Literatura 2. Todo lo conviertes en literatura, me reprochas llorando. Cuando te deje, seguro que escribes una novela contra mí. No exageres, mujer, no da para una novela. Quizás solo para algún poemita, que luego leeré en público y nadie sabrá que eras tú. Todo lo conviertes en literatura, me reprochas llorando. Cuando te deje, vas a escribir contra mí. Entonces no me dejes, te digo, besándote los ojos.
3: Sí,
0: se dio cuenta de que todo lo convierte en literatura.
3: Claro, las
0: y esto mismo, esta conversación también la ha convertido en literatura, muy bien contado.
3: Sí, claro, sí, las experiencias vitales pasadas por el filtro de la literatura, claro. Sí, sí,
0: así
3: sí,
0: que lo que tenemos que decidir ahora mismo, creo que es que Cristina Pérez Rossi, más allá de que esto sea biográfico o no, ¿no? Es una gran artista de la palabra y de la literatura.
3: Sí, pues no, sin duda alguna.
2: De crear mundos, sí, de transmitir emociones, situaciones, estados de ánimo,
3: de
2: del
3: ánimo,
2: cuerpo,
3: sí,
2: incluso.
3: Sí, sí, sí, sí.
1: Claro, es que a veces nos quejamos
2: boca, sí,
1: de que los poetas no hablan de sexo, de sexualidad, y esta sí que lo hace, y brillantemente.
2: Sí, bueno, sí, yo sí, me sí, se le da muy bien.
3: Yo con Dabeli tiene muchos poemas
2: también,
3: sobre sexualidad, muy,
2: sí, muy
3: explícitos,
2: sí,
3: y muy bellos. Uh-huh. Sí, sí, sí, claro. Sí, sí.
2: Efectivamente.
3: Leo Obediencia.
2: Venga. Dice,
3: hoy he sido una niña obediente. Una niña obediente de más de 40 años. He seguido los consejos del manual de la desintoxicación. No he exigido mi dosis, no te he llamado por teléfono, ni siquiera he discado tu número para escuchar tu voz y rebajar mi ansiedad. No te he escrito la vigésima carta sin respuesta, ni siquiera la he enviado. No he mirado tu fotografía ni los mensajes de móvil archivados. No he hablado de vos con nadie. He dormido y no soñé contigo. He hecho los deberes. He ido al mercado, hablé con el vendedor, una sesuda conversación acerca del precio de los tomates que suben por las huelgas de los camioneros o por la huelga de la lluvia. Le abrí la puerta del ascensor a una anciana, un poco más anciana que yo. Limpié la casa, quité el polvo de los muebles y contesté un par de emails. Ahora, doctor, a las 12 de la noche, después de haber sido una niña obediente, ¿me puede decir qué hago? Tómese una pastilla para dormir, dirá el médico. ¿De modo que estoy haciendo una cura de desintoxicación amorosa para pasarme de los orgasmos a los somníferos? ¿Qué civilización estamos construyendo?
2: Sí, muy bueno. Yo esto bueno, lo tenía también
3: viva
2: señalado.
3: El sexo.
2: Es como muy,
1: muy, bien, muy
3: fuera
1: bien,
3: somníferos.
2: Muy inteligente.
1: Muy bien, muy sí, bien, sí, ¿no, Folín? La verdad es que yo cuando empecé a leer, estaba claro, estaba...
2: Te acaba
1: estaba
2: bien, este poema acaba muy bien.
1: Que Cristina nos iba a dar, o sea, que este programa iba a fluir solo. Porque es que los temas, más o menos, yo creo que satisfacen a los cuatro que estamos aquí.
2: Sí.
1: Cada uno tiene su
2: y da mucho juego.
1: Exactamente, sí, sí.
3: Y yo creo que si fuésemos a Barcelona a visitarla, si es que todavía vive en Barcelona, nos recibiría con un whiskito al estilo Gloria Fuertes, seguro,
2: sí,
3: ¿no?
2: Sí.
3: Una mujer muy, muy sí, de vivir...
2: Sí. Cada, y tiene que ser muy personaje, ¿no?
3: Sí, sí,
2: muy...
3: tiene que ser un gran personaje, sí, sí.
0: Ah, yo la veo, no sé, por lo que... Mira, si queréis os voy a poner alguna poema donde recite a ella. Mm. Así podemos escuchar un poco también su voz. Yo la veo bastante sosegada. Esto es una grabación, bueno, que ya tiene algún año, pero vamos, os lo pongo si os parece. Se llama La Pasión.
4: La Pasión. Salimos del amor... como de una catástrofe aérea. Habíamos perdido la ropa, los papeles. A mí me faltaba un diente y a ti la noción del tiempo. Era un año largo como un siglo o un siglo corto como un día. Por los muebles, por la casa, despojos rotos. Vasos, fotos, libros deshojados. Éramos los sobrevivientes de un derrumbe, de un volcán, de las aguas arrebatadas, y nos despedimos con la vaga sensación de haber sobrevivido, aunque no sabíamos para qué.
3: Haber sobrevivido.
0: Ni de qué, ¿no?
2: Muy bueno, me ha gustado mucho como
0: es muy...
2: escucharla siempre.
0: Yo la veo una mujer siempre sosegada, no sé. Sí. Me ha llamado la atención que dijese lo de Gloria, porque Gloria también era lesbiana, aparte de beber whisky.
3: Cierto, no había caído en la cuenta. No había caído
0: yo
3: en la
0: tengo
3: cuenta.
0: Aquí un poemilla que se llama Cuarta Estación Ca Foscari, que para hablar de esta relación lésbica, ¿no? Te amo como a mi semejante, mi igual, mi parecida. De esclava a esclava, parejas en la subversión, al orden domesticado. Te amo esta y otras noches con las señas de identidad cambiadas, como alegremente cambiamos nuestras ropas y tu vestido es el mío y mis sandalias son las tuyas, como mi seno es tu seno y tus antepasadas son las mías. Hacemos el amor incestuosamente escandalizando a los peces y a los buenos ciudadanos de este y de todos los partidos. A la mañana en el desayuno, cuando las cosas lentamente vayan despertando, te llamaré por mi nombre y tú contestarás, alegre, mi igual, mi hermana, mi semejante. Que esto es una reflexión que hace sobre su relación de pareja, que no me parece una ficción ni una invención, ¿no? Esto es una reflexión, esto es un poema que tiene tintes filosóficos o vitales, ¿no? De sentido, ¿no? De existencialistas, no sé si decirlo así.
1: Joder, realmente no sé si se puede vivir así. Es que hacer de las cuestiones personales y de las relaciones de pareja poesía tan espectacular, no sé si desvirtúa la propia relación personal. Es tan fuerte lo que dice que después ya no puedes pensar en la persona, o sea, que no, te llevan
0: que de ahí
1: las palabras.
0: De ahí a peor, ¿no?
1: Que deriva, o sea, esa... que deriva, porque es tan fuerte lo que está diciendo, que después ya no puedes estar con esa persona normal, porque ya has sido, has cogido ya el autobús un poco del espectáculo, del extremo. No sé si me explico. Sí. Algo así, ¿verdad?
2: Y que su vida y su poesía
1: ya.
2: Van ahí siempre de la mano,
0: sé,
2: ¿no?
0: Vamos a ver, yo creo que ella como poeta... escribe lo que le parece que es la relación que tiene con su pareja. Que eso luego vaya más, vaya menos, termine o no, o se profundice o se deteriore esa relación, ¿qué vas a hacer, no? O
2: sea, sí, no,
0: ¿qué,
2: pero...
0: ¿qué haces? ¿No escribes por si acaso luego se fastidia?
2: No,
0: la
2: claro,
0: relación,
2: en absoluto.
0: ¿Sabes?
2: Pero es como que escribe sin ningún tapujo, sin ningún pudor.
0: Es pues una valentía también,
2: claro,
0: ¿no?
2: Sí,
0: o una
2: absoluta
0: temeridad, también, no sé si decirte. O sea.
2: No, ya, yo creo que también... es que no tiene ese problema, me parece, del pudor y de la y de las barreras, así que es genial, claro, por otro lado. Bueno, nos permite también ver otros mundos que desde nuestra perspectiva a lo mejor no veríamos. Y es como que ella lo muestra todo. Y todo lo que siente, vive y analiza. O sea, nos podemos meter en su cuerpo, en su mente.
1: Claro, pero, por ejemplo, el ingeniero de caminos hace un puente y se olvida de él. O sea, pueden decir, darle premios, pero él pasó un día por el puente. O el arquitecto, el médico opera a un cuerpo que no es suyo, a lo mejor ese día está preocupado, pero es que, claro, escribir de la relación sentimental de la persona con la que estás al lado de tal es otra cosa distinta, porque las palabras esas no pueden quedar ajenas luego a la relación. Que no digo ni que esté mal ni que esté bien, es el material, la biografía de la persona parece, en este caso, el material poético por excelencia.
2: Sí.
1: No hago ninguna crítica, estoy sencillamente intentando entenderlo.
0: El poema tradicional amoroso es de la ausencia amorosa, ¿no? Del anhelo de una relación o de un contacto amoroso, o un lamento por la pérdida de la relación amorosa. Pues yo creo que también hay que admirar cuando sí. alguien tiene una relación amorosa que es feliz o es satisfactoria y lo puede decir, lo puede manifestar sí. constatándolo, ¿no? Al final, alguien dijo que la poesía es constatar lo obvio, ¿no? Bueno, pues ahí está constatado lo que ya ellas dos saben y es ponerlo con palabras y eso es el arte poético, ¿no?
2: Sí. O sea,
1: claro, pero no se queda ahí, porque después ya vas con las palabras aquí y construyes tú la realidad poéticamente, ¿sabes? No se queda solamente en el poema. Por lo menos en el caso de Cristina, lo absorbes y empiezas a ser un poco cristinina. O sea, empiezas a ser... Sí, empiezas a ver las cosas de esa forma tan descarnada, que no, sin juicio. O sea, no es inocente. No es una poeta... E inocente,
0: claro, pero
1: para mí.
0: Cada vez que abres el pico, ya ha cambiado todo, ¿no?
1: Claro, claro.
2: Sí.
0: Seas quien seas, donde seas y digas lo que digas. Es decir, si en lugar de hablar de esto estuviese hablando, no sé, de un, no sé, de unos juguetes que ven en la juguetería.
2: Sí. Pero eso también
0: lugar,
2: yo creo que es
0: en lugar de hablar de su pareja, de su mujer o decir lo que sea, pues a lo mejor diría a su mujer, ¿y por qué no haces alguna vez algún poema de mí, no? O, yo qué sé, ¿no? O sea, es decir, que tienes razón, ninguna palabra es inocente. Todas son un compromiso. Cada vez que dices algo estás no diciendo todo lo demás, ¿no? Pero eso es también... Es que si no, no escribas, ¿no? Pues si, claro. si no vas a decir lo que crees que tienes que decir... ¿Sabes? O sea, entiendo tu comentario. Pero es que me parece... Al revés, me parece admirable. Me parece positivo, ¿no?
2: Sí.
1: Yo no entro en la valoración, ¿eh? Estoy haciendo solamente un comentario. A veces nos acordamos mucho de aquel autor que decía que ayudó a su mujer a... vestirla cuando estaba borracha, ¿te acuerdas? A desvestirla. Eso es una metáfora que se me ha quedado grabada, pero que no altera mi relación con la realidad ni con las personas. Sin embargo, Cristina Peri y otros me alteran, o sea, me confluyen, o sea, tomo esas cosas, pero no porque yo me quiera hacer un poco listo. No, es que se inserta en mí, o sea, que me veo reflejado en ella. Y es lo que me ha pasado estos días con ese trabajo de ella, ¿eh?
2: Sí, no pone distancia, yo creo. Ella
0: se
2: mete totalmente.
0: De cómo ella y su relación podía haberse condicionada por haber escrito un poema como este. Pero lo que entiendo ahora es que está diciendo que a ti te condiciona la vida.
1: Claro, al leer...
0: No leas.
1: No. Yo quiero que me condicione.
2: Leer, claro, queremos.
1: No, yo quiero que me condicione. Lo que quiero decir, aparte de su espectacular, por intentar unir un poco, ya son las 8:15, veo un poco expuesto el sujeto solitario de la muchedumbre solitaria de Riesman, veo un poco también la espectacularidad de sus poemas y, por último, lo que estoy veo es que no es una poetisa inocente. Nada más, no quiero, o sea que...
0: Con todo lo bueno que eso tiene, ¿no?
1: No estoy haciendo ningún juicio, Armando.
0: Ya, pero vamos, yo sí.
1: Ah, bueno, vale, hazlo tú, pero
2: está
1: que
2: como ella
1: no
2: va
1: es Rubén
2: sin tapujos,
1: Darío, ¿sabes?
2: Sin tapujos, sin pudor, sin distancia, yo creo que lo suelta todo.
3: La pedra.
2: Sí,
0: claro,
2: total.
0: Pero ¿para qué ha venido aquí a escribir?
2: Yo en concreto lo veo como un valor y una valentía.
3: Muchas veces un poema tiene que ser una pedra, te tiene que ¡pum! Impactar. Claro, ¿no?
2: Claro. O sea, y a veces que no te lo veas venir y ¡pum!
3: ¡Pum! ¿No? Y que te... Vuelvo a la noche con Peri Rossi, noche de insomnio. No me digas tampoco que tendría que hacer algo contra el insomnio, porque no me quedan muchos años de vida, de modo que cada noche que duerma será una noche menos de vida. Y no es cuestión de estar echando por la borda, estas ganas locas que tengo de estar despierta, de no dormir, de no envejecer jamás. Una vez perdí una guerra, perdí una ciudad, perdí un país, perdí una casa, perdí 5.000 libros, perdí a mis amigos, perdí un amor. No es cosa ahora, a los 50, de perder también el insomnio que me da la vida.
2: Bueno, es que mucha ironía. Tiene muchos de...
1: Hay que reconocer que la mayoría de los poemas los acaba brillantemente.
3: Sí, sí, sí, sí. Y aquí me recuerda al poema de Wisława Szymborska, el de las cuatro de la mañana, ¿no? El insomnio, ese momento de la noche como un momento de producción, ¿no? De creatividad.
2: Y que algo se enciende.
3: Sí, exacto, algo se enciende en la noche, con el insomnio.
1: Bueno, yo antes de que me piséis los últimos poemas, voy a decir un poema, porque es que yo he estado, sabéis que me dedico a la psicología y tal, lo de Freud siempre me ha costado mucho esas cosas, y de repente, gracias a Cristina Peri, he entendido El malestar de la cultura, el libro de Freud, que es una tontería, pero hasta que ella lo expresa así, leyendo a Sigmund Freud.
2: Muy bueno este.
1: Es muy bueno. Leo en un viejo ensayo de Freud, la vida siempre provoca malestar. De modo que esta desazón, estas ganas de huir a ningún lado, este aburrimiento de la gente y aún de las cosas amadas, este mal humor matinal, ¿eran, a fin de cuentas, la vida?
0: Muy bueno ese poema. Pues te puedo contestar con los psicoanalistas. Los psicoanalistas no se enamoran, no son adictos al juego, no se pinchan, no van al casino, no tienen fobias, no comen helados compulsivamente. Del otro lado del sillón o de la mesa han visto los estragos de las pasiones como quien observa una orca en el acuario de San Francisco. Mientras tengan pacientes, están protegidos. El antídoto está allí, sollozando en el sofá o mordiéndose las uñas del otro lado de la mesa.
2: Muy bueno también, muy inteligente.
0: Joder, hasta que se jubilan, claro.
1: Sí, sí, sí.
0: Es pobre psicoanalista.
2: Pero bueno, la tía tiene esa gracia, esa ironía.
0: Sí.
2: De cosas tremendas te las cuentas.
0: Sí, yo creo que tiene mucha vivacidad,
2: sí,
0: ¿no? Mental.
2: Sí, sí,
0: ¿no?
2: Sí, sí.
1: Armando, has acertado, de verdad. A veces te lo digo, a veces no, a veces sí. Pero es que en esta ocasión has acertado con Cristina Peri, porque yo sí, había intentado leerla.
0: Es mérito de ella, ¿eh? No.
1: Bueno, pero has acertado proponiéndolo. Bien. Porque yo de vez en cuando, incluso yo creo que tengo algún libro aislado en casa, me he puesto con ella porque tenía referencias de otros muy buenas. Y citas de otros autores que me gusta que la citaban a ella. Sin embargo, o cogí el libro equivocado o no era adecuado en el momento o no estabais vosotros. No lo sé, pero la verdad es que es brillante. O sea, es brillante, sí, no. Y lo digo de verdad, ¿eh?
2: Y entre todos leída siempre es muy
3: como
2: bien.
3: Como tú has dicho, sí, muchas veces, Sol, sí. La poesía entre amigos es más poesía. Sí, sí, sí. Consigues ver más... Sí. Más facetas.
0: Yo creo que nos daría tiempo, si queréis leer un último poema.
2: Yo quiero leer uno.
3: Claro que sí.
0: Adelante.
2: Que es de un libro que se llama Europa después de la lluvia, me parece. Uh-huh. Que este me ha gustado mucho.
0: Sí.
2: Tiene muy buenos poemas. Este poema se llama El sentido de la historia. Dice, la decadencia latina produjo grandes poetas. Ah, toda esta chatarra, los cementerios de automóviles... Las tiendas, los supermercados, el ruido de los televisores, la aglomeración infinita de los andenes, el ritmo de la civilización mecánica, ¿tendrán, pues, algún sentido?
0: Yo tengo también un poema de Europa, ahora te lo voy a leer.
1: Yo paso, de verdad, ya he leído los 6 que tenía principales, me habéis dado esa suerte de poder leerlos y después de haber leído el de Freud, paso palabra.
3: Epitafios. Un editor me pide que escriba gratis mi epitafio. Prepara un libro con epitafios de varios autores vivos. ¡Qué idea más macabra! Debe habérselo copiado a un editor anglosajón. Seguramente el editor no sabe que hace 20 días me atropelló un auto y estoy postrada la pierna derecha en alto, una fractura, un hematoma interno, una quemadura de tercer grado. El auto no me hubiera dado tiempo a escribir mi epitafio. Rechazo la idea, pero al cabo de un tiempo me hace gracia, así que le envío un email con mi epitafio. Si no pedí que me trajeran, ¿por qué me echan?
0: Muy bueno esto. Yo también lo tenía por ahí.
3: Bien acabado, ¿verdad? Sí, sí.
0: Supermercado. La cajera de una sucursal del Kaiser mira con desaprobación el billete arrugado de 10 marcos que le doy. Lo estira, lo plancha, lo alisa minuciosamente. Coloca la efigie de Alberto Durero hacia arriba, como si se tratara en el fondo de un papel muy diferente al de envolver fideos. Si no me mirara con tanta severidad, le pediría disculpas. Tengo ganas de preguntarle qué barco es el que aparece del otro lado del billete, pero he cometido demasiados errores este día. Escribí varios poemas, olvidé peinarme, llueve y ando sin paraguas, y además los 10 marcos estaban arrugados. que a mí me gusta también la ironía, el humor sencillo. Me recuerdan algunos pasajes a Vislava también, ¿no?
3: Encontrar en lo cotidiano, ¿verdad?
0: Sí, este poema, por ejemplo, ¿no? Sí, es una poeta entrañable, ¿no? En algunos aspectos. También muy mordaz, a veces hiriente, descarnada también. Me parece una gran poeta, ¿eh?
2: Sí, es muy versátil, tiene muchos temas, muchos puntos de vista, muchos cosas que se le dan bien.
1: A mí ahora cuando estaba leyendo me recordaba un poco a Alejandra Pizarnik en algunas cosas. También, lo que pasa que
2: también, claro, tiene esa parte oscura, ¿no?
1: Y la otra es una negro, maldita de cuidado. Sí. Y esta por lo menos sale a flote con tantas cosas. Pero que me recuerda un poco en ese tono a veces, ¿verdad? El pesimismo ese, pero
2: tiene todos
1: lo supera,
2: esos puntos
1: ¿eh?
2: De vista, sí. Puede cambiar de registro perfectamente.
0: Compañeros, pues...
2: Entonces, estas 1.200 páginas que tiene el libro, tiene todo esto. Pero da para leerla mucho tiempo.
0: Fíjate que yo tengo esta selección, ¿no? Antología poética, La barca del tiempo, que son 250 por ahí páginas. Oye, y fíjate qué cantidad de poemas tiene.
3: Es una buena ración. Sí.
0: Pero me quedo con las ganas de hacerme con las obras completas también.
2: Pues yo la
1: debe. Bueno, la verdad es que son las obras, pero no hay que leerlas de un tirón ni seguido.
2: Mucho menos,
1: hay que leerlo como en la primavera de vez en cuando. O sea, es que da mucho de sí. O sea, bueno, pues nada, gracias, ¿eh? Pues que hemos empezado el año con Cristina Pérez Rossi.
3: Muy arriba.
1: Hemos podido empezar mejor. Sí. A ver cómo superamos esto. Mica, esto va a ser muy difícil. A ver quién es el siguiente que propone.
2: Un placer volver.
1: Bueno, muchas gracias.
0: Hasta pronto, compañeros.

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3: Echu.
4: Carlos, no. Es que no sé. Primero,
5: que porque, nos ibas a confundir.
4: Primero, porque en chiquito el número uno no se dice Ewan. Eso es lo primero. Se dice Ewans.
3: Ah, bueno. Ewans. Es que la pronunciación.
4: Claro, depende del dialecto. Claro, yo entiendo que hay dialectos, pero ahora mismo. Hombre, en el
6: depende
4: chiquito,
6: de la región.
4: El chiquito estándar, el chiquito fetén, el de Málaga, es Ewans. El número dos. Claro.
3: ¿Lo puedo decir yo o no?
7: Le toca a mi hermana.
6: Venga, Mérida, arriésgate. Ewans.
4: No van a poder hacer el programa.
7: Como en francés.
3: Se lo voy a chivar.
4: Venga, chívaselo, sigamos. Bueno, perdón. Antes de nada, si alguien sabe contar en chiquito del 1 al 4 en su casa y hay alguien escuchándonos y quiere hacer el test para poder escuchar el programa, porque recordemos, no cualquiera puede escuchar el programa, tenemos que autorizarlo, darle licencia, que nos llame al 91-163-77-25. 91-163-77-25.